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1: Ocho, 30 minutos en Tamá.
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A la hora. 9:00. 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

0: 9:30 minutos en Tamá.
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12:00 minutos en Tamá. A continuación, himno nacional de la República Bolivariana de Venezuela. Letra de Vicente Salias y música de Juan José Landaeta.

0: 12.0 minutos en Tamá.
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0: 12, 30 minutos en Tamá. 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

0: una, cero minutos en Tamá.
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0: una, 30 minutos
1: en Tamá.
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0: ¡Muchas gracias!
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5, 0 minutos en Tamá. 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

Escuchando música de Puerto Rico, bueno, nosotros nos criamos escuchando y cantando esto, en los caseríos, en los barrios, desde los 90 hasta el 2000 por siempre, y ando con el mejor de todos los tiempos, Tiny.

0: Eso es, muchachones. Ya, ya, ahí. Lindo, lindo, lindo.
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0: Gracias.
1: Bien bonito, muchachos de Mariachi Chapala, de León, Guanajuato.

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0: 4:00 minutos
1: en Tamá.
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0: 4:30 minutos en Tamá.
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0: 6:00 minutos.
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0: A continuación, himno nacional de la República Bolivariana de Venezuela. Letra de Vicente Salias y música de Juan José Landaeta.

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Y esta canción, que cada vez que estamos en una tarima la canto, porque de verdad es espectacular. De uno de los mejores compositores que hoy posee el Guárico,

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Muy pero muy buenas a toda la familia del Táchira Venezuela. Aquí estamos a través de Tama en Serio 103.9 para llevarle a todos ustedes de lo mejor del folclore nacional a esta hora de la mañana en su programa Las Voces del Llano. Estaré junto al licenciado Ricardo García en la dirección de la estación, el señor Manolo Dávila Mogollón. En la parte técnica, Gabriel Heredia, y que les habla este servidor amigo de todos ustedes en Tenangola, les decimos feliz y bendito día. Bienvenidos a Las Voces del Llano por Tama Estéreo 103.9. 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Son las firmas comerciales que están con nosotros por acá en Las Voces del Llano todas las mañanas. Por acá, por Tama Estéreo 103.9. Disponible en los números de contacto el 0414-711-4763, 0414-711-4763 y el 0424-728-2488. Red social en Instagram, arroba Ricardo Llano 2, arroba Ender Angola, Ender con H en nuestras redes sociales. Si iniciamos Las Voces del Llano, vamos con música. Vitico Castillo, llegó la momia por allí. Indispensable no existe. ¿Qué? Ah, perdón, no. Uy, me asustó. Indispensable no existe. Los sustitutos se consiguen en la calle.

0: 6:25 de la mañana, aquí estamos, continuamos a través de Tama Estéreo 103.9, Las Voces del Llano. Estamos aquí junto al licenciado Ricardo García. Los muy buenos días, Ricardo García, el locutor de la alegría.
1: Buenos días, Ender, buenos días a todos nuestros miles y miles de oyentes a esta hora de la mañana. Un abrazo cordial para ustedes. Está haciendo pachequito aquí en la capital tachirense, la ciudad cordial de Venezuela, San Cristóbal. Un frito bien sabroso, hay que salir bien abrigadito. Lo que no pasa aquí en la cabina de los estudios de Tama Estéreo, porque aquí hay calorcito motivado, todo encerrado y no hay fluido eléctrico por esta parte. Muchas personas reportan que hay partes donde duran hasta 10, 12, 6 horas sin fluido eléctrico, y esto se viene acrecentando, lo que hay que darle solución cuanto antes al problema del fluido eléctrico aquí en el estado Táchira. Son las 6:26 de la mañana. Vamos a entregarles más música. Presentamos estas canciones. Mientras exista en el mundo, esto es Milena Benítez. Luego, a Jorge Guerrero, el guerrero del folclor. Tardes grises de junio. Milena y Jorge hacen una llave tremenda, ¿no? Son muy buenos amigos, este par de artistas, de cantantes de la música llanera. Uno de la hermana República de Colombia, como es Milena Benítez, y Jorge Guerrero, que es de aquí de Venezuela. Aunque Milena más tiempo dura en Venezuela que en Colombia en la actualidad, motivado que le salen más contratos para acá que para allá. Así que vamos a escucharlos.

0: Aquí estamos en Tabá Estéreo y en el programa Las Voces del Llano. En este día 31 de julio, es el día 212 del año, destacando la conmemoración de la batalla de Mataciete en Venezuela, la festividad de San Ignacio de Loyola y el aniversario de nacimiento de personajes célebres. La efemérides de celebraciones dice que la batalla de Mataciete en el año de 1717 es el enfrentamiento clave de la independencia venezolana en la isla de Margarita, declarado día de júbilo no laborable en el estado Nueva Esparta. San Ignacio de Loyola, festividad litúrgica del fundador de la Compañía de Jesús. Esta es parte de la efemérides que tenemos en este día en el programa Las Voces del Llano a través de Tabá Estéreo, que le llega en nombre de Repuesto J. Vargas. 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
0: 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Estamos en el programa Las Voces del Llano a través de Tamá Estéreo. Vamos a enviar el saludo a esta hora a nuestros amigos que están reportando la sintonía a través de nuestra mensajería de texto. Dice lo siguiente: un abrazo, feliz día, estamos en sintonía del programa La Voces del Llano desde San Juan de Colón, la ciudad de Las Palmeras. Un abrazo, amigos de Colón. Otro mensaje que nos han enviado desde Capacho, en sintonía del programa La Voces del Llano. Un abrazo para ustedes que hacen posible la realización de este espacio Las Voces del Llano.
2: Vamos a través de Tamacerio 103.9, la oración del día, no la hemos dicho aquí,
3: Y tenemos por acá, amado Padre, agradezco infinitamente esta mañana por la bendición de la vida, por la fortaleza que me das, por el aire que respiro y por la luz que mis ojos ven. Luego de llegar al fin, te doy gracias por tu espiritual presencia en mí a lo largo de todo el mes. Pongo en tus bendecidas manos este día que comienza. Toma el control de todas las cosas. Guíame e ilumíname en cada decisión que

0: tome. Sé tú mi motor y mi fuerza para vencer toda tentación y obstáculo. Ayúdame a ser paciente y esperar en ti. Sé que has escuchado mis oraciones y que en tu tiempo obtendré tus bendiciones. Guárdame de todo mal, guárdanos a todos de todo mal, en el nombre del Padre, del Hijo y del Espíritu Santo. Amén. Amén. Vamos con música. Jordi Morales.
1: ¿Ah? Jordi Morales.
0: A escondida. Escucha este tema, Ricardo, ¿lo has escuchado?

señores, continuamos a través de Tamá Estéreo 103.9. Qué colonia tan rica trajo Ricardo hoy, ¿eh? Sabrosa, vale, Ricardo, usted es nueva, ya la compró ayer en Cúcuta, ¿no? Saludo a mi gran amigo Ricardo García, mire, atendiendo la llamada, está haciendo el pedido del desayuno, ¿no saben ustedes? Haciendo el pedido del desayuno de Ricardo García. Dice, buenos días, buen día, feliz y bendecido viernes, último mes en 5 meses. Se va este 2026, Ender, quedan en 15 días, nos metieron 6 meses, chamo. Saludos a Ricardo García, feliz viernes de aroma. Si puede sonar para despedir el mes, se va julio. Ojo, pero yo creo que están sacando la cuenta mal, porque este es el séptimo mes. Es el séptimo mes que se va. No el quinto mes, el séptimo mes. Puede sonar la despedida en mes de julio. Se fue julio y viene agosto del guerrero del folclor. ¿Ah? Epa, Ricardo, ¿qué pasa? Ah, bueno. Se va julio y viene agosto del guerrero del folclor.

0: Este es el espacio Las Voces del Llano a través de Tama Estéreo para ustedes que se levantan bien temprano y quieren arrancar, comenzar, iniciar el nuevo día con la música nuestra, la música de nuestro llano venezolano, y aquí la presentamos a través de Tama Estéreo. Viene el día de el Santo Cristo de la Grita, el próximo 6 de agosto. Viene también en el mes que comienza mañana, viene el día de la Virgencita de la Consolación, el 15 de agosto.
1: Es el mes de la bendición para nuestro estado. Sí. Tenemos al patrono de Venezuela, el Santo Cristo de la Grita, y la patrona del Táchira, la Virgen de la Consolación. Mes para nosotros que profesamos esta religión católica, pues desear éxito, salud, prosperidad, abundancia. El 4 de agosto, mes de cumpleañero, Reinaldo Armas, el cardenal sabanero. Este 4 de agosto también sigue el soborno, pero no importa, ¿no? Bueno, nosotros continuamos acá, 0424-728-2488. Un saludo a toda esa gente que nos reporta sintonía. Un saludo a Franklin también, aquí que nos reporta sintonía. Dice por acá, al que puede hacer muchísimo más que todo lo que podamos imaginar o pedir, por el poder que obra eficazmente en nosotros. A él sea la gloria y la iglesia en Cristo Jesús, por todas las generaciones, por los siglos de los siglos. Amén. Gracias, mil gracias por estar allí conectaditos con nosotros. A esta hora de la mañana yo quiero saludar y felicitar. Ayer estuvo de cumpleaños nuestra gran amiga, la doctora María Concepción Rivas, que desde acá, desde la Voz del Llano, Ricardo García, este servidor en Tarragona, queremos desearle un cumpleaños lleno de amor, paz, dicha, prosperidad, salud y mucha, mucha prosperidad, María Rivas. Esperamos su producción discográfica, la doctora, sí, María Rivas.
0: Lo está haciendo ya, ¿no? Creo que lo está montando ya.

0: No, lo estaba montando desde hace 20 años que yo empecé mi programa, no sé.
1: Bueno, ella es abogado de la República,
0: sí, claro,
1: ¿verdad?
0: Sí.
1: Y presta sus servicios ahí, no sé si todavía está ahí en la alcaldía del municipio Cárdenas. Creo que es la...
0: Está en los tribunales ahora, creo que está.
1: Ah, ¿sí? Ah, bueno, para la doctora María Rivas, un abrazo grande, inmenso. Ayer fue el día de su cumpleaños y desde luego, desde estos micrófonos de Tamá Estéreo y el programa Las Voces del Llano, le estamos saludando, le estamos felicitando, pidiendo a Dios que le siga dando larga vida para beneplácito de su familia, de sus amigos, entre quienes nos contamos nosotros, y por supuesto que haya celebrado por todo lo alto este nuevo aniversario de vida feliz y fecunda. Saludos, doctora María Rivas.
0: Que Dios la bendiga mañana y siempre, y dele guaya, doctorísima, gran amiga, usted, Larry, su esposo también, grandes amigos. Un saludo, bueno, por aquí Mayra nos dice que es en la defensa pública, pero bueno, ella como está metido en ese chorizo, ¿qué va a saber uno si claro. es en defensa pública? ¿Qué va a saber uno si es donde?
1: Bueno, un saludo, un saludo.
0: Igual es abogado, abogado.
1: Sí, bueno, ¿va? Donde quiera
0: entendió,
1: que esté.
0: Entendió, ¿no?
1: Sí. Donde quiera que esté, bueno, es una profesional y, claro. y va a dar, va a rendir.
0: Los amigos son así que buscan en la crítica, ¿por qué es la crítica?
1: Bueno, son las 6:50. ¿Sabes quién está de cumpleaños hoy?
0: ¿Quién?
1: Un gran amigo nuestro, un hombre trabajador 100%, un hombre que trabaja por su colectividad, un hombre que es dedicado siempre a la labor que vaya en beneficio del pueblo. Hoy 31, Franger, saludos a Franger que está reportando la sintonía por allí, Franger Gómez.
0: Sí.
1: Bueno, hoy 31 de julio, fecha natal de un lobatero de pura cepa, Osvaldo Ramírez Alviares, un lobatero íntegro, luchador social incansable por el progreso de lobatera del alma de su terrullo natal, que ha consagrado desde sus años juveniles todo el amor y su vida como concejal, alcalde, brillante líder político, además destacado en el arte del verso y la poesía criolla, como compositor y cantante de la música llanera campesina y la música también bailable, cuyas letras exaltan el gentilicio y la grandeza de la patria chica de los lobateros. Feliz cumpleaños, Osvaldo Ramírez Alviares, el alcalde, que fue alcalde de Lobatera y que, querido por el pueblo, un alcalde de esos que luchó, bregó por su pueblo que le vio nacer. Así que, para Osvaldo Ramírez Alviares, mi abrazo, mi saludo, mi felicitación y el deseo porque siga cumpliendo muchos, pero muchos años más.
0: Me uno a la felicitación, Ricardo.
1: Ajá, ¿cómo
0: no? Me uno a la felicitación de Osvaldo, gran amigo, nos invitó este fin de semana pasado, pero pudimos ir a Peribeca y nos invitó a su casa a compartir.
1: Un saludo, Osvaldo. No, a Michelena, Michelena.
0: Nos invitó a su casa en Lobatera.
1: Ah, ok.
0: No pudimos asistir a Michelena.
1: Ajá.
0: Pero nos invitó a su casa para no retornar tan tarde acá a San Cristóbal, pero sí. No pudimos asistir por allá.
1: Sí,
0: allá. Bueno, mil bendiciones, alcalde, bueno, está por allí esperando todavía, ¿quién quita, no?
1: Sí.
0: Dios lo bendiga. Ajá. Ahí tenemos a Osvaldo.
1: Ahí está Osvaldo, claro, cantando. Sí.

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Sí, señores, continuamos. 7:01 de la mañana. Aquí estamos a través de Tama Estéreo 103.9. 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
0: 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Aquí estamos, 7 y 8 minutos de la mañana. Pillito, ¿qué tiene por allí? Esteros de los Trompillos, del Guerrero del Folclor. Se fue julio y viene agosto, Ricardo.
4: Eso es lo ideal, ¿no? Es decir, ahí sí la pegó el Guerrero, ¿no? Como siempre la ha pegado. Pero en este tema, que se fue julio y viene agosto, Estero de los Trompillos, Jorge Guerrero, el Guerrero del Folclor, despide el mes de julio y le da la bienvenida al mes de agosto. Ahí está, Estero de los Trompillos, lo escuchamos aquí en Tamá Estéreo.

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1: Ahí escuchamos Armando Martínez, una de las voces, escúcheme algo, una de las voces que identifica al llano colombo venezolano, Armando Martínez. Muchos pues lo tildan de bueno, de qué, de qué tal, pero no, Armando Martínez es una de las figuras importantes que tenemos de la música llanera, que tenemos de nuestro folclor nacional, que tenemos en nuestra canta querida y canta de esa manera. Amigo, hemos tenido la oportunidad de compartir con Armando. Yo he tenido en mi vida como 5 veces, lo he presentado. Y qué irónica la vida, no lo he presentado acá en Táchira, lo he presentado en Valencia, lo hemos presentado en el campeonato mundial de allá en Valencia, que organiza el Platinum de Coleo, el Nacional de Coleo.

0: Hemos presentado en Guárico, hemos presentado en diferentes partes en Caracas, la capital, pero acá en el Táchira nunca. Armando Martínez, que hemos conversado, que no hemos tenido la oportunidad de conversar, nos ha dicho que quiere mucho al Táchira. El clima del estado pues lo aprecia mucho a los tachirenses. Él dice que vino a matar mucho tigre empezando aquí en el Táchira. Dice que vino a matar mucho tigre aquí en el Táchira y bueno, ahí está. Ahí está, hoy en día, pues una de las figuras importantes de nuestro folclore nacional, Ricardo García, el locutor de la alegría. Ricardo, lo tienen mal.
1: Muy perfecto. Estamos invitados a desayunar hoy, ¿no? Sí o no. Es sí, el que sí, está confirmando allí esto, la. Bueno, perfecto. Bueno, quiero indicarles que estamos presentando el programa Las Voces del Llano por aquí, por Tamá Estéreo, a esta hora de la mañana, para indicarles a ustedes que. Nos están escuchando a esta hora, nos están escuchando en La Fría, municipio García de Hevia. Gracias por el reporte de sintonía desde La Fría, que de fría no tiene nada. Usted llega aquí un calor intenso el que hace en La Fría, pero seguramente a esta hora está haciendo frito allí en La Fría, ¿no?
0: ¿Será? No, no creo. Un saludo a Mayra Villamil, la doctora Mayra en sintonía de Las Voces del Llano. Toda la mañana es atenta. Ahorita está bañando y está en el baño allá cantando, coropeando allá, matando cucarachas y escuchando escuchando Las Voces del Llano. También quiero saludar a la doctora Griselda Alvarado y Edilma, que está allí siempre en sintonía todas las mañanas. Edilma, ¿no? Edilma, que tuvimos la oportunidad de compartir el pasado domingo. Edilma bailó joropo, cantó a los cantantes, valga la redundancia musical, les exigió canciones. Y tiene que cantarle. Edilma sí sabe de música llanera.
1: No, y además de que cuando Edilma habla es una orden, ¿no? No,
0: claro que sí.
1: Y tienen que respetarla.
0: Cúmplase. Sí. Cúmplase. Y Edilma acaba de decir, vénganse.
1: Ah, bueno. Allá estaremos entonces.
0: ¿Y Pillito?
1: No, Pillito hay que llevarlo, hay que llevar a Pillito.
0: ¿Hay que llevar a Pillito?
1: Claro.
0: Sí, ¿te lo llevaría, Ricardo?
1: Sí, sí, claro.
0: Dice por acá, un saludo y un saludote a la hermosísima Jessica. Siempre en sintonía. Todas las mañanas de la música del llano. Saluda a Lady Caro también. Dice por acá, buenos días, mi pana. Amigo mío, aquí estamos, Kaki. Y mi persona escuchando Las Voces del Llano desde el kiosco Doña Tere. Saludo a mi gran amigo Kaki. Ayer se votó Kaki. Nos brindó, compartimos. En la misa compartimos unas palabras muy bonitas de Kaki ayer en la iglesia. Pero eso sí, cuando el padre, pues pasaron todos los integrantes del kiosco Doña Tere.
1: Ajá, ¿qué pasó?
0: A la bendición del personal. Sí. Ahí estaba Orejas así, que casi no dejaba. Casi no dejaba pasar el agua bendita. Pero cuando el cañón de Kaki hizo.
1: Bueno, qué broma suya, ¿no? Meterse con el pobre Kaki. Bueno, no. Un abrazo para él, buen amigo. Hombre trabajador 100% ahí en el kiosco Doña Tere, ¿no?
0: Los pastelitos y todo es de sí. Rico allá con Kaki. Sí. Dice por acá, un saludo a Betico, full sintonía, mi panita, como siempre en sintonía. Bueno, les quiero indicar que el próximo lunes estaremos acá mismo en Tamá Estéreo 103.9 de 8 a 10 de la noche con nuestro programa Sentimiento de Enero y continuamos en la mañana con Las Voces del Llano. Ya lo saben, por Tamá Estéreo arrancamos 20 años, tenemos con Sentimiento de Enero, estuvimos por ahí unos días. Y ya retomamos nuestro programa, lunes 3 de agosto de 8 a 10 de la noche, Sentimiento de Enero, la música popular y folclórica, por la número 1, Tamá Estéreo 103.9, Ricardo.
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1: Bueno, hablando de Las Voces del Llano, prepárame un temita de la canarita María Alejandra, que va rumbo a recibir su título de bachiller. ¿Ah, ya sí? La hija del canario, la segunda.
0: Ajá, qué canario, bien.
1: María Alejandra, ya está doña Lucy, alegre, contenta, el canario desde la distancia, su el hermanita canario también triste, que creo que llegó.
0: El canario triste, enguayabado, porque no está al lado de su hija para estar allí en el momento cuando ella reciba este título. Pero desde la distancia estoy seguro que está satisfecho, orgulloso de su hija, porque ya es bachiller de la República y sigue cantando en las grandes tarimas del folclore.
1: Bueno, doña Lucy también está contenta, que también forma parte de todo esto. Quiero felicitarlos, de verdad que estos momentos donde los hijos de nosotros tienen la oportunidad de graduarse de otro peldaño más, pues nos sentimos orgullosos. ¿Sabe que en la misa ayer del kiosco de doña Tere, hablaba el padre que a veces los muchachos se gradúan y lo que le importa a los muchachos es estar pendiente de la foto con sus amigos, sí, y no de acercarse a su papá y a su mamá y entregarle la medalla y el título, porque eso es parte del esfuerzo.
0: Son muy
1: poquitos. Dice que a veces vivimos en familia. Él nos dijo, es diferente vivir en familia que, ay, se me escapa la otra palabra que él dio, muy interesante, tengo que ahorita volver a retro y pasar la información. Es diferente familia y hogar. Ajá. La familia, bien, bien, pero cuando es de hogar, nace el cariño y el respeto y la gratitud por los padres, que son los que ejercen mayor compromiso en esto, Ricardo.
0: Claro.
1: Porque los padres son los que se levantan, los que están, que si hay que pagar colegio, al hijo lo que le importa es estudiar. Y uno como padre, pues es un factor principal. En la vida existe la familia y el hogar. Es muy diferente la familia al hogar. Todos los principios y los valores vienen del hogar. La familia, usted se puede criar sin su papá, sin su mamá, se puede criar con una tía, con una amiga, es familia. Pero cuando usted se cría en un hogar con papá o con mamá, con principios y con valores, eso da mucho que desear.
0: Claro, hay muchos muchachos y muchachas que cuando viene este momento importante de recibir un título, pues le echan la mirada primero a la mamá, luego al papá y luego a los demás familiares para decirles, esto lo estoy recibiendo porque ustedes me han aportado, porque ustedes me han echado la mano, porque ustedes se han desvelado, porque ustedes han pasado vicisitudes por mí, se levantan temprano a prepararme el desayuno. Cuando llego, tengo listo el almuercito para estar allí. Entonces,
1: corren a buscarlos,
0: en agradecimiento a eso, aquí tienen este título. Se lo brindo con todo el amor y es el primero de muchos que vienen escalonando. Por supuesto, luego del bachiller vendrá la universidad. Luego de la universidad seguramente posgrado, se va a seguir preparando en posgrados, en doctorados de educación y mucho más, para brindarle a la familia lo que realmente requiere una familia, estar todos convertidos en grandes profesionales, porque así los queremos en familia, porque así los queremos en esta querida Venezuela, tener gente preparada, gente echada para adelante, para seguir adelante.
1: Un hijo en gratitud es un hijo en bendición. Ser agradecido es parte de lo que uno tiene que tratar de enseñarle a los hijos para que tengan un futuro elegante y muy, muy bendecido en el nombre poderoso de Jesús. Yo quiero felicitar a todos los muchachos que se están graduando. Unos pasan de kinder a primer grado. Yo nunca eso lo viví cuando chamo. Otro, yo empecé a vivir graduaciones de sexto grado a primer año y después con el bachillerato. Bueno, felicitaciones a todos. Que Dios los bendiga mañana y siempre.

0: desde acá, de la Voz del Llano, van saliendo todos por allí, están en su vehículo en sintonía.
1: Claro.
0: Dios los bendiga mañana y siempre.
1: Sí, ese tiempo, esta temporada es de graduaciones, entonces para todos esos que ya llegan a ser grandes profesionales, egresar de una universidad, felicitaciones a los que egresan de un liceo, termina el bachillerato, felicitaciones a los que culminan la primaria, felicitaciones a los que están terminando el preescolar, felicitaciones a todos los estudiantes en general. ¿Qué tenemos allí? Pillito, contestación a cuando a mí me dé la gana.
0: María Alejandra la Canarita.
1: Ah, ahí la tenemos entonces, la Canarita. Hoy recibe el título de bachiller. Felicidades para ella. Solo

0: 7:30 minutos en Tamá.
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0: Bueno, continuamos hasta ahora de la mañana, 7:52 en todo el territorio nacional, y aquí estamos a través de la número uno, Dama Serio 103.9, para llevarle a todos ustedes, o llevándole a todos ustedes, lo mejor del coropo, lo mejor de la canta criolla y canta sabanera. Hoy nos acompaña en la parte técnica Gabriel Heredia, nos está acompañando. Un saludo a Carlos Valero, allí reportando sintonía. 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Un saludo a Nelson Osorio, a la gente de Casa G, a toda esa gente en el kiosco Doña Tere, a todo volumen, a todo pulmón, en sintonía de Tama Estéreo. Un saludo a la señora Carmen, un saludo a Henry, un saludo a Orejas, un saludo a Doña Tere, a Kaki, a Álvaro, a Joana, a toda esa gente bonita que siempre que tenemos la oportunidad de estar allá, es una atención, una conversación, una alegría, y es algo bonito que nos hacen sentir cada vez que tenemos la oportunidad de estar allá en el kiosco Doña Tere. Que Dios me las bendiga hoy, mañana y siempre. Gracias por estar allí en sintonía de Tama Estéreo 103.9. Betico, un abrazo, gracias también por estar allí, ahí en sintonía de lo mejor del canto criollo y canto sabanero a esta hora de la mañana, Ricardo.
1: Bueno, sí, queremos dar aquí el titular que trae hoy, por ejemplo, el diario Nacional. Delcy Rodríguez, Venezuela, dice ella, ¿no? Delcy Rodríguez dice, Venezuela tendrá elecciones cuando esté preparada. No está preparada Venezuela ahora para elecciones, según la encargada allí, ¿no? Y dice por aquí, el foro penal reporta 379 presos políticos con otros 14 casos en las últimas semanas. En otra información que trae el diario El Nacional, Congreso de Estados Unidos investiga destino de un dinero por el petróleo. Son informaciones que vienen publicadas hoy en el diario El Nacional.
0: 7:55, bueno, para despedir el programa, agradecerle a Gabriel Heredia aquí en la parte técnica, en la dirección, el señor Manolo Dávila Mogollón, Ricardo García, este servidor de Angola. Les decimos gracias por estar en sintonía. 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
1: 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Despedimos el espacio Las Voces del Llano. Vamos a escuchar esta canción. Euclides Leal lo dice, ciega ambición, para ustedes que están en sintonía de Tamá Estéreo. Un abrazo y un feliz día. Dios nos bendiga a todos.

0: 8-0 minutos. En Tamá,
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0: dices no vengo el lunes. 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

Muy bien, 8:25 de la mañana. Feliz viernes para todos, espero que estén bien. Viernes 31 de julio, último día de este mes, del mes número 7. Nos vamos con el mes de agosto. Vamos con todo, vamos de la mano de Dios, queridos. Hoy va a ser un gran día, un buen fin de semana. Comienza el mes de agosto, ya 8 meses. Vamos a comenzar a transitar el octavo. Hay que organizarse, hay que cumplir metas a largo, a mediano y a corto plazo. Yo siempre les digo eso. Gabriel, por favor, buen día, hágase metas cortas para el día. Hoy tengo que grabar 2-3 videos y entregarlos hoy mismo. No lo voy a postergar más, voy a hacerlo. Y cuando finalice el día, Gabriel revisa, bueno, hice controles en Tama en la mañana, maravilla. Luego grabé, edité y entregué los videos. Perfecto, mi día está redondo. Cumplí, no puede estar mejor, no me voy a preocupar porque tengo que entregar 10 videos mañana, pero los 3 de hoy vamos a entregarlos, eso en el caso de Gabriel, pero si usted tiene un informe que entregar, enviar algún correo, estudiarse algo, prepararse para una prueba importante, hágalo ahora mismo, no lo postergue más. Cortas, pequeñas metas harán que se cumpla una meta mucho mayor. Buen día para todos, esto de parte de Manolo Dávila, que está en la dirección, el número 1 de Venezuela. Gabriel Heredia, Marta León y Franklin Pineda, ese soy yo, mucho gusto, arroba Primera y Última FM. Vamos hasta las 12 del mediodía, conectamos con Deportivas Táchira. Hoy vamos con todo, juega Táchira frente a Anzoátegui de visitante, transmisión de Tamay de Global TV Internacional. Ahí estaré yo, Dios mediante, también, así que hoy va a ser un día bien movido. Vamos a estar todo el día al aire acompañándolos y gracias a ustedes por preferirnos y por aguantarnos. En serio se los digo, recibiendo resultados desde ya al 0424-768-9115. 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Así que envíe su resultado, nombre, cuánto queda el partido, de dónde nos están escuchando, al 0424-768-9115 o al 0276-356-1841. Importante, queridos, importante. Hoy voy a regalar una torta para un cumpleañero, para un graduando. Felicidades a todos los graduandos. Me parece una maravilla. Hoy no hay que estar de cumpleaños hoy ni mañana. No, hoy voy a regalar una torta al que me dé mejor energía, me transmita mejor vibra. Torta de Quiques Tortas, calle 16, Abejal de Palmira, Otariba. Queridos muchachos que están graduándose, quiero felicitarlos de todo corazón. Me alegra mucho. He visto tantos videos en redes sociales. Además que en la familia vivimos nosotros dos graduaciones de Mafercita, querida, hermosa, bella, y de Fiorelita, que hoy es su acto de grado. Mi amor, también las amo a las dos, bellísimas, inteligentes, buenas niñas de hogar, cariñosas, con un sentido del humor particular, pero eso lo sacaron de mi papi. Entonces, ¿qué se le puede decir? Las amamos. No voy a poder estar en el de Fiorelita hoy, es en la mañana, a las 9, deben estar ya en los preparativos, corriendo para allá y para acá. Porque bueno, tengo compromisos, mi amor, ella me sabe entender, Fiorelita. Pero felicidades a ellas y felicidades a todos los graduandos de Venezuela. Solo pasa aquí, ¿no? No importa en qué situación nos encontremos, qué está pasando, cómo está la economía, si se va la luz o si llega. Pero cada caso es particular. Regalaron un caballo, no sé si viste, un caballo llegó a la puerta del Colegio Coromoto, si mal no estoy. Solo pasa en Venezuela. ¿Qué hace uno en Suiza? ¿Qué hace uno en Noruega, Gabriel? Se aburre, se pierde de estas maravillas de Venezuela. Un hermoso caballo, el chamo se lo merece. También unos amigos que son clientes de La Pauta le regalaron a su hijo un vehículo, se lo merece también, qué bueno. Motivar a los chamos para que sigan estudiando, ojo. Graduandos, bachilleres, los queremos mucho. El futuro de Venezuela están ustedes. Y estudiar es la primera premisa. No hay otra, hay que estudiar, esa es su responsabilidad. Y fíjate que yo lo entendí mucho después.

0: No quiero justificarme, pero yo dejé la universidad de Liufrón, mi querido Liufrón, que yo lo amo, pero lo dejé para dedicarme de lleno a la radio. Tenía un sueño y quería vivir de la radio, y era muy difícil vivir de la radio. Era, no es, muy complicado vivir de la radio. El que sabe de radio entiende que es súper complejo tener ese sueño. Yo voy a ser locutor y voy a vivir de eso en Venezuela. Pero yo tenía ese sueño y, bueno, bendito Dios, tengo que hacerme la cruz delante de Gabriel y delante de ustedes porque lo estoy viviendo de la radio. Con mucho esfuerzo, dedicación, dejé la universidad y eso, a ver, no me enorgullece porque a lo que voy es que hay que estudiar y hay que prepararse. Pero yo dejé la universidad para enfocarme en un sueño real, para prepararme como locutor, para intentar ser mejor cada día y luego regresar al Liufront, graduarme con todas mis queridas licenciadas, ingenieras, todas que son bellísimas allá en el Liufront. Luego me gradué también en la Universidad Valle del Mombó y los quiero mucho al profesor Sánchez Fran. Ha sido un aguante espectacular. Y sigo estudiando y la próxima semana voy a ingresar en otra carrera académica que me ilusiona muchísimo. Pero bueno, nada, entiendo que lo dejé por una noble causa. Quería dedicarme de lleno a la radio y tampoco tenía los medios para hacer las dos cosas al mismo tiempo, me sabrán entender. Pero ustedes tienen que estudiar, muchachos, prepárense. Y mi papá tenía una frase que era maravillosa y con esto comenzamos el programa, queridos. Mi papá decía: mijo, usted tiene que estudiar y prepararse. No importa para qué carrera. Si usted va a barrer calles, usted tiene que ser el mejor barriendo calles. Así que usted se va a preparar para barrer calles como un profesional. Y eso me quedó grabado en la memoria, papi. Así es, papá tenía 5 carreras universitarias. Doctorados en España, ¿qué te puedo decir? Fue juez durante mucho tiempo, profesor de la Católica. Bueno, mi papá es mi mayor ejemplo de estudio, de preparación, de profesionalismo. Pero es cierto, cualquiera que sea la tarea que te corresponde, hay que hacerla con mucha responsabilidad y hay que dedicarse. Y decir, bueno, yo quiero ser el mejor anotando aquí los resultados, voy a anotar bien todo, voy a hacer todo organizado. Y voy a ser el mejor en eso. Eso es lo que les deseo, queridos, que sean los mejores en lo que hacen. De verdad que me enorgullece mucho ver todas las imágenes de los graduandos del Táchira y de Venezuela. Con esto iniciamos. Enhorabuena, muchachos. Que sigan preparándose por una mejor Venezuela. 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Iniciamos.
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0: Bonito espacio que está pensado para todos ustedes. Vamos hasta las 12 por Tamá, la número 1.

0: 8:30 minutos en Tamá.
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Bien, 8:53 de la mañana, primera y última Portama Estéreo, la número uno. No sabemos si vamos a tener programa hasta las 12 o hasta las 11 por ser viernes, algunos compromisos los cuales debemos cumplir, así que pendientes, envíen sus resultados desde temprano al 0424-768-9115. 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Quiero saludar a Joseph Zambrano. ¿Qué hizo Joseph? Gracias, vamos con todo, no me escribe Joseph, muy amable. Ayer me lo encontré ahí en la casona. Rico los almuerzos, ¿no, Joseph? Deliciosos, de verdad. 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Saludos, amigo Franklin. Éxitos. Voy por la torta de grado para mi sobrino, grado de primaria. Qué bonito, las alegrías de mis sobrinos son como las mismas alegrías de mis hijos, así es. Yo estoy igual por mis sobrinos. Maffer, Fiorella, Jimena, Camilo, Marcelín Bonaparte. Parecieron mis hijos, me alegro por ellos y me encanta verlos sonreír. Me encanta verlos lograr sus objetivos. Vamos a anotarlo por acá, ¿no? Porque repito que hoy la torta no es para un cumpleañero específicamente. Puede ser una torta de grado, puede ser una torta por ser viernes, para celebrar.

Vamos a hacer otra lista aquí. Ok, torta. Gracias, mi querido Jesús Salas. Muy bien. Torta de Quique es torta, como siempre. Jesús Salas. Jesús Salas. Anotado. Muy amable. 0424-768-9115. Buen día. ¿Cómo estás, Nelson Contreras? Franklin, estoy orgulloso de mi hijo. Ah, qué bonito. ¿Cómo se llama tu hijo, querido Nelson? Nelson Contreras. Me alegra mucho que tu hijo se haya graduado. Mi pana, buen día desde Bucaramanga, escuchando tamastereo.com. Hoy ganamos 2-0. Feliz día, éxitos y bendiciones. Éxitos para ti, amigo. ¿Cuál es tu nombre? Víctor Carreño, anotado. Pueden ganarse premio de Pastel Express, que por cierto está abierto ahora, nuevo horario, desde las 8 hasta las 2 de la tarde. 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Ajá, sigo aquí con Víctor. Víctor, 02, gana Táchira participando. También premio de Lavandería San Martín. Tres pares de zapatos, el que acierte tres pares de zapatos, le encanta ese jingle, ¿no? 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Para felicitar a nuestra nieta, Gabriela Noemí Labrador Contreras, por su graduación de bachiller en el Colegio Virgen del Valle. Excelente promedio y está entre las 20 mejores del estado Táchira. ¡Qué alegría! ¡Felicidades, Gabriela! Excelente, primer lugar en nanotecnología a nivel nacional. Sus abuelos Nubia de Contreras y Eliezer Contreras, nonos orgullosos y felices. ¡Ah, qué belleza! Está entre las 20 mejores del estado y además primer lugar en nanotecnología a nivel nacional. ¡Felicidades, Gabriela! Te mereces todo el amor del mundo estos días. Y el cielo es el límite, no hay otro. Felicidades para Gabriela Noemí Labrador Contreras. Me encanta que compartan conmigo cómo van, si quedaron en el cuadro de honor, cuáles son las alegrías. Y yo creo además que el que se gradúa con un promedio de 12, 13, 14, igual tiene un valor grandísimo. Se esforzó, hay materias que se complican, pero el chamo luchó, persistió y se está graduando. Y eso también es de valorar, y mucho. Y mucho. 0424-768-9115. 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Tenía un par de cosas por acá. Voy con esto. Bueno, rescataron a dos hermanos maltratados por su padrastro aquí en el estado. Lo peor de todo es que su mami sabía de estas agresiones y nunca hizo nada. Dos hermanos de 2 y 4 años respectivamente fueron rescatados por funcionarios del CICPC. Esto en el Pedro María Ureña. Se descubrió que siempre estaban sufriendo de abusos físicos dentro de su vivienda. El director del organismo policial, Douglas Rico, informó que el caso se registró en el barrio Rómulo Gallego, sector El Tapón, parroquia Nueva Arcadia. Las pesquisas de la delegación determinaron que el padrastro de los menores, identificado plenamente, 32 años, mi edad, qué locura, los golpeaba de forma sistemática. De acuerdo.

0: De acuerdo con el reporte oficial, el sujeto utilizaba cables, manos, lápices para someter a los niños a tratos crueles. Por su parte, su mamá, de 35 años, fue arrestada por su complicidad en el caso. Obvio, las investigaciones señalan que la mujer estaba al tanto de las agresiones. Presenció además cuando el padrastro golpeaba a sus hijos y decidió no denunciar los hechos ante las autoridades. ¡Qué locura! Puede ser, ¿no? Si el tipo también la maltrataba, ella la amenazaba. Hay que investigar eso, pero... Ambos quedaron detenidos. Están recluidos en los calabozos de la delegación y el caso pasó a manos del Ministerio Público como corresponde. Hasta el momento, las autoridades no han ofrecido detalles sobre el estado de salud de los menores. Ojalá que estén bien los niños. Que haya un familiar que de verdad los quiera, que los aprecie. ¡Qué corazón hay que tener para hacer esto! Y gracias a Dios se dieron cuenta. Y si usted escucha algo, un vecino que maltrata a un niño todo el tiempo y tal, no le dé miedo, denuncie. ¿Qué es eso, chico? Que uno a veces se queda callado. El que calla otorga, dicen, ¿no? Ay, que eso no es mi problema. No, bueno, una cosa es que no sea su problema, que alguien discuta, ¿no? Pero que usted escucha todo el tiempo que su vecino le da y le da palo y le da palo y le da y dice, vuelve otra vez y todos los días, eso no está bien, olvídelo. Eso no está bien. Pobres niños, 12 y 4 años, imagínate eso. Por favor. Qué locura, gracias a Dios detenidos. Caigamos en eso, muchachos. ¿Ah? Buen día. 0424-768-9115. En sintonía de Palo Gordo. Todos los días, como siempre. Oigan a Táchira 1-2. Transmisión de Tamás. Estoy emocionado. Global TV Internacional. Ahí estaremos. Ahí estaremos, Dios mediante. Entonces, según mi amigo José Alirio Contreras, bienvenido José Alirio, aquí no te puedo anotar, te voy a mandarte por acá. 1-2 gana Táchira, frente a Anzuategui, hoy 6:30 de la tarde, participando por el premio de Pastel Expreso de Lavandería San Martín. José Contreras, 0424-768-9115. Dios le multiplique en bendiciones a ustedes. A ustedes, muy amables, ustedes son la verdad lo máximo. Buen día, quiero felicitar a Leonel Ramírez, que el lunes recibe su título de bachiller con las mejores notas de la mano de Dios. Desde Rubio, Leonel, las mejores notas de toda la institución, qué bueno. Detállame más la información, está en el cuadro de honor, quedó de primero, de segundo, de tercero, de cuarto, de quinto. Si quedó en el lugar 20 también lo abrazamos y lo felicitamos, pero qué maravilla. Leonel, felicidades hijo, y el lunes va a ser un gran día, ese día es muy bonito, yo lo recuerdo especialmente. La gente de Rubio, muy querida, elige a Tamás Estéreo siempre. Buen día, Franklin, saludos para participar. Si algo me gano, mañana voy a San Cristóbal. Eso es, desde el Palotal. Saludos, hermano, bendiciones. Buen día. ¿Cuánto queda el partido? 0424-768-9115. Franklin, bendiciones desde La Ortiza. Alirio Contreras Ibarra. Saludos para mi nieta Dariana Miranda, para Isabelita Miranda, por avanzar en grado a cuarto año y quinto grado. Táchira gana 1-3. Muy bien, participando 1-3 gana hoy el equipo, Dios quiera que sea así. Alirio Contreras, premio de Pastel Express Contreras, premio de Lavandería San Martín. 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Yo creo que sí, todos estamos de acuerdo. La hora y regresamos a primera y última.
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0: 11, 9, 26 de la mañana. Seguimos acá en Primera y Última por Tama Estéreo, la número 1, 0424-768-9115. 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Buen día, Franklin. Espero que estés bien. Cualquier comentario, fíjate lo que me dice José Vladimir. Hola, José Vladimir, ¿cómo estás? Cualquier comentario de nuestro equipo, cuando usted esté en el turno de los comerciales, usted los lee y los comenta. Yo me alterno con el ingeniero César Alviares. Sí, yo lo puedo comentar, claro, con todo el gusto. Hoy me toca a mí y leo los comerciales yo.
1: Ay, sí.
0: No sé si les gusta o no, pero hoy voy a estar yo. Ah, sí les gusta, la gente es muy querida y los de César también les gustan. Y la transmisión de Tama le gusta. 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Marta León, Marta Beatriz. Bienvenida,
2: muy buenos, muy buenos días, ¿cómo están?
0: Muy bien.
2: Feliz viernes.
0: Bienvenida.
2: Gracias, gracias. Hoy culminamos, o bueno, despedimos el mes de julio. Se fue julio. ¿Y de qué manera? Se nos fue julio, ¿y de qué manera? Bueno, te cuento, mi queridísimo Franklin, que como todos los días, que siempre, todas las mañanas, mi recomendación es agradecerle a Dios por todas las oportunidades, por todo lo que vivimos, por todos los procesos, por cosas que a veces no entendemos, pero que definitivamente tienen un propósito en nuestra vida. Y hoy es el día 212 de 365 de este 2026. Y dice, último día de julio, se va el mes y solo puedo darle gracias a Dios por otro mes con bendiciones y también con lecciones. Que agosto venga con el doble, que se den nuestros planes, que nos vaya bonito y que Dios nos acompañe en todo. Así que bueno, esa es siempre como el mensaje de que puedan tener a Dios en su corazón, que todo lo que hagan les salga muy bien, que Dios ponga en su camino realmente lo que les va a servir para seguir construyendo ese propósito, ¿no? Así porque es. A la final, pues Dios es el que tiene nuestro destino y a veces nosotros y nos empeñamos y es que yo quería que me saliera la visa porque yo en mis plan quería estar en agosto en Estados Unidos con de vacaciones.
0: ¿Por qué, Dios mío, por qué? Tranquilo.
2: Bueno, cálmate. Dios sabe cómo hace las cosas. A veces nos empeñamos a que las cosas son como nosotros queremos. Y no es así. Entonces,
0: el mundo no es como uno quiere, el mundo es como es.
2: Exactamente.
0: No hay de otra. 0-1.
2: Entonces, bueno, allí tenemos esa lección el día de hoy. Quiero agradecer, como siempre, a todos nuestros aliados comerciales. 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

0: 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Mi querido Franklin Rodolfo.
1: Dímelo todo.
0: Te cuento que estuve en Bogotá.
1: ¿Qué tal estuvo Bogotá?
0: En el concierto de Ricardo Arjona.
1: Bien, Ricardo, ¿no?
0: Dios mío. Nada, no, yo no entiendo cómo hay detractores de la música de Ricardo Arjona, sí. Porque él tiene esa particularidad. O lo amamos...
1: O lo odian.
0: Sí. Y realmente que, nada, bueno, está haciendo historia en el Arena Movistar, tiene una semana de conciertos, día por medio, a concierto, y totalmente sold out. O sea, puedes conseguir una entrada, pero revendida, o a alguien que le pasó algo y no pudo ir, mucha gente de San Cristóbal, vi por allí en las redes también.
1: Es un espectáculo completo, ¿no?
0: Impresionante, 2 horas y media de espectáculo. Ojalá que Ricardo Arjona pueda venir a Venezuela pronto. Él lo dijo, al igual que Silvestre Dangond, que bueno, por situaciones del país, pero de verdad que impresionante.
1: Entiendo que es un show completo y que está dedicado a Venezuela en gran parte, ¿no?
0: ¿Cómo?
1: Tiene muchas imágenes dedicadas a Venezuela, muchos mensajes hacia nuestro país.
0: Sí, siempre, siempre. Aparte que había, bueno, banderas de Venezuela por todos lados. Y siempre tiene palabras muy, muy bellas para el país. Hace un recorrido por sus éxitos. Bueno, Ricardo Arjona ya tiene 62 años.
1: No puede ser.
0: 62 años.
1: No
0: y
1: te
0: está
1: creo. ¿En serio?
0: Intacto.
1: Yo justo vi... yo justo, gracias Gabriel,
0: esa es la tercera que canta
1: el legendario este tema, pero yo de hecho justo estaba viendo los videos que publicó Marta y me fijé en la apariencia de Ricardo Arjona. Parece un tipo de 40 años. ¿Tiene cuántos?
0: 62.
1: No puede ser, ¿quién te dijo eso?
0: Impresionante.
1: Tipo, parece el nuevo Chayanne, ¿no? Salvando las distancias, porque Chayanne también parece como de 30, pero...
0: Sí, no, impresionante. Mira, y todos como de la misma... Yo lo vi aquí en Mérida. Él ha venido como en 2 o 3 oportunidades a San Cristóbal.
1: Al estadio de béisbol.
0: La última vez que vino a Venezuela, yo lo vi, eso fue en el año 2012, y lo vi en la ciudad de Mérida. Y yo decía, bueno, no, ya, ni modo. Y quiero, por supuesto, pues agradecerle a una gran amiga, a mi querida Katherine Gómez, de Astrología, pero mira, también de muy buenos planes, mi querida Kate, que ella, en algún momento que estábamos haciendo el tema del mapa de los sueños, y salió ese tema de que Ricardo Arjona se iba a presentar en la Arena Movistar, pero yo soy... Ese tema de buscar entradas por... No. Y bueno, yo perdí, yo dije, nada, no me va a dar chance, perdí la esperanza, no sé qué. Y por cosas de la vida, Kate me llama, te lo comenté aquí. Yo dije, bueno, me dijo que había...
1: Vamos a ver.
0: Y nada, eso fue el lunes que todo se dio.
1: Saliendo Bogotá.
0: Yo dije, bueno, si todo se da, maravilloso, ¿no? Y mira, de verdad que de los mejores regalos, y le quiero agradecer a ella. Porque me dijo, bueno, un regalo de precumple, porque... Ya ahorita en agosto,
1: la próxima semana, ¿no?
0: Con el favor de Dios, arribamos
1: mañana,
0: a un año más de vida.
1: Mañana 8 días.
0: Exacto. Y mira, o sea...
1: Qué buen regalo, Kate.
0: Demasiado. O sea, esa posibilidad de una experiencia. Bueno, yo en ese concierto reí, lloré, pero todo fue felicidad, todo fue emoción. Porque claro, llegas y a mí me acuerda mucho Ricardo Arjona, a mi familia, a un primo muy querido que falleció hace muchos años, pero le encantaba Ricardo Arjona. y que siempre tiene una, las canciones de él tienen una letra que siempre dejan algo.
1: Sí.
0: Siempre. Hay gente que no, hay que porque es que se contradicen o no, pero hay canciones como Señora de las Cuatro Décadas, que ahí fue donde yo lloré.
1: ¿Lloró?
0: Porque caí en cuenta y yo...
1: ¿La otra semana llegas a la cuarta década?
0: No, tampoco, ¿no?
1: No puede ser, felicidades tampoco. Por tus 40 años.
0: No, todavía. Ah. No, nada que ver, me falta un poquito, pero bueno, me falta un poquito, pero todavía.
1: A mi mamá le encanta esa canción también, cómo no. Yo, ya sí. Vamos a avanzar con esa de Ricardo, sí, bueno, esa puede ser, ¿no? A mí siempre Ricardo Arjona me recuerda también una época del colegio, porque uno de mis mejores amigos...
0: Que Luis siempre Ogliastri, tenemos como
1: claro,
0: eso, sí,
1: Luis
0: sí,
1: Ogliastri,
0: claro.
1: Gran médico, está en Bogotá, de hecho no creo que ya fue o va a ir. Le encanta Ricardo Arjona y tiene una colección de los CDs originales de Ricardo Arjona. Uh-huh. Y nos reuníamos con un grupo de amigos, de amigas, íbamos a la casa de él y escuchábamos Ricardo Arjona todos los... Mire esto, tal, y es un amante de su música y siempre me recuerda esa buena época... bueno, a mí me gusta mucho las canciones de Ricardo Arjona.
0: Hay una canción para los inmigrantes, de esa no la cantó. Hay una que se llama Despacio que hay prisa.
1: Esa también es buena.
0: Y Todo termina, que es de su nuevo álbum, que habla de toda la vida, de cómo es el proceso, de que bueno, no, Gabrielito.
1: ¿Cuál? Esto está bueno, Vamos a escuchar El Mojado de Ricardo Arjona.
0: Para todos los inmigrantes, por que pronto favor. Estén nuevamente en nuestro país y los recibimos con las puertas abiertas.
1: Y gracias por escuchar tamastereo.com.
0: Y hoy juega Táchira, tenemos que hablar de eso.
1: Sí, gracias a Triunfo Bet, la plataforma número uno de deportes en Venezuela. Pero al regreso, luego de escuchar a Ricardo Arjona, Marta lo vio, lo escuchó en vivo. Nosotros nos acercamos un poco. Nos acercamos un poco nada más a través de Tama.
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0: Bien. 10:17 de la mañana, primera y última portama estéreo 0424-768-9115. 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
1: Así es, Franklin Rodolfo, y te cuento que en Dinka, tu concesionario Toyota, ahora no solo nos consigues de lunes a viernes, sino que en Dinka, tu concesionario Toyota, tenemos una noticia muy 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Y mira, mi querido Franklin, te cuento que hoy tengo una cita muy especial.
0: ¿Con
1: y que
0: quién?
1: Por eso quiero enviarle un saludo enorme a mi queridísima doctora Eneida Guevara. Ella, bueno, allí en mis redes sociales les voy a estar contando, estoy muy emocionada. Bueno, yo siempre que voy para allá, la depilación láser. Hoy tengo unos toquecitos técnicos antes del cumpleaños para eliminar las líneas de expresión.
0: ¡Ah, qué maravilla!
1: Sí, entonces yo siempre le invitaba a la doctora, ella siempre ve la grita en Cúcuta, así que esperemos pronto tenerla. Voy a ver si hoy le pongo fecha a esa visita, así que un saludo a toda la... las chicas que también me preguntan allí en Medical Clinic Estética. Un saludo para mi querida doctora Neida. Y bueno, cuando quieras, bienvenida en el programa.
0: Bienvenida siempre, por supuesto. Par de cosas. 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
1: Y por supuesto, hoy, ¿cómo no enviarle un saludo enorme y toda la buena vibra, toda la buena energía a mi gente hermosa de el Deportivo Táchira Fútbol Club, a todos a nuestra plantilla, las categorías menores, pero también a nuestros muchachos de primera división, los dirigidos por el profe Álvaro Recoba, que hoy inician este torneo Clausura 2026 en condición de visitante? Esperemos que iniciemos con muy buen pie. Y yo también les tengo información, y es que hoy no pude estar, porque bueno, estaba disfrutando del concierto de Arjona y no pude estar el día martes en el inicio del programa de Siempre de Primera, pero Siempre de Primera arranca una nueva temporada. Estoy muy contenta porque, estoy muy feliz porque voy a cumplir un rol o voy a tener un segmento que siempre me ha gustado y siempre he querido y por el cual me he sentido muy identificada.
0: Cuéntame más.
1: Y es hablar y conocer esa parte humana del jugador, de ese fanático que ya es referencia en nuestro estado. Y hoy tengo a las 3 de la tarde una cita muy especial con un fanático muy especial.
0: Qué bien.
1: Que la gente ya lo conoce. Y bueno, vamos a entrar un poco en la familia de los jugadores, en el mismo jugador.
0: Eso es lo que tú vas a hacer en esta nueva temporada, en este nuevo formato.
1: Es un segmento que lo voy a hacer porque yo siempre lo he dicho, al jugador, más allá de exigirle, porque bueno, hay un contrato, porque vienen a representar unos colores que amamos todos los tachirenses y gran parte de los venezolanos, es más allá de conocer ese jugador, que por qué la gente lo quiere tanto, qué dice su familia, cómo están sus hijos, cómo se adaptan a Táchira cuando no son del estado, claro, no son del país. Conocer ese jugador, que por qué Táchira es ese equipo que te cambia y que es un antes y un después de estar en Táchira.
0: Eso va a ser a través del canal de YouTube del equipo.
1: De Siempre de Primera, exactamente.
0: Muy bien.
1: Entonces, bueno, les voy a adelantar eso. 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
0: ¿Cuáles son las caras que van a estar en esta temporada de Siempre de Primera?
1: Los mismos.
0: Sí, van a estar los mismos.
1: Sí, está Julio Rangel,
0: Rosy.
1: Está César Paz, está mi querido Javier Escalante, Rosy Reyes y Wilmara Silva.
0: Ah, muy bien. Y Marta León.
1: Y esta servidora.
0: Muy bien. Bueno, les deseo el mayor de los éxitos, de verdad. Hacen un buen trabajo.
1: El próximo juego de Táchira, muchísimas gracias.
0: El martes. Juega hoy y luego
1: y
0: el martes juega
1: aquí.
0: El martes aquí contra Portuguesa, 6:30 de la tarde. Pendientes, vamos a regalar entradas ese día para los aficionados. Activos a los aficionados escuchando el programa. Activos.
1: Mira, por eso te quería decir, porque se los acabo de comentar, pero quería enviarle también el saludo a todo el equipo de prensa, a José Ignacio Bolívar.
0: Por favor.
1: A Daniel Lacata, a Maylincita, a Wender de Palos, a Julia. A Gustavo,
0: saludos.
1: A todos, de verdad que saludos a todos que hacen un excelente trabajo, pero si Siempre de Primera vuelve súper renovado con muy, muy buenas notas que vamos a tener para todos ustedes. Así que, bueno, muy atentos y hoy a mandarle toda esa buena vibra a nuestro equipo y el martes en Pueblo Nuevo.
0: Maravilloso. Buen día. Gracias por felicitar a los jóvenes que se graduaron. Quiero felicitar a Santiago David, que se graduó de bachiller. En un futuro no muy, muy lejano formará parte del glorioso Deportivo Táchira.
1: Amén.
0: Qué bueno, amén para Santiago David. Espero que así sea. 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

0: 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Fíjate que hay oportunidades de trabajo, muchachos, quiero repetírselas. 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Buen día para todos. Bueno, ¿cuánto crees que queda el partido hoy, Marta? ¿Cuánto?
1: 2-0.
0: 2-0 ganamos.
1: Sí, señor.
0: 2-0, me gusta ese resultado.
1: Gol de Adamo.
0: ¿Sí?
1: Y de Carlito Sosa.
0: Sosa no puede jugar hoy.
1: No. No puede. Bueno,
0: Polero.
1: De Polero, claro.
0: Polero, me gusta. 2-0, buen resultado. Anzuategui no viene bien, entonces creo que Táchira tiene una ventaja ahí encima de eso. Ojalá que sea así, luego el partido hay que jugarlo. Pero bueno, hoy comienza el torneo clausura y vamos con todo. Hay transmisión de Tamá, Marta, luego de las del Mundial. Estas sí nos encantan, ¿no? Transmitirle al equipo con una previa extensa.
1: Y aunque todavía...
0: metidos de lleno.
1: Perdió Argentina,
0: sí. ¡Qué alegría!
1: Epa, y eso... No. A mí me encanta que haya ganado España, más allá de con quién fue. Pero eso ha agarrado...
0: No, pero Argentina, ¿no?, tiene un sabor. Sí.
1: Es que no estábamos equivocados. No.
0: La FIFA, Gabriel, para usted.
1: ¡Epa!
0: Reconoció que hubo un error en el partido de Suiza, ¿no? En la roja de Molo.
1: Un pequeño error.
0: Ay, pequeño, sí, le costó pecado la clasificación a Suiza.
1: Mira, pero, y también algo
0: muy... de Gabriel sufriendo.
1: Y también hay algo bastante peculiar, y es que...
2: Cristiano no va a tener...
1: No.
0: Mañana se casa Cristiano, creo.
1: No. Al parecer eran rumores, pues, que sacaron.
0: Bueno.
1: Pero el tema de Leandro Paredes es fuerte, ¿no? O sea, sí. Ese señor es bello, pero tiene su... Sí, es bello. No, la gente ha sacado una cantidad de memes con el tema del...
0: La gente ama a Paredes, ¿no?
1: No, yo no.
0: Bueno, por su físico, digo.
1: Tampoco. Porque, mira, ahí tiene que ver...
0: Cambia la personalidad, correcto.
1: Una persona puede ser muy linda, pero su personalidad lo puede hacer totalmente
0: feo. Gabriel se acomoda.
1: Gabrielito es el perro.
0: Nosotros preferimos ser feitos así, no importa, para adelante.
1: Pero lindo
0: pero
1: y buena gente.
0: Pero lindo y buena gente.
1: Bueno, el tema es que sabes que él juega en Boca Juniors.
0: Es cierto lo que tú dices.
1: Y ya tuvo ayer o anteayer un problema con un árbitro y se ha hecho viral la noticia donde le dice: a mí no me, tú si no me ves, el árbitro,
0: claro,
1: muy tal.
0: Sí.
1: Digo, tú a mí no me vas a venir a hablar así, algo así como que claro. Tú estás acostumbrado a pelear, tú a mí no, conmigo no.
0: Que son muy alebrestados.
1: Pero bueno, déjame decirte.
0: Muy alebrestados. Buen día, por favor, repetir el número de contacto de la empresa que recluta a recepcionista, Innovamed, aquí al lado del cuartel Bolívar, está necesitando recepcionista, 0414-720-2378.
1: Quiero enviarle saludos a Fran Velasco, mi queridísimo chef Fran Velasco. Si ustedes necesitan un chef de verdad que les haga su comidita, su plan de alimentación es increíble, te lo lleva a la puerta de tu casa, impresionante, mi querido amigo el chef Fran Velasco me dice en sintonía, me dice igual mencionarlo de Paredes con el árbitro, ya es una falta de respeto, increíble que no tomen medidas con este señor, ¿es verdad? Es verdad, tienen que tomar medidas con Leandro Paredes. No
0: sí,
1: puede
0: sí,
1: ser
0: cierto,
1: que viene
0: cierto
1: hace menos de un mes y bueno, se la dejaron pasar. Te aseguro que si hubiese sido un jugador de otra selección.
0: Claro, ya hubiesen dicho algo.
1: Es verdad, Fran, tienes toda la razón.
0: Está abierto el expediente a Leandro Paredes por la actitud antideportiva.
1: Sí, pero
0: antideportiva,
1: una cosa
0: ¿no?
1: que lo tengan abierto. Vamos a ver si con lo que pasó.
0: Ojalá.
1: Pero mira, si ustedes quieren, voy a hacerle la mención a Fran porque es súper trabajador, súper echado para adelante y de verdad que es increíble lo que él hace. 0414.

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1: Buenísimo. 10:31, mi pequeño Gabriel, avanzamos con algo de música, por favor. ¿Qué tiene ahí? ¿Qué tiene preparado? Play the skill. Algo suave.
0: Pero debería poner, tener por ahí preparado a Ricardo Arjona con una canción que se llama...

0: 10, 30 minutos en Tamá.
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Muy bien, 10:52 de la mañana. Con esto nos vamos porque tenemos que cumplir compromisos luego de las 11 a través de Tamaestéreo 103.9. Al mediodía regresamos a Deportivas Táchira, hacemos un programa interesante y luego, un poco después, la previa del compromiso de hoy. Gracias a todos los que enviaron sus resultados. Tienen la oportunidad de enviar resultados, pueden pensarlo hasta antes de que comience el partido. Por supuesto, luego de que inicie no puedo recibir más resultados. 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La torta se la vamos a regalar a Jesús Sala. Jesús, escríbenos para que me envíe los datos y puedas retirar hoy la torta de Quique's Tortas por la graduación de tu hijo. Estamos contentos por eso. Qué maravilla, los felicito a todos nuevamente. Jesús Sala se lleva la torta de Quique's Tortas, los demás quedan apuntados en nuestra buena lista. 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Manolo Dávila, Gabriel Heredia, Marta León y Franklin Pineda los acompañamos en esta emisión especial de primera y última por Tamaestéreo, la número uno. Regresamos el lunes, Dios mediante. Cuídense mucho, pórtense bien, los queremos sanos y salvos a las 8 en la 103.9 del día lunes, ya en lo que sería el comienzo del mes de agosto. Buen día, Franklin y Marta, último participante de hoy. Blanca Martínez, señora Blanca, te envío un beso. Táchira gana 1-0, listo, Blanquita, apuntada para que puedas participar por los premios aquí en Tamaestéreo. Y reitero, Jesús Salas se ganó la torta de Quique's Tortas. Jesús, escríbenos para canalizar la entrega del mismo. Abrazo grande para todos. Nos escuchamos al mediodía en Deportivas Táchira. Feliz fin de semana para todos. Pórtense bien. Chau, chau.

0: 11.00 minutos.
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4: Y seguimos con reporte Bernal desde la residencia de gobernadores y gobernadoras en nuestro hermoso estado Táchira. Bueno, estamos conmemorando dos fechas icónicas: los 450 años de la ciudad de La Grita y además el Santo Cristo de La Grita, nuestro Santo Cristo de La Grita. Y para ello, como siempre lo hemos hecho año tras año, desplegamos todo un dispositivo de seguridad, salud, protección civil, seguimiento, para garantizar que los miles y miles de feligreses puedan circular tranquilamente, orar al Santo Cristo y volver sin ninguna novedad. Ya nosotros tenemos un mecanismo que funciona perfectamente. Y para ello hemos invitado hoy a Yesnardo Canal, director de Protección Civil Táchira, y a José Gregorio Colmenares, porque el Santo Cristo de La Grita no solo es una fiesta religiosa, es también un ícono del turismo, es turismo religioso. Y respetando las otras manifestaciones religiosas del país, siempre lo comparo. Hay manifestaciones religiosas en diversas partes del país que duran un día, pero es que nuestro Santo Cristo de La Grita dura incluso más de 15 días. Por ello es que, aunque es el 6 de agosto, ya nosotros desde hace varios días tenemos desplegado un operativo. Entonces el operativo es antes, durante y después. Y son miles y miles de personas. Por eso aprovecho, a través de Reporte Bernal y de este programa y el TikTok, invitar a los tachirenses, a los norte santanderianos,

0: a los venezolanos y venezolanas que, en medio de estas circunstancias que está viviendo Venezuela, después de un doblete sísmico, con lamentablemente muchos miles de venezolanos fallecidos, otros damnificados, y el impacto emocional, es la hora de orar, orar mucho más. Así que los esperamos con todo el cariño y toda la disposición en la grita, con nuestro Santo Cristo en la grita, para que nos abracemos en el amor a Cristo, en la paz, en la cordialidad, para que entendamos que somos una sola nación, que somos una sola familia, y allí nuestro Estado se ha mostrado profundamente solidario. Y Esnardo me corregía hace unos momentos, y me corregía para bien, son 253 gandolas de 30 toneladas cada una que han salido desde el Táchira para los centros de acopio en la ciudad de Caracas y en el estado de La Guaira. Eso se dice fácil, pero no todo estado ha recaudado tal ayuda. Y ahí agradezco una vez más a los venezolanos y a los colombianos, ¿verdad? Y hay que decirlo con nombre y apellido. Desde la ULA, la UNED, la Universidad de las Ciencias de la Seguridad, las fundaciones en Bogotá, los cucuteños, el programa de Cívica TV en Norte Santander, en sí, todo un equipo multidisciplinario. Y en ese equipo no solamente ha sido los insumos, sino también los rescatistas, de eso hablamos la semana pasada. Me informaba anoche Yesnardo de que, bueno, llegaron uno, fueron otro, y bueno, hemos rescatado un número importante de fallecidos. Yo le decía allá a Yesnardo que aquí uno tiene sentimientos encontrados, ¿no? Satisfacción porque se ha rescatado fallecido, pero una inmensa tristeza porque hubiésemos querido rescatarlos vivos, pero bueno, el impacto fue muy fuerte, entonces uno no sabe, en verdad, no sabe ni cómo hacer el comentario por lo complejo que es, ¿verdad? No sabe uno ni cómo hacer el comentario. Pero también fueron nuestros médicos y médicas, 56 médicos, que hicieron una labor extraordinaria. Y también, y eso lo vamos a tocar ahora más adelante en otro punto, acaban de llegar ahorita, incluso algunos con pijama, porque vienen rodando, y por eso quiero pedir un aplauso a nuestros ingenieros, ingenieras, geodetas, topógrafos, arquitectos, que vienen llegando del estado de La Guaira, ¿verdad?, en apoyo a el impacto tan duro que sufrimos con dos terremotos. Con ellos también vamos a hablar dentro de unos momentos. Pero es todo, ¿eh? Es todo un trabajo multidisciplinario. Yo me siento orgulloso de liderizarlo. Los héroes y heroínas son ellos. Yo trato de liderizar las cosas. Bueno, Yesnardo, vamos a hablar entonces del Santo Cristo de la Grita, de esta hermosa peregrinación, pero sobre todo a darle tranquilidad a nuestro pueblo, porque ellos saben que siempre esto ha salido bien, bonito, ordenado, coordinado, y se involucra toda la gobernación del Táchira. ¿Qué estamos haciendo y cómo garantizamos la seguridad para este hermoso evento?
1: Bueno, buenos días, señor gobernador, buenos días a los presentes, buenos días a todos los que nos están visualizando este importante programa. Así es, señor gobernador, ya un año más, pues, de esta planificación y organización, que no es una organización que se establece en semanas o en 15 días. Son 3 meses continuos en planificación permanente en lo que tiene que ver este dispositivo del Santo Cristo de la Grita. En este caso, 416 años. Celebramos ahorita el Cristo de Rostro Sereno, donde tenemos más de 400 funcionarios de protección civil, en este caso en conjunto con los organismos de seguridad, que suman más de 1.500 funcionarios, Fuerza Armada, Policía Nacional Bolivariana, Policía del Estado Táchira, Policías Municipales, el cual van a garantizar la seguridad y resguardo de cada uno de los peregrinos que van en esas 8 rutas, 8 rutas que están establecidas y ya están en conocimiento de todos los tachirenses y no solamente de los tachirenses. Son muchas personas que nos visitan, que peregrinan desde el norte de Santander, desde la población de Barinas, desde el Estado Mérida, por los lados de Bailadores y de igual manera por los lados de Pregoneros que vienen desde el Estado Barinas. Y en ello, bueno, tenemos 21 puntos de asistencia prehospitalaria en conjunto con Corpo Salud. Todo el sistema de salud del Estado Táchira se suma y se aboca para atender durante 24 horas permanentes. Allí no hay descanso en lo absoluto, son 7 días continuos que están desplegados cada uno

0: nuestros funcionarios, médicos, socorristas, también el cuerpo de bomberos, para atender pues a esta población. Asimismo, en estas 7, en estas 8 rutas van a estar desplegados 27 puntos de hidratación que usted ha orientado desde un principio de su gestión para atender de igual manera a los peregrinos. En sí, va a tener seguridad, hidratación a cada uno de estos peregrinos que por fe y devoción siempre van caminando en esta importante ruta, en ruta que comprende la principal ruta, que es la Troncal 7, que comprende el municipio San Cristóbal, el municipio Cárdenas, Andrés Bello, José María Vargas y el municipio Jauri, al llegar pues a lo que es el santuario del Santo Cristo de la Grita. 75 kilómetros de recorrido principalmente en esta ruta. Y el resto de las 7 rutas, de igual manera, peregrinos que vienen ya organizados. Estamos hablando que viene un grupo de ciclistas, señor gobernador, que ya partió desde el día 27 de julio, el pasado 27 de julio, desde el estado Bolívar. Y así de estado a estado se van concentrando y se van aglomerando pues para llegar a lo que es la población del Santo Cristo de la Grita. Y en ello vamos a estar nosotros desplegados. Ya precisamente, señor gobernador, tenemos ya los ensamblajes de todos los puntos de asistencia prehospitalaria, las carpas, los funcionarios desplegados, los organismos de seguridad. Hoy casualmente parten 9 grupos de peregrinos en estas agrupaciones de peregrinar desde tanto de Capacho, municipio Córdoba, municipio Fernández Feo y San Cristóbal, el cual pues contará con la presencia de cada uno de nuestros funcionarios y la presencia de cada uno de los organismos de seguridad. En sí, señor gobernador, pueden tener la plena seguridad, el resguardo de cada uno de ellos, que nosotros vamos a estar allí durante hasta que culmine inclusive las festividades del Santo Cristo de la Grita y posteriormente, como usted muy bien lo dijo, en 48 horas o 72 horas después, porque aún pues siguen cumpliendo, en este caso, sus promesas, como así lo establece cada uno de ellos, el llegar al santuario del Santo Cristo de la Grita.
1: Pero gracias, Yesnardo. Bueno, siempre Protección Civil con un trabajo excelente de planificación, de seguimiento y garantía de la tranquilidad. Así que los feligreses, como lo señala Yesnardo, cuenten con el apoyo de siempre, la orientación, el apoyo, la hidratación, la seguridad. Por eso también quiero agradecer la presencia del comisario jefe Nelson Tella, junto a la Rey de los Andes. Wilmer Rivera Torres, lo autoricé que fuera, a Mérida, porque hoy es el ascenso también de oficiales y está ya en Mérida. Pero también, como le decía, esto es una actividad turística y por eso he invitado a José Gregorio Colmenares, presidente de Cotatur. ¿Qué nos dice al respecto?
2: Sí, saludos, señor gobernador, saludos al Táchira. Bueno, este es un evento religioso, es la peregrinación más grande que existe en Venezuela, eso hay que resaltarlo. Esta es la peregrinación que más moviliza gente a nivel nacional, una de las principales actividades religiosas que tenemos nosotros y que mueve la fe, y más en estos momentos donde la fe está a flor de piel en los venezolanos. Esta es una actividad que este año, nosotros por estadísticas, se estima una movilización que supere las 250.000 personas, que desde ya se empezaron a movilizar, pero que eso conlleva a que desde la semana pasada que se empezaron a movilizar, conlleva a una reservación y activación del sector turismo, donde desde hoy ya nosotros podemos tener contacto con el sector hotelero y posadero, y tenemos una ocupación absoluta en todo lo que es hoteles, posadas, no solo el municipio Jáuregui, sino también el municipio Seboruco y el municipio José María Vargas. Son los municipios que ayudan a descongestionar un poco el sector hotelero, que está copado totalmente. De igual manera se activa todo lo que es el sector gastronómico, la economía informal, porque son miles de personas que visitan el municipio Jáuregui y que activan todo ese sector de turismo. Nosotros el día domingo vamos a sacar también una ruta que empieza para empezar el movimiento de la ruta turística del Santo Cristo de la Grita, donde se van a movilizar un promedio de 250 personas en un recorrido por todo lo que va a ser la zona de montañas, Andrés Bello, José María Vargas, hasta llegar al Santo Cristo de la Grita, un turismo social que se da para que la gente vaya previo a los días de congestionamiento arriba en la Basílica del Santo Cristo de la Grita. De igual manera, el gobernador con el alcalde, con Protección Civil, activos al 100% con todos los 27 puntos de hidratación que están ya activos, movilizándose para poder recibir al peregrino, para poder recibir a esas personas que tienen más de 70 kilómetros caminando y que son importantísimos, una atención oportuna para ellos. Les repito, estimamos este año movilizar, o que se movilicen, mejor dicho, un promedio de 250 mil a 300 mil personas a la actividad de los 416 años del Santo Cristo de la Grita.
1: Gracias, José Gregorio. Entonces, yo quiero convocarles aquí hoy a José Gregorio, a Telles, a Yesnardo, a Jeffrey, también al director de salud, a Jeffrey, ¿verdad? Esta tarde nos vamos reuniendo a las 5 de la tarde para afinar cualquier detallito. Yo sé que ya lo hemos trabajado, pero no está de más los detalles, articular para que todo este evento salga perfecto, bonito, seguro, y para que los 250 mil feligreses que esperamos vengan con ánimo y se vayan fortalecidos en Cristo Redentor y también en la atención, ¿verdad?, que les damos aquí. Bueno, responder aquí rápidamente algunas cosas del TikTok, algunas. Primero, yo hago el esfuerzo siempre de pedirle a Dios grandeza de espíritu, ¿no?, grandeza de alma, para no dejarme guiar por el odio que se trata de inocular desde aquí, de alguna gente de las redes. Yo digo a Dios: Dios, ayúdame a estar por encima del odio, por encima de la intriga, por encima de las bajezas humanas. Así que yo no pretendo responderle aquí a los disociados, porque si tienen problemas, búsquense un psiquiatra. Yo no soy psiquiatra. Pero primero. Segundo, decirles que yo sí soy leal. Ustedes dicen que ¿por qué no hablo de Chávez? Mira, ya está Chávez, ¿eh? Ahí está, Ahí está Chávez. ¿Ve? Allá ustedes que hoy son verdes, mañana son blancos, pasó mañana son y luego no son. Yo no. Yo soy bolivariano y chavista hasta el tuétano de los huesos. Yo tengo un alto concepto del valor, de la amistad, de la lealtad. Allá ustedes que son oportunistas, o algunos de ustedes que son oportunistas. Yo me mantengo firme en lo que creo, ¿verdad? Por si acaso, solamente por si acaso. Tercero. Gregoria Vargas señala algo de no te entiendo, Gregoria. Usted tiene que enviarme su número de teléfono. Daniel Pared, me imagino que vas a tomar nota, y Jeffrey, mándeme el número de teléfono, porque usted envía el problema, pero ¿a quién llama uno?, ¿verdad? Entonces, Gregoria Vargas, usted me habla de algo como que unos muchachos iban en un autobús y alguien los bajó y los matraqueó. ¿Quién los matraqueó? ¿Qué autobús? ¿Dónde fue eso? Y les digo una cosa aquí. Yo tengo aquí 7 años. Pero si hay alguien que luche contra la corrupción a cuerpo entero, soy yo. Sea quien sea, como sea, tenga uniforme o no tenga, mientras yo sea gobernador de este estado, levantaré la bandera de la lucha contra la corrupción y la matraca, ¿verdad? La levantaré siempre. Pero necesito información. Porque yo divino no soy, ¿verdad?, para procesar y llevar a los tribunales a los responsables si hubiesen cometido un delito. Así que, Gregoria Vargas, explícame qué pasó y dame tu número de teléfono para que Daniel te llame y tú nos expliques. Dos, una señora compatriota me ha enviado no sé cuántos mensajes por aquí, que mi casita se cayó. Santísimo Dios, señora, pero dígame, ¿cuál casita? ¿En dónde usted? ¿Cómo se llama? El número de teléfono, por Dios. Porque las lluvias, hemos hecho un esfuerzo, pero las lluvias han impactado, por ejemplo, en el sector Torbe de Cárdenas. Bueno, ahí ha impactado, hay como 16 viviendas afectadas. Hacia la zona de Campo de Oro, no recuerdo bien el nombre, hacia Junín, también viviendas afectadas. Estamos trabajando, ¿verdad? Pero si su vivienda fue afectada, haremos el esfuerzo como siempre, pero pásanos el teléfono, ¿verdad? Pásanos el número de teléfono. Moisés, así se hace llamar, Moisés Celoso, él dice que hay un problema con la pensión del sistema patria. Moisés, por Dios, pásame tu número de teléfono, hombre. Pues me pasan el problema. Ay, ¿dónde te llamo? ¿Cómo te ubico, Moisés? Pásamelo. Es mi deber buscar una solución, pero tienes que ayudarme. Nieves García me dice, bueno, mira, Jeffrey, el programa de hoy creo que es de adivinanzas. Bueno, pues Nieves García, póngale ojitos a los carros rojos. ¿Será que le pinte ojitos? Me imagino que me quiere decir que hay algo irregular con los autobuses rojos,

0: Ah, pero Dios mío. Y que póngale ojitos a los dulces rojos. Yo dije, ¿será que le pinte ojitos? ¿Pinta carita? Yo creo que no, ¿verdad? Debe haber algo irregular. Pero dímelo, Santísimo Dios Nieve. ¿Qué es lo que hay irregular? Dame tu número de teléfono. Yo te llamo. A ver si es pinta carita o ojitos o qué es lo que tú quieres, ¿verdad? Y le garantizamos la discreción como siempre. Pero tienes que informarme, mujer. Tienes que informarme. Así que yo agradezco sus señalamientos, sus críticas, ¿verdad? Sus necesidades. Para eso estoy. Ahora, lo disociado no les voy a responder. Este programa está muy bonito, ¿verdad? Para yo venir a caer en ese poco de tontería que ustedes dicen. Vayan a trabajar, busquen oficio. Busquen oficio. Si no tienen nada que hacer, busquen oficio. Y los que están en el extranjero, vénganse a Venezuela a trabajar por una Venezuela mejor. En vez de estar hablando bobería desde Miami, desde Perú, vénganse a trabajar. Este es su país. Podemos tener diferencias, pero vénganse a trabajar. Deja hablar boberías. ¿Qué dice aquí? Que hoy es viernes. Y Fred lo sabe, yo lo sé. ¿Por qué lo sé yo? Entonces, mire, seguimos en la dinámica. Vamos a ver un video de Luis Enrique. ¿Quién es Luis Enrique? Yo me siento orgulloso de eso. Y aquí está Oscar Forero. El Estado Táchira es vanguardia en la robótica y en las Olimpiadas de Matemática. Cada vez que vamos a Olimpiadas de Matemática, un niño tachirense se trae un premio. Cada vez que vamos a Olimpiadas de Robótica, los tachirenses o estamos el primero, segundo o tercero. Pero no nos venimos con las manos vacías. Yo me siento muy orgulloso de ese programa dirigido por el Ministerio de Ciencia y Tecnología y también por la Dirección de Educación del Estado Táchira, donde hemos trabajado de la mano. Y felicito a Oscar Forero, que está en esa batalla permanente, bonita, de investigación, de promoción de nuestros jóvenes. Por eso invito a conocer a Luis Enrique García, joven tachirense, integrante de los semilleros científicos, que hace un par de días representó a Venezuela en la Olimpiada Internacional de Matemática. Este evento es el más importante en el mundo. Se celebró en Shanghái, China. Y allí, Luis, de tan solo 13 años, obtuvo la mención de honor. Un aplauso para Luis Enrique García, un joven talento tachirense. Vamos a ver el video de Luis Enrique y ya regresamos con Reporte Bernal.
1: Hola, mi nombre es Luis Enrique García González, tengo 13 años y soy del Estado Táchira. Es muy bonito que existan programas como estos que apoyen el talento nacional en distintas áreas del conocimiento. En este caso puede ser robótica, matemática, informática, astronomía y muchísimas más. En mi caso sería matemática. El estudio

la gota del rocío. Por todos nosotros, por todos los hijos.

Y seguimos con reporte Bernal, desde la residencia de gobernadores en la ciudad de San Cristóbal. Bueno, les comentaba hace un momento que además de los rescatistas, de los médicos, de 253 gandolas de 30 toneladas que han salido y van a seguir saliendo, ¿oyeron? Van a seguir saliendo porque tenemos coordinaciones con la Fundación Juntos Sí Se Puede. Juntos Sí Se Puede. El señor Luis Bustos, en Bogotá, me llama permanentemente, Luis Bustos. Ellos están agrupando empresarios y venezolanos en Bogotá y han recaudado gran cantidad de insumos. Tengo que agradecerle en nombre de los que sufrieron esta tragedia en el estado de La Guaira y decirle, bueno, Luis Bustos, te felicito a ti y felicito a la Fundación por su cariño, porque es hora de la unidad nacional. No es hora de banderas políticas, Nayiber. No es hora de banderas políticas. Hay gente que quiere transformar la tragedia en la disociación y en el odio. No estamos para eso. No estamos para, no, que yo soy tu protagonista, que yo lo hice, que yo no lo hice. No importa quién lo haga. ¿Ustedes creen que si aquí viene una gandola del partido A, B o C, yo me voy a oponer a que llegue, por Dios? ¿Cuál es mi tarea? Bueno, en el CENIA como ayudo, en migración como ayudo, en protección civil como lo estamos haciendo, le enviamos una patrulla a Poli Táchira, los apoyamos, porque hay que pensar en Venezuela. Y cuando ocurre una tragedia de estas características, ¿qué nos dice Dios? Valoremos la vida. El que tiene madre, valore la madre. El que tiene hijos, valore los hijos. Porque allá, madres quedaron sin hijos, hijos sin madre, y algunos sin toda la familia. Entonces, los que vivimos, los que no nos afectó la tragedia, dejemos el odio. Aquí ustedes, algunos, dejen el odio. Algunos de ustedes, dejen el odio. Mire, el odio les va a carcomer el...

el espíritu y la salud. Dejen el odio, de verdad. Oren un poquito. Los que aquí votan odio, oren un poquito. Puede ser que usted no esté de acuerdo con el gobierno, no esté de acuerdo conmigo, no importa. Pero trabaje por Venezuela. Usted en vez de estar diciendo sandeces, póngase a recoger pañales y los envía o los lleva usted mismo. Usted recaude ayuda humanitaria, vaya a un centro de acopio o vaya a uno de los campamentos solidarios y lo entrega. Entrega un peluchito, lo que sea. Pero en vez de hablar tonterías y estar lleno de odio y de resentimiento, vamos a unirnos por Venezuela, como lo estamos haciendo mucho. Esa fundación, Juntos Sí Se Puede, estoy seguro que no es el PSUV, estoy seguro. Puede ser que tengan diferencias ideológicas, pero han enviado un grupo de gandola. Yo tengo que agradecer, ¿verdad? Porque es Venezuela, es Venezuela. Y les digo una cosa, ningún país nos va a querer más a nosotros que a nosotros mismos. No crean cuentos de camino. Que en tal país le duele más a los venezolanos que a los venezolanos. No, no, no, olvídense de eso. Olvídense de eso. ¿Saben qué es lo que quieren? Nuestro petróleo, nuestro oro, nuestras tierras raras. Eso es lo que quieren. No nos dejemos confundir. No se dejen confundir. Los problemas que tengamos entre los venezolanos, tenemos que resolverlo los venezolanos, con los venezolanos en paz. Nadie que venga del extranjero va a resolver los problemas nuestros. No nos caigamos a mentiras, no seamos ingenuos. Leamos la historia de América Latina y el mundo, no seamos ingenuos. Bueno, vamos a hablar aquí con hombres y mujeres que están llenos de amor, que no tienen odio en su corazón, que están llenos de desprendimiento, que están llenos de solidaridad. Este grupo de arquitectos, de ingenieros, geólogos, se fueron allá al estado de La Guaira. No llegaron a dormir en hoteles, ni en cámaras cómodas, ni hay ni agua caliente, ni tres comidas diarias. No. Llegaron a dormir en colchonetas. Y a veces dos de ellos en una sola colchoneta. Y llegaron a comer ahí sandwichitos. Es más, ellos vienen llegando ahorita del autobús. Por eso aquí la ingeniero está en, como en una pijama, me parece a mí. Y este compatriota ingeniero, ¿verdad? Que la Arisa, la periodista, dice que está muy sexy. Él está así, no porque venga a echar broma, no porque viene bajando el autobús. Entonces no vaya a agarrarlo a Cho, porque hay gente disociada. Hay gente disociada, él no está aquí porque venga alegre, porque vino de un paseo. Después de trabajar un mes allá en la zona de desastre y compartir la angustia y el dolor con tantos venezolanos, vienen llegando en autobús, no han dormido. No han dormido desde hace muchísimas horas. Y yo les dije, les pedí permiso y les dije, bueno, ustedes quieren pasar por reporte de unos minutos, porque aquí saldrán a dormir, a descansar, ¿verdad? Entonces, ellos no estaban paseando, ellos no estaban de vacaciones en La Guaira, ellos estaban trabajando, porque este tipo de hombres y mujeres es lo que queremos que sea Venezuela, la Venezuela del amor, de la paz, de la solidaridad, del amor compartido. Esa es la Venezuela que nosotros queremos. No es la Venezuela del odio, de la discriminación, de la persecución, no. Mire, esa Venezuela que algunos de ustedes enarbolan, no es la Venezuela de la mayoría. ¿Y sabe qué me da mi satisfacción? Que ustedes, los que están llenos de odio, son una minoría, y cada vez menos, y cada vez se quedarán más aislados y aisladas. Sigan por ese camino, sigan por ese camino, que van a desaparecer. ¿Por qué? Porque el pueblo no los quiere. El pueblo no quiere más odio, el pueblo no quiere más enfrentamiento, el pueblo no quiere guerra, el pueblo no quiere violencia. Por eso también aquí felicito al equipo de comunas, ¿verdad? El equipo de comunas ha estado muy activo en el recibimiento de los insumos, la clasificación, el embalar, montar en los camiones. Y mire qué dice allá, dice, Gobernación del Estado Táchira, bienvenidos, nuestro más sincero agradecimiento por su valiosa participación.

0: participación y apoyo en las labores realizadas. Dirección de Comuna del Estado Táchira. Comuna puede más. Comuna. Comuna o nada. Comuna. Así que esto es el trabajo de todo. Es el trabajo de un equipo. Marjorie Flores, tú que eres autoridad única de vivienda, pero estuviste al frente de este equipo multidisciplinario, sé que se inspeccionaron unas 2.325 inspecciones, valga la redundancia, en 9 sectores. Muy en breve, ¿cómo resumes tú tu experiencia en esta zona de desastre en La Guaira y la ciudad de Caracas?
1: Buen día, señor gobernador, y a todo el pueblo del Táchira. Bueno, primero darle gracias a Dios por la oportunidad de servirle y de poder de manera solidaria ayudar a nuestros hermanos venezolanos, a nuestra Guaira y Caracas, que fueron los espacios en los que pudimos estar, pero sobre todo de colocar nuestro conocimiento, y esto lo hablo en nombre de todo el equipo que estuvimos presente en la zona cero, de que fue más que la evaluación de concreto y acero, fue encontrarnos con el dolor humano, fue, mientras inspeccionábamos, escuchar la historia de tantas y tantas familias llenas de dolor. Y aunque eso nos cargaba el corazón y nos llegábamos al final de la noche un poco pesado, pues esa labor nos permitía llenarnos de mucha gratitud y de mucho discernimiento del valor de la vida y de la oportunidad que teníamos todos los que estábamos allí de poder ayudar a esas familias que necesitaban un abrazo, que necesitaban una sonrisa, pero sobre todo que necesitaban esa inspección técnica para tener la certeza de poder dormir tranquilos, como esas viviendas que quedaron de pie y que al momento de que recibían a cada uno de los ingenieros, arquitectos, topógrafos, geólogos o voluntarios que estaban allí con nosotros, pues nos decían esas familias, gracias porque esta noche voy a poder dormir tranquila, no sabía si mi vivienda estaba apta o no para poder habitarla, y a través de ese semáforo pues podíamos nosotros caracterizar de manera muy minuciosa, y ahí agradezco a todo el equipo por su entrega, por su compromiso, por su dedicación, por colocar sus vidas, porque a veces nos exponíamos al entrar a edificaciones que no eran las más aptas, pero siempre con la prudencia tratábamos de dar lo mejor de nosotros y de dejar el estado Táchira en alto. Y siempre allá en el Paraíso y en La Guaira decían que los gochos éramos los más minuciosos para las inspecciones, porque tardábamos entre 45 minutos y 2 horas haciendo cada inspección de esta, pero ellos quedaban complacidos del resultado y del trabajo de cada uno del equipo. Una labor que permite la reflexión y el discernimiento, el agradecer y el valorar la vida. Y agradecer a todo ese equipo que estuvo al frente y que no se detuvo, a pesar de que no había agua, que no había comida, de que el cansancio, el agotamiento humano, el sol, porque no estábamos acostumbrados al sol de playa, no se detenían y continuaban trabajando. E incluso cuando llegaba una familia, vamos, necesitamos la inspección y estaba fuera del cuadrante que nos habían asignado para ese momento, igual nosotros con toda la disposición, el amor por servir y por ayudarlos, pues estaba en cada uno de los corazones de los hombres y mujeres que estuvieron al frente de esta bonita misión para poder de manera solidaria poder tomarnos de la mano y unidos como venezolanos salir ante las adversidades.
0: Bueno, gracias Marjorie. Quiero saludar aquí a este grupo importante de ingenieros, arquitectos, geodetas, topógrafos: Marjorie Flores, Nicole Díaz, ingeniero Eliana Segovia, Gustavo Rodríguez, Alexander Colmenares, Paola Pastor, Alejandro Casa, Juan Sánchez, Rusmeira Parra, Jesús Ramírez, Osman Méndez, Daniela Daza, David Sandoval, Johnny Oropesa, José Tapia, Ángel Quijano, Erwin Villalobos, todos ellos ingenieros e ingenieras, héroes de la patria. Un aplauso para ellos y para ellas. También quiero escuchar también, ¿verdad? Quiero escuchar parte de este equipo a el ingeniero civil Alejandro Casas. ¿Qué nos dice Alejandro?
2: Buenos días, gobernador. Primero que nada, pues agradecerle mucho a Dios que cumplimos con el objetivo. Darle gracias a Dios que fuimos y venimos y estamos aquí sanos y salvos por esta gran oportunidad como equipo. Mi nombre obviamente es Alejandro Casas, vengo representando a la Dirección de Comuna de la Gobernación del Estado Táchira y me siento plenamente complacido por el trabajo que hizo el equipo profesional en esta área. No fue fácil, no fue un trabajo fácil. Fue un trabajo bastante arduo que nos costó bastante cansancio, pero a pesar de las dificultades que vivimos en cada uno de los sectores, como equipo nos supimos acoplar e hicimos nuestro mejor trabajo. Le doy gracias a Dios por esta gran oportunidad y creo que en mis 15 años de profesión y a nivel profesional no cambiaría esta oportunidad por nada del mundo. Dejamos el nombre del Estado Táchira muy alto allá y como hace un momento lo decía la ingeniero Marjorie Flores, donde nos veían, la gente nos buscaba porque nos decían llegaron los gochos. Ellos sí saben trabajar y saben representar lo que es el trabajo arduo y constante. Dimos esperanza y eso es lo más importante.
0: Gracias, gracias Alejandro. La arquitecto Daniela Daza.
3: Buenos días. Primero agradecer a ustedes, a todas las autoridades que hicieron posible que nosotros pudiéramos llegar allá, a ser parte del equipo de trabajo, a ser voluntarios, a trabajar por esa comunidad de La Guaira que hoy en día nos necesita. De verdad que tantas escaleras, tantas casas, tantos edificios que visitamos, tantas familias que incluso, aparte de un análisis estructural, necesitaban ese abrazo o esa compañía, ese decirle no están solos. Como lo dicen mis compañeros, de verdad, si se me quiebra un poco la voz es porque no fue nada fácil lo que se vio allá. Y nada, seguimos trabajando. Nuestras manos están dispuestas para seguir trabajando por la comunidad de La Guaira y por Venezuela.
0: Un aplauso para esta mujer valiente. José Manuel Fragoso, ¿qué nos dice al respecto? Viceministro de Aguas.
4: Bueno, gobernador, de verdad que bastante doloroso la acción sucedida en nuestro estado La Guaira. Desde menos de 24 horas el suceso ocurrido, en la articulación que usted tiene con el gobierno nacional, bueno, hicimos un despliegue, el equipo de Hidrovén Táchira, directo hasta la zona más afectada, atendiendo más de 70 frentes de trabajo en la aducción María Picure, hasta la estación de bombeo Huiquén, para poder garantizar 900 litros por segundo al pueblo, el pueblo de La Guaira. Debido a, bueno, múltiples circunstancias, múltiples edificios caídos, las condiciones hidráulicas cambiaron, se generó muchas afectaciones a nivel de desplazamientos de tuberías, despegues del bisel, despegues perfectos del bisel por el movimiento entre 10 y 15 centímetros entre ambas puntas de la tubería. Eso nos llevó a hacer muchos movimientos de tierra en concordancia también a los movimientos de desplazamiento que ocurrieron en las edificaciones, también la remoción de sólidos de edificios que corrían completamente donde estaba la línea principal del agua, pero siempre, bueno, como nos caracteriza a nosotros en el estado Táchira, lo primordial es darle el apoyo, lo primordial es avanzar, culminar la tarea y poder darle el servicio de agua a cada uno de los habitantes y poder garantizar de que el agua llegara a estos edificios, casas que todavía se mantenían de pie, que todavía albergaban a el pueblo del estado. Y adicional también a eso, comandante, tal cual como su instrucción, bueno, seguir apoyando los campamentos transitorios que albergan a más de 12.000 personas en todo el estado, poder garantizar el servicio de agua potable, que es uno de los requerimientos de amplia necesidad y urgencia que se tiene, y así poderle dar una calidad de vida en estos espacios que tienen una afinidad y un compartir de tantas personas que han vivido o que vivieron una circunstancia muy compleja. Entre uno de los comentarios que pude haber tenido con compañeros que hicieron vida o compañeros que están haciendo vida en los campamentos transitorios, es que una chica nos comentaba de que fueron partícipes y ocupantes de ese mismo campamento transitorio en el deslave de La Guaira. Y hoy les corresponde con el sismo volver a estar en el campamento transitorio, pero ya de adulta con la familia. Hay múltiples cuentos, historias que de verdad parten el alma, pero todavía poder ver la sonrisa del pueblo de Vargas, de La Guaira, todavía poder ver la unión que se tiene entre familias y poder seguir adelante, poder seguir compartir, de verdad que sin duda alguna nos hace ser el mejor país del mundo, los mejores seres humanos del mundo, porque a pesar de las adversidades y el dolor, siempre estamos unidos, siempre tenemos una sonrisa y siempre nos acompañamos unos a otros. Y no nos importa dejar

0: a un lado nuestra familia para salir a poder ayudar, como lo han hecho estos ingenieros, como lo ha hecho usted, bajo el liderazgo que tiene en el Estado, y la ordenanza de, sin importar si somos del Táchira, tener que ir al Estado a más de 800 kilómetros y estar donde tengamos que estar, siempre para dar seguridad, siempre para dar atención y siempre para dar el granito de arena que representa el Estado Táchira.
1: Gracias, Fragoso. Bueno, historias de vida, algo que no... nunca nos pasó por la mente, nos tocó, y los pueblos se crecen en adversidad. En medio del dolor sale la esperanza, en medio de la adversidad salen las soluciones, y en medio del desastre sale la unidad de un pueblo. Bueno, también quiero responder a algunos disociados, pero levemente. Mire, algunos de ustedes son cobardes. Yo me llamo Freddy Bernal. Soy gobernador del Táchira, no nací gobernador, todo el mundo sabe dónde ubicarme. Si tú vas a decir algo, ¿por qué te colocas un seudónimo? Porque eres un cobarde. Y sobre todo si estás en el exterior. Así que, ¿para qué te voy a responder a Fresa? Te llama Fresa, ¿eh? Una fresita. Debe ser un macho cabrío, eso es muy fuerte, te dicen la fresa. Tú te asumes como una fresa, bueno, te respeto tus cosas. A Yes, Mateo, ¿quién será? Uno que se hace llamar La Guaira, habla del presidente de Colombia. Pero vete para Colombia, ¿tú? Y si estás en Colombia, no vuelvas, quédate allá. O sea, si tú más, amas más otro país que el tuyo, te quedas allá. Aquí no hace falta, es más, ni nos hemos dado cuenta que tú te habías ido. Eres tan insignificante que nadie se dio cuenta que te habías ido, ni tu familia siquiera. Así que quédate por allá. Pero hay algo que sé que responderle, porque colocan nombre y apellido. Leandro García y Eglebetancur. Ellos dicen que yo tengo el Táchira abandonada, que Táchira se destruyó gracias a mí. Me imagino que tú no estás en Táchira, ¿no? Me imagino. Porque hasta el que me adverse de la manera más recalcitrante podrá adversarme. Pero tiene que reconocer que en Táchira, con pocos recursos, hemos hecho un inmenso esfuerzo para llevar paz, tranquilidad, infraestructura, servicios. Ah, que hay dificultades, claro. Estamos bloqueados hace 12 años por culpa de ustedes. Por culpa de ustedes. Y yo le diría a Leandro en especial y a Glenn, tú has recogido, aunque sea un paquete de pañales, para llevar a los que impactaron en La Guaira. Tú has comprado, aunque sea un paquete de sardina, y lo has llevado a algún centro de acopio. Tú estuviste en la ULA, por ejemplo. Vamos a suponer que tú no estés de acuerdo conmigo y no quieres ir a Protección Civil. Pero fuiste a la ULA a recibir alimentos, a clasificarlo. O fuiste a algún centro de acopio. O si estás en el extranjero, tú te pusiste una campaña por las personas afectadas en La Guaira. Ponte la mano en el corazón. No lo hiciste. No tienes moral para opinar de nada. No tienes moral. Eglebetancur, no tienes moral. Eres una inmoral. Y Leandro García, ¿tienes problemas? Por lo que dice, tienes problemas. Revísate. Tienes profundos problemas. Lo lamento por ti, porque estás lleno de odio, de resentimiento, y el país quiere paz. Así, pero además, como ustedes, saludo con todo cariño a varias llamadas desde Lima, Perú, desde Chile, que nos están siguiendo el reporte Bernal, desde el estado Monagas, desde la ciudad de Caracas, desde Carabobo, desde Maturín, desde Apure, desde Maracaibo. Bueno, nos están siguiendo en forma positiva. Hasta este momento, bueno, ahí en línea del... porque nadie sigue un programa más de 10 minutos con la tecnología. Eso ya es normal. Pero se han quedado allí, observándonos, viéndonos, 240 personas, sentaditos. Ya llevan hora y media. Eso era antes, que uno se sentaba a oír a los presidentes 8 horas. Eso ya no existe. Que alguien se sienta a escuchar a alguien media hora. Bueno, tiene que ser muy erudito. Mire, tiene 255 personas sentaditas desde hace hora y media. Y se ha metido por un minuto, 2 minutos, 10 minutos, 232 mil vistas. O sea, mientras

0: a 268 y el otro a 234.000. Yo estoy inventando. Entonces, ¿ustedes creen que yo me voy a desgastar por 15 personas que tienen problemas mentales? No, chicos. Hagan lo que ustedes quieran. Allá ustedes que quieren quedar en el basurero de la historia y se quieren carcomer de odio. Aquí nosotros, aquí vivimos del amor. Que viva la paz, que viva el amor, que viva la felicidad. Bueno, vamos a ver un videito de niños y niñas de la iniciativa Radio Talento, tu voz escolar, desde la Radio Cultural, Patrimonio del Táchira, donde promovemos los valores del libertador Simón Bolívar y la educación comunicacional del Estado. Y otro videito, ¿verdad? Otro video que ayer, llegando de Caracas, asistí a un evento muy, muy sobrio, pero muy importante, donde condecoramos a un grupo de oficiales y sargentos de nuestra Fuerza Armada Nacional Bolivariana. Un grupo de ellos. Mire, hasta este momento, en lo que va de año, 3.500 kilos de sustancia psicotrópica y estupefaciente entre la Guardia Nacional, la Policía Nacional Bolivariana, la Policía del Estado Táchira. ¿No me voy a sentir orgulloso? Claro que me siento orgulloso. ¿No voy a condecorar a esos oficiales? Claro que los condecoro con la orden Cipriano Castro, con el Nogales Méndez, con el escudo del Táchira. Entonces, ayer exaltamos la labor, el esfuerzo, el trabajo y el sacrificio. Anoche hubo dos procedimientos de droga, no recuerdo los detalles. En la tendida se detuvo, se incautó, pues, un kilo, hay que decir la terminología, porque no me sancionen en TikTok, sí, 9 kilos de sustancias estupefacientes y psicotrópicas. No puedo dar los detalles, porque TikTok me regaña. Y en otra parte, 1 kilo, pero ahí estamos. A veces son intraorgánicas, a veces la de anoche venía camuflada en el dentro del tanque de un automóvil. Ah, pero nuestra Guardia Nacional, esos son unos sabuesos, en la tendida. Ahí está el teniente Samir Montero, ¿tú lo conoces? Me llamó feliz porque había incautado 9 kilos. Bueno, una felicitación para el teniente Samir Montero y para los sargentos y sargentas que estaban en ese procedimiento. Sí, Samir Montero es hijo de una compatriota de esa resteadas allá de la zona de la tendida. Y bueno, es parte del trabajo que hacemos por todas partes. Bueno, vamos a ver estos videos. Vamos a despedir con un aplauso de amor, de solidaridad, de agradecimiento, de valentía y de coraje a estos hombres y mujeres de la patria que vienen de Vargas de entregar amor, paz y solidaridad. Dios los bendiga a todos.
1: Armando Durán, director del proyecto Radio Talento, tu voz escolar. Estamos asistiendo a 5 estaciones radiales, rindiéndole un homenaje a nuestro libertador Simón Bolívar, quien nos habla de las batallas del libertador en la zona de los Andes y cómo el libertador convocó al pueblo a esa lucha por la conquista de nuestra independencia. Entonces, bueno, estamos muy contentos, estamos muy orgullosos de que los distintos medios de comunicación nos abran las puertas, los micrófonos y crean en el talento de nuestras niñas, de nuestros niños, que nuestro proyecto Radio Talento, pues justamente les enseñamos eso, que la comunicación es un derecho humano y que nosotros podemos hacer radio escolar, radio comunal, con calidad, con estética radiofónica. Muchísimas gracias a la prensa de la Gobernación del Estado Táchira, muchísimas gracias al gobernador por recuperar esta señal.
2: Mi nombre es Gloria Magola Pozo, del Complejo Educativo de Talento Deportivo María Lara, disciplina ajedrez, y para mí la importancia que tiene el libertador es porque no hay que olvidar ese patrimonio que él nos ha dejado, y en estos 243 años hacemos esto en conmemoración a todo lo que él hizo, y también recordando de que este medio nos sirve para comunicar y para

0: establecer lazos informativos para todos esos niños que quizás no conocen la historia de nuestro Libertador.
1: Mi nombre es Cristal Ángel Vera, vengo de la Escuela Estatal Ramón Buenahora, y para mí la importancia de nuestro Libertador Simón Bolívar es que le enseñemos a los niños que nos escuchan cómo era su día a día, cómo el Libertador sentía, cómo era en esos tiempos jugar, sentir, cómo es que el Libertador aprendió, cómo eran sus batallas. Eso es todo lo que para mí significa hablar sobre nuestro Libertador en Venezuela.
2: Saludos, Táchira. Estamos aquí en el Palacio de Gobierno, en un acto para exaltar el trabajo, el esfuerzo, el sacrificio de un grupo de oficiales de nuestra Fuerza Armada Nacional Bolivariana, quienes a lo largo de muchos años han mantenido la paz, la tranquilidad y el buen vivir del pueblo tachirense. Entre otras tantas tareas, la lucha incremente contra el flagelo del narcotráfico, donde la Fuerza Armada Nacional Bolivariana, en perfecta unidad con los cuerpos de seguridad de Estado, garantizan que hoy seamos nosotros uno de los estados más seguros de Venezuela. Así que como gobernador de Estado y en nombre de nuestro pueblo, para estos oficiales y sargentos, gracias, gracias, muchas gracias, y sigamos venciendo.

seguimos en reporte Bernal desde la residencia de gobernadores y gobernadora en el estado Táchira. Bueno, hoy tenemos un evento bonito, solidario, de reconocimiento del esfuerzo, el trabajo, el sacrificio. Hoy a las 2:30 de la tarde estaré, fui invitado por el comisario general Jeffrey Rodríguez al acto de ascensos de los oficiales de la policía del Táchira, una policía que es la

0: 12.00 minutos.
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0: A continuación, himno nacional de la República Bolivariana de Venezuela. Letra de Vicente Salias y música de Juan José Landaeta.

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0: Muy buenas tardes, ¿qué tal amigas y amigos? Bienvenidos a su programa Deportivas Táchira, con la producción en Tamás Estéreo de Yolman Heredia, Santi Sandoval, y en Global TV Internacional de Mini Yolman Heredia. Y por supuesto, como todos los días, en el micrófono, el equipo ganador, los dueños de la sintonía.
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0: Bienvenidos a la mejor información deportiva del país y del mundo. Hoy es un día importante. Hoy viernes 31 del mes de julio debuta el Deportivo Táchira en este torneo clausura del 2026 a las 6:30 frente a Aranzuategui. Vamos a estar, por supuesto, con la transmisión. Volvió la transmisión de Tamás Estéreo con el fútbol nacional, por supuesto, con el Deportivo Táchira, los mejores analistas, comentaristas, locutores deportivos, que vamos a estar llevándoles toda la información, el minuto a minuto, hoy, con la previa. Desde ya comenzamos en Deportivas Táchira, posteriormente en la transmisión de lo que va a ser este gran partido, y esperemos la primera victoria del Deportivo Táchira hoy en el torneo clausura. Hola, Elian, buenas tardes, ¿cómo estás?
3: Saludos a todos, muchachos. Bueno, ya lo decías, Vicente, ya adelantabas. Debuta el Deportivo Táchira en este segundo semestre, hace oficial la salida de Luis Cariaco González, asimismo hace oficial la llegada de Jefferson Caraballo. Buena incorporación al Deportivo Táchira, un tema bastante bueno para analizar y sobre todo comparar ambos jugadores.
0: Sí, era un secreto a voces. Gerson Chacón, el manager deportivo, ya no lo había anunciado, pero bueno, faltan algunos detalles para que se haga oficial, y ya el equipo publicó esta mañana, primero, la despedida, ¿no? Con su característico flyer de gracias a Luis Cariaco González, muchas personas comentando, algunos a favor de la salida de Luis Cariaco González, otros en contra, pero bueno, le decíamos el mayor de los éxitos a Cariaco. Personalmente creo que fue un jugador determinante y que apareció en los momentos importantes, pero bueno, según la información de la parte gerencial del equipo, quería más minutos, quería ser titular en un equipo, y bueno, él con la llegada de Caraballo, Peñaranda, Palmesano, Sosa, Ramírez, etcétera, pues no había perdido esa titularidad. Y posteriormente hicieron oficial la llegada de Jefferson Caraballo. Hola, Walter.
4: Hola, Vicente.
0: ¿Ya está Caraballo en el equipo?
4: Ya desde ayer lo habíamos hablado, el miércoles realmente. Desde el miércoles en horas de la tarde, noche, se incorporan las prácticas. Yo no creo que hoy vaya a ser convocado. Seguramente la primera convocatoria va a ser ante Portuguesa el próximo día, martes, que por cierto ayer en horas de la tarde, noche, salieron ya oficialmente los precios.
0: Sí,
4: de esas entradas, para que la gente se meta en este entorno, porque a partir de hoy arranca, ¿no?, lo que tanto gusta, que es el entorno Deportivo Táchira. Hoy arranca la liga, hoy arranca el clausura con un par de partidos, y donde Táchira en principio pues estará jugando ante el Anzuategui, un partido donde, bueno, vamos a estar analizando qué pudiera formar, qué pudiera hacer el equipo de cara a todo esto. Y bueno, ya hablando lo de Cariaco, simplemente era un formalismo, ¿no? Tanto sí, la despedida, como bien lo decías, Vicente, el darle gracias al jugador, como también el darle la bienvenida y el recibimiento ya en las redes a Jefferson Caraballo, que me parece es una muy interesante contratación para el equipo amarillo y negro a partir de este torneo.
0: Es así. Hola, Alejandro. Hoy debuta Táchira.
5: Hoy debuta Táchira, Vicente, así es. Hola, buenas tardes. Contento de poder estar nuevamente hoy acá. El inicio del fin de semana, el arranque del fin de semana, feliz viernes para todos. Y bueno, qué mejor viernes y qué mejor forma de arrancar este fin de semana con el fútbol venezolano. Hoy arranca el fútbol después de casi dos meses. Después de casi dos meses, porque tuvimos en medio el mundial, después se retrasó un poco también por la tragedia del terremoto, y hoy nuevamente arranca el fútbol nacional. A ver, me enteré de una cosa ayer en la noche.
0: A ver.
3: A ver.
5: Y es que hay una alta probabilidad de que hoy Táchira vaya con tres centrales. Hay una alta probabilidad de que hoy juegue Camacho, Frata y Luznik en el fondo de la defensa, que juegue Delvin Alfonso como carrilero
0: y Juan David
5: por la otra banda. Hay una posibilidad. Ayer en cierta parte del entrenamiento lo hizo así Táchira en su práctica, en su segunda práctica en Puerto La Cruz, porque ya habían hecho una el día miércoles,

0: Así que bueno, esperaremos de todas formas que se termina dando hoy, pero hoy es un partido, Vicente, para que Táchira gane, para que Táchira saque los tres puntos. Hoy va a enfrentar a un rival que evidentemente va a pelear descenso en todo el año y que hoy Táchira tiene la responsabilidad absoluta de poder ir a ganar allá, de poder descontar también en la tabla acumulada. Hoy incluso Táchira ganando tiene la posibilidad de finalizar primero en la tabla acumulada, si se le da una cantidad de resultados. Fíjate que La Guaira va a jugar de visitante también en Maturín ante un Monagas encopetado. Carabobo también va a jugar de visitante justamente hoy en Araure contra un rival duro como es Portugués. Entonces, si hoy Táchira gana, si lo comparamos con los otros rivales que están peleando la acumulada, hoy Táchira ganando puede amanecer el día lunes, que es cuando termina la jornada, el día lunes en la noche, amenazarnos terminar el día lunes en la noche.
1: Martes, ¿no?
0: Sí, casi el martes en el primer puesto de la tabla.
2: Sí, es así. Sí. Es así, no, y
0: ahí, de la tabla acumulada, ¿no? Es lo que quiero
2: estoy hablando. Sí, de la tabla acumulada, bueno, y de la tabla sí, inicial, de la tabla general, los tres puntos.
0: Claro.
2: Y sería importante por el tema anímico, ¿no? También un poco de revancha, de descontar esos tres puntos
0: sí,
2: que
0: claro,
2: lamentablemente no se pudieron conseguir en el torneo de apertura, poder finalizar o arrancar el torneo clausura de la mejor manera.
0: Hola, si Táchira quiere ser campeón, hoy es de esos rivales a los que tiene que ganarle. O sea, voy a enfrentar a uno de esos rivales. Fíjate que, bueno, antes para presentar a Franklin, ¿qué tal, Franklin? Disculpe que le interrumpí, saludos.
3: Alejandro, Vicente, muchachos, ¿cómo están? Feliz viernes para todos. Sí, contentos, comienza el fútbol profesional venezolano, debuta Táchira y nosotros volvemos a las transmisiones del equipo, que son las que más nos mueven, ¿no? Las que
4: sí, claro,
3: nos identifican a Tamá Estéreo como una emisora deportiva y referencia nacional. Así que preparados ya con Deportivas y la previa para lo que será este compromiso.
1: Mira, Alejandro habló de un 3-4, sí, un 3-4, 3 más o menos, ¿no? Lo que
0: sí,
1: manejas.
0: Sí.
1: Ayer hablábamos del 4-3-3, sin duda que hay variantes, ¿no? Hay como para echar mano. A mí no me disgusta este el 3-4-3 porque Delvin Alfonso no regresa. Delvin Alfonso es un jugador más de carrilero, jugador de más ofensiva. Tener a Camacho, a Frata, Alejandro, sí, a Lautaro de centrales, te puede dar una sobriedad en la mitad de la defensa y luego ya tener extremos como Juan David por izquierda, por derecha Delvin Alfonso. Quizás por el medio, con este 3-4-3, los elegidos pudieran ser, creo yo, Pérez Siri y no sé si Oscar o Calzadilla. Pero tomando en cuenta que el esquema va a ser un poco más ofensivo por
5: sí,
1: la banda,
5: sí,
1: yo creo que va a ser Oscar y Pérez Siri. Oscar y Pérez Siri.
5: Ya también lo veo así.
1: Oscar y Pérez Siri, ¿no? Analizando un poquito el esquema, ¿no? Y luego más adelante Polero en punta, por izquierda Coquito y Peñaranda por derecha. Porque yo no creo que Peñaranda vaya al medio, o sea, no te da,
5: como
1: ¿no?
5: 9,
1: el esquema.
5: No.
1: No te da el esquema.
5: No.
1: El tema es que Peñaranda es un jugador que juega mucho por el medio, ¿no? Por el carril interno. Pero también vas a tener seguramente a Peñaranda ahí, pero siempre con un Delvin Alfonso más tirado al ataque por esa línea, por la raya, y de Peñaranda se estaría acomodando más al medio, ¿no? Es lo que uno
5: sí
1: puede más o menos analizar de acuerdo a esta información de Alejandro, del 3-4-3, si es un 3-4-3, ¿no? Pues yo no creo que sea un 3-5-2. O sea, yo no creo que sea un 3-5-2 hoy.
5: Podría
0: no,
5: ser.
0: Hoy son seguros Peñaranda, o sea, lo que son Peñaranda.
1: Sí, un 3-4-3.
0: Peñaranda, Heiderberg, yo creo que esos dos jugadores hoy,
1: sí, claro,
0: hoy van fijos.
1: Van fijos.
0: Y ante esa
1: y Polero, por supuesto.
0: Ante ese análisis de que esos tres jugadores van a ser fijos, no va a jugar con dos delanteros, va a terminar jugando con tres.
1: Por eso te hablo del 3-4-3, ¿no?
2: ¿Cuál podría ser el 11 de Táchira?
1: Por eso, mira, lo estábamos analizando.
2: Yo hasta esta mañana juré que iba con 4.
1: Yo también pensé lo del 4, pero...
2: esta noticia que dice Alejandro...
1: Pero bueno, todo puede cambiar, ¿no?
2: Sí, claro.
1: Todo puede cambiar, dice una canción. Alejandro Araque. Eso no hay duda.
5: Nada
1: que objetar
5: ya no hay
1: ahí.
5: Duda.
1: Según vamos a tomar lo de Alejandro.
5: Sí.
1: Líbero pudiera ser Camacho... Stopper derecho Frata, stopper izquierdo Lautaro. ¿Sí? ¿Comparten eso?
5: Sí.
1: Sí, creo que estamos bien ahí, ¿verdad? Luego en la zona medular ofensivo como carrilero Alfonso. Fíjate lo que te cambia Alfonso, ¿no? Alfonso, por la izquierda Juan David. Y internamente, creo yo, Oscar y Pérez Siri. Por lo que ya explicaba de Alfonso, Vicente.
2: Sí.
1: Y un poquito más adelante, bueno... ahí está, Peñaranda por derecha, por izquierda Ramírez, Coquito, Eidever y en el centro de ataque Polero. Yo creo que si es el 3-4-3 es el equipo.

0: ¿Sí? No creo que cambie mucho.
1: Sí, yo también creo lo mismo. No
2: si
1: creo
2: es el
1: que...
2: 3-4-3.
1: Y la ventaja que le da alinear con tres en el fondo va a ser que al momento de los cambios puede sacar a uno de estos tres en el fondo para, por ejemplo, ingresar a Palmesano, si el partido se
0: claro,
1: lo permite.
0: ¿No? Y el mismo Calzadilla en algún momento te puede dar una echar una mano para también manejar el juego o en un aspecto también de ir a buscar más fuerza, ¿no? En el músculo, en el medio campo.
1: Claro.
0: Pero para mí Oscar va al lado de Pereciri en el medio. Y según esto, ¿no? Hablamos según esto.
1: ¿Creen que hoy debute Adamo?
0: Va a haber minutos.
3: Sí, yo creo que sí.
0: Sí, va a haber minutos. Claro. Sí, va a haber minutos.
3: O sea, tiene
4: aún no ha sacado la convocatoria al equipo, ¿no?
1: No.
4: Oye, tampoco a Anzuategui, ¿no?
0: ¿De verdad?
4: No, yo lo revisé
1: ni
4: hace...
1: Ni el Deportivo Táchira.
4: A mí me llama la atención.
0: No, es normal. La sacan a las 2 de la tarde.
4: No, pero a mí me llama
1: no
4: la
1: debería.
4: Atención.
1: No debería.
0: Yo sé que una cosa es no deber y una cosa... No, o sea, que no debería ser y otra cosa es...
4: Bueno,
0: que
4: pero hagamos algo. Para que haga el comentario Alejandro. Vamos a abrir el chat de Global.
0: Ah, bueno.
4: Sí. Vamos a abrir el chat de Global TV Internacional, que las personas opinen quién debería ser o cómo debería ser el once titular de Táchira para hoy. ¿Con tres? ¿Con cuatro? ¿Con doble nueve? ¿Con un solo nueve y dos extremos? Que la gente opine, todas las personas que se están conectando a través de Global TV Internacional. Los que nos están escuchando por Tama Estéreo, vayan a YouTube, colocan Global TV Internacional, aprovecha, se suscriben, y se meten en el chat y comentan. No, yo quiero que vaya Polero. No, yo quiero que vaya Polero y Adamo.
0: Vamos a deliberar.
4: Sí, claro, es así.
1: Mira, hace un rato por TikTok preguntaban qué canal va a transmitir el partido, el YouTube de la Liga FUTB.
0: Y la aplicación.
1: Y a qué hora es el partido, 6:30
0: y para algunos países, no tengo claro si es solamente es España, Chile y Estados Unidos, por la aplicación Fanatics.
3: O la aplicación de la Liga.
0: O la de la,
3: o
0: Liga,
3: la aplicación
0: también,
3: de la Liga.
4: Sí, para algunos países.
0: Para algunos, por eso es que yo coloco...
4: Creo que para Chile no.
0: Por eso es que lo de Fanatics es para Chile.
3: Sí. O sea, donde no va en Chile, Estados Unidos, en YouTube.
0: Por eso te digo.
3: YouTube, pero la aplicación de la Liga sí va en cualquier parte
4: del mundo.
3: Pero
4: Fanatics, cualquier parte del mundo la aplicación
0: pero,
4: es seguro.
0: Pero Fanatics
4: no, te pregunto
0: para
4: porque en
0: Chile,
4: la, en la apertura muchas personas se quejaban, ¿no?
0: Sí.
3: Claro, pero del YouTube. No de la aplicación, lo que pasa es que el tema de la aplicación era que
4: cuando se saturaba,
3: que no corría muy bien.
4: Cuando se saturaba, colapsaba de alguna manera la aplicación.
3: Pero hoy va por la aplicación, va en cualquier lugar del mundo. Y
0: se hizo oficial lo de Fanatics también, ¿no?
3: Por ahora, si se mantiene lo mismo del final de la apertura, pues no iría por YouTube ni en Chile, España y Estados Unidos.
4: Hoy hay dos partidos, juega Portuguesa frente a Carabobo. A las 5 p.m. juega el campeón del torneo Apertura.
0: Fabián Richard.
4: Y juega Anzuategui frente al Deportivo Táchira a las 6:30. Son los dos partidos importantes, ¿no? Juegan dos equipos llamados a pelear el torneo contra otros dos equipos que sin duda lo principal que van a hacer es ser ese... Walter, esa piedrita en el zapato de estos equipos, ¿no?
0: No, fíjate que ahí colocan a...
4: Sobre todo lo de Portuguesa...
0: ese es
4: con
0: este...
4: Cañete.
0: Cañete, ¿no?
4: Sobre todo lo de Portuguesa por el tema de la cancha, ¿no? Portuguesa de local...
0: Pero acuérdate que... Sí, pero va a jugar en el Richard.
4: En el Fabi Richard.
0: Claro, va a jugar en el Fabi Richard.
3: Claro, no puede jugar en...
0: En el José Antonio Páez no puede porque ese quedó inhabilitado en el Mundial.
4: Pero no está mejor la cancha de Fabi Richard, ¿no?
0: Lo que pasa es que yo le preguntaba a Eliana ayer cómo vale el césped de esa cancha.
3: No, pero en el Fabi Richard se juega segunda.
0: Pero allá se juega... Allá juega Barquisimeto.
4: Porque claro. el del José Antonio Páez...
0: No, eso no sirve.
1: No, está...
0: No, eso no sirve.
4: Con el respeto de la afición de Portuguesa, pero es un potrero.
0: Eso no sirve.
3: Estaba
1: a ver, el campo del Fabi Richard tampoco es que sea el campo,
4: por
1: ¿no?
4: Eso te pregunto.
1: No, es una mezcla ahí de grama natural con grama artificial, un híbrido. Ahí hace vida el Barquisimeto Sport Club, todas las categorías inferiores y algunos de los equipos amateur de la ciudad de Barquisimeto y el estado Lara.
4: Mira, nos escribe aquí César Gómez, aquí en Chile el YouTube no sale.
0: Sí, por eso hablo de Fanatics, que no sé si es en solamente Chile, España o Estados Unidos.
4: Me escribe, saludos de San José de Bolívar. Mi pregunta es que si van a transmitir los juegos de YouTube este año. Nosotros sí, todos los partidos, esperemos que hasta la final, si llega Táchira. Dale, Franklin.
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1: Hoy Táchira debuta, señores, en el torneo clausura, 6:30, frente a Anzuategui. Anzuategui, con algunos jugadores que conocemos muy bien en la casa. Sí. Lujano, campeón con el equipo. Carlos Hermé.

Adrián, no recuerdo el apellido, no terminó quizás muy bien en la tabla, pero con Giancarlo dejó una aura distinta, ¿no? Pensando justamente en repuntar la cuesta en este torneo clausura. ¿Qué podemos esperar hoy? Yo creo que hoy vamos a tratar de ver un Dan Suátegui en algún momento de buscar el partido, y Táchira a tratar de colocar más con este esquema que posiblemente se dé, el 3-4-3, o se llega a dar también el otro, el 4-3-3. Un equipo a aprovechar

0: tenemos que aferrarnos a lo que Táchira ha hecho el año pasado, porque hasta ahora no lo hemos visto este año. Lo poco que pudimos ver fue con Nacional. Pero sobre todo el año pasado, Táchira, cuando jugaba de visitante, jugaba siempre al contraataque. Jugaba Exacto. siempre a correr la cancha. Uh-huh. Jugaba siempre a correr la cancha, a resguardarse, y en el momento en el que el rival dejara espacios, aparecer la velocidad de Peñaranda, sobre todo con su zancada. Eso le dio mucha productividad a Peñaranda el torneo anterior. Heiderberg se puede sumar también en esa situación, estando Sosa, hoy no va a estar, pero estando Sosa también, lanzando esos balones largos. O sea, hoy yo creo que si me aferro lo mismo que Táchira hizo el año pasado de visitante, no debería cambiar demasiado. Un equipo que tal vez en momentos del partido va a esperar a Anzuategui, y después, cuando Anzuategui esté completamente ido al ataque, agarrarlo mal posicionado. Eso lo hizo muchas veces. Recuerdo que a Monagas le ganó así, justamente que estamos hablando de Monagas con todo esto de Caraballo. A Monagas le ganó así. Así que bueno, esperemos que se termine dando, pero más o menos eso es lo que pienso. Hoy muy importante Polero, hoy muy importante Peñaranda, que hoy Peñaranda esté lúcido.
1: ¿Va de titular Peñaranda?
0: Sí, claro. Sí. Cuidado y no es capitán, más allá de que si Camacho juega es capitán Camacho, supongo.
2: Camacho, es verdad.
1: Sí, porque no está Sosa tampoco.
0: No, pero el primer capitán es Camacho, pero sí. Mientras que no esté
1: Camacho. No está Camargo tampoco.
0: El capitán es
2: Peñaranda. No, porque es que las capitanías vienen Camacho, Peñaranda. Claro. Era Cariaco y Sosa. Que va de esa manera.
1: Claro. Y creo que Camargo después.
2: Camargo, era como el cuarto, sí, el quinto, exacto. Pero bueno, ya hoy no está ni Camargo ni Cariaco.
0: Sí. Mira, hace rato decía el comentario. Las cinco primeras jornadas de Táchira son cinco primeras jornadas para por lo menos sacar 12 puntos. De 15, ¿verdad?
2: 15, sí, ¿verdad? Sí, son 15.
0: Son
2: 15, claro.
0: Okay, de 15 sacar por lo menos 12. O sea, hoy está jugando con Anzuategui, un equipo que está peleando en este momento de descenso.
2: Anzuategui,
0: después va a jugar con Portuguesa de local.
3: También
0: debería. Ese es un rival que de local tal vez a Táchira lo puede complicar, pero Táchira de local tiene que ganar todo. Trujillanos, otro equipo que está peleando descenso, y es el último de la tabla.
2: Y Monagas.
0: Ojo, eso de que pelean descenso también es un arma de doble filo, ¿no? Porque a veces esos equipos que pelean descenso salen a jugarse, la vida.
2: Claro, porque tienen que mejorar la tabla, el puntaje.
0: Entonces, de todas formas, repito, no es lo mismo enfrentar a Trujillanos que enfrentar a La Guaira, UCB, Carabobo. Entonces, en el papel, Táchira debería sacar un buen resultado en Valera. Después, ¿quién viene de Trujillanos?
2: Monagas
0: de local, ¿verdad? Aquí. Táchira, si Táchira no le gana a Monagas de local, entonces no estamos en nada. Tiene que ganarle a Monagas de local.
2: Es casi lo mismo que Portuguesa, o sea, Monagas y Portuguesa.
0: Y después Metropolitano, ¿verdad? Exacto.
2: Ese sí es el duro, es allá.
0: Y que ese sí es
2: un rival. Ese va a ser, creo que, el rival más exigente.
0: Ese va a ser un rival complicado, también hay que ver cómo llegan ambos equipos a ese partido, pero a priori es un rival que sí te va a exigir y va a tener otro tipo de exigencia a diferencia de los cuatro anteriores.
2: ¿Cuál fue tu proyección? ¿De 15 cuántos?
0: 12.
2: Ah, exacto.
0: 12, sí, claro. Sí, yo pienso. O sea, ganando los de local son 6, 12. Ganando hoy son 9.
2: Sí, 12.
0: Vamos a decir que sacando un punto.
2: Póngale entre 12 y 11 punticos, sí, que logre el equipo, es una buena media, ¿no? Elian y compañeros, para alcanzar en mediano plazo el liderato de la clasificación. Mira, general.
1: Escriben muchas personas que en los países donde no deja ver por el YouTube, activan un VPN.
4: Sí,
3: claro.
0: Ah, sí, claro. Sí,
1: con
0: sí.
1: Un VPN, y ahí, claro. Y ahí ya lo pueden ver. Muchas personas. Buena estrategia. Porque en España pasa lo mismo, me dicen aquí.
2: Aquí no, en Venezuela no somos magíster
1: en España, en Italia, en Chile, en Estados Unidos y en Ecuador, pasa eso. Escribe ahí Dani Alberto. Dale, Franklin.
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1: 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Mira, muchas personas comentando en el chat de Global TV Internacional. Vamos a repetir la información de Caravaggio, el flyer que publicó Táchira. Ya esto lo dimos hace algunas semanas. Ahí está. Jefferson Caravaggio, bienvenido de manera oficial. Y la primera imagen también que vemos con la nueva camisa de Táchira.
2: Sí, lo de Caravaggio fue la noticia de esta semana, ¿no? Iniciando la semana es donde empezó todo esto.
1: Vamos a hacer un pequeño zoom en la información, producción, por favor.
2: Sí, ahí está la ficha técnica, 24 años, Ciudad Bolívar, Venezuela, mediocampista.
1: Ahí está.
2: Mediocampista, perfil derecho. Altura 1,77 m, 77 kilos. La trayectoria Carabobo Fútbol Club.
1: Sí, en Carabobo fue la formación,
2: donde,
1: ¿no?,
2: se formó,
1: sí,
2: donde arrancó.
1: Creo que no debutó en primera.
2: No, creo que no, yo no recuerdo haberlo visto ahí en Carabobo. El AIFI de Guayana, en Mineros de Guayana sí lo recuerdo,
1: sí.
2: Y posteriormente pasó al rival más importante de Mineros, que es Monagas. Donde, ojo, ¿no? Con esto, Monagas es un equipo, Vicente, los últimos 4 años que sabe seleccionar juveniles y sabe sacar juveniles importantes para la liga.
3: Sí,
2: y para
3: la mejor.
4: Y la Guaira son los pioneros en este
2: momento. Sí. Hoy sí. Hoy
3: los mejores.
2: De son impresionante lo de Monagas.
3: Los mejores contratos, ventas, formación de jugadores, proyección el juvenil
2: Mineros
3: real.
2: Se dedicó a hacer jugadores, ¿no? A hacer esa formación y muy bueno.
1: Es claro. Mineros de Guayana, ¿no es?
2: Sí, Mineros.
1: Hay un error ahí.
2: ¿Hay qué dice?
3: Guyana.
2: Ah.
4: No. Jugó en
2: Asia. Sí. No, sí, es verdad. Dice Guyana. No,
1: pequeño error ahí en el equipo.
4: Mineros y ahora en Monagas.
1: Sí. No, para hacer la corrección, es Mineros de Guayana.
3: Hasta diciembre de 2029.
1: Oye.
2: O sea, ¿qué? ¿3 años?
3: Tres años. Ahí abajo en la,
2: igual
3: en
2: como
3: la parte
2: hicieron,
3: inferior,
2: a lo,
3: ¿ah? 2029.
2: A ver, bájalo.
1: Vamos a bajarlo ahí, producción, por favor.
2: Para verla. Esto es muy importante, ¿no? Porque
1: creo que el jugador, 2029. Más, el jugador con el contrato vigente más largo, ¿no? El equipo.
2: Sí. Me llamó la atención que Chacón dijo que Camargo firmó hasta el 28, diciembre de 2028. Camargo, sí. Esa renovación. En principio se había conocido que era hasta diciembre de 2027, pero parece que hubo una extensión de año antes de que partiera Caldas.
1: Carlos,
2: interesante también,
1: buenas tardes. Sí. Sabes que estuve conversando con algunos periodistas y locutores que cubren el Monagas, que están en Maturín, y me dicen que inclusive hay una molestia generalizada, tremenda, en la ciudad de Maturín por la salida de Caravaggio. Primero, era uno de los capitanes del equipo. Segundo, ellos me comentan, bueno, nosotros que lo pudimos ver, los partidos que jugaba Táchira contra Monagas, pero sí, más allá, pues, realmente poco, me dicen que es un jugadorazo en la mitad del campo. Es un jugador que primero te da marca, te da salida, es un motorcito en la mitad del campo, de lo poco resaltante de Monagas en esta temporada. Así me lo comentaban algunos colegas locutores en Monagas, Carlos.
5: Sí, es un tema, lo de Caravaggio es un bonito tema para tocar, ya lo vamos a ir desempeñando, lo vamos a ir desglosando, el tema lo de Jefferson Caravaggio para Táchira. A ver, yo comprendo ese punto de vista que tú comunicas, porque él se hizo, sobre todo en los últimos 2 años, figura en Monagas, sobre todo por esa función mixta, Jefferson precisamente no es

0: un volante que tenga un números tan altos en la recuperación de la pelota. Tiene buen físico, no es tan alto, pero tiene buen físico para la marca. Sin embargo, muchas de las cosas que se le han cuestionado a Jefferson Carvalho ha sido su accionar sin balón. Entonces, Carvalho para mí es un jugador que puede llegar a rendir muchísimo y puede llegar a figurar mucho más en un sistema de juego donde el equipo tenga como prioridad el manejo de la pelota, la tenencia del balón, ¿sí? Entonces, aquí hago una pregunta. ¿Táchira juega de esa forma? ¿Sí? Ahí dejo ese interrogante. Porque tiene sus detalles en las jugadas sin pelota, en las acciones sin balón, él tiene sus detalles.
1: Carlos,
0: eso hoy, pasa muy bien al ataque.
1: Hoy hay probabilidad de que Táchira juegue con tres en el fondo, ¿no?
0: Sí. Tengo a Camacho de líbero.
1: Sí, así es.
0: Tengo a Camacho de líbero. Y tengo entendido que Carvalho todavía no está inscrito para hoy.
2: No, Carvalho le tocaría a Carlos ya el
3: martes.
0: Creo que para la segunda fecha.
2: Sí, el martes.
0: Portuguesa, que será el segundo rival de Táchira, primero en condición de local. Sí. Tiene a todos sus jugadores aptos para jugar hoy. Todos los nuevos están aptos para jugar hoy.
2: Sí.
0: El primer partido que abre la fecha. Nosotros somos del interés de ver cada uno de los partidos de la Liga Fútbol y hoy mucho más que nunca, porque el partido que abre la Liga es el partido del Portuguesa, el siguiente rival de Táchira. Pero bueno, quería concluir lo de Carvalho. Esa óptica, como lo ven allá los comunicadores, los periodistas, comentaristas, los futuros en Monagas, es válida, me parece muy acertada, muy válida. Ahora bien, veamos otra cara de la moneda.
4: Okay.
0: Entonces quería concluir lo de Carvalho. Carvalho se ha hecho este último año y medio, casi dos años, un jugador figura de nuestra liga por la función mixta que tiene.
2: Uh-huh. ¿Eh? Sí. Por eso llega, ¿no?
0: Queremos ver para qué lo quiere Recoba. Ya veremos cuando debute, cuando tenga uno, dos, tres partidos, sobre todo en esos primeros tres, cinco partidos, para qué lo quiere Recoba.
4: ¿Qué espera de él? Claro. ¿Qué lo necesita?
0: ¿Qué espera de él en lo que él quiere que haga? ¿Sí? Porque ¿qué espera de él? Ya sabemos lo que él puede ofrecer en una zona del campo y en una función donde él ha resaltado. Uh-huh. Pero si el profe Recoba lo quiere más de cinco, más posicional, más demarcado en una zona, sin que salga tanto al ataque, pues creo que vamos a desaprovechar a un jugador que cuando pasa al ataque es muy certero, que te puede marcar gol con derecha, con zurda, que te puede llegar bien al área, que acompaña también a los volantes y al atacante, ¿sí? Esas son las cualidades que ha logrado hacer de Jefferson Carvalho un jugador muy interesante y destacado en nuestra liga, partiendo de la primera línea de volante. No es un volante de altos números de recuperación del balón, para dejarlo claro.
4: Para que las personas tengan un pequeño enfoque, ¿no? Y una idea de Jefferson Carvalho, para hacer una pequeña comparación con algunos jugadores de Táchira, ¿a quién se puede parecer? ¿A Cova? ¿A Diomar Díaz?
2: De los que no están, ¿no?
4: ¿Cómo lo ves?
0: Ustedes bien saben que Cova alcanzó niveles de todocampista bastante protagónicos en Táchira y difícil compararlo con él.
4: Sí.
0: Sayomo era un jugador de muchísima dinámica, un tipo que no se quedaba quieto y que siempre aparecía ofreciéndose o recibiendo la pelota para un pase importante, por ejemplo. Yo creo que por ahí que se acerca un poco es de pronto Calzadilla, ¿no? Pero igual Calzadilla, desde que llegó Recoba, lo ha suprimido. Le ha contrarrestado su paso a

0: soltó a atacar y ahora el profe Recoba más bien lo ha suprimido, le ha pedido que le ha colocado amarras, mantente aquí, no te salgas de esta zona y todo lo demás. Por eso es que hay que ver en realidad para qué lo quiere el profe Recoba. Ahora yo más adelante quiero hablar de la otra cara de la moneda con respecto de Carabobo, lo de Caraballo con respecto a Monaro.
1: Dale, Franklin.
2: Muy bien. 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Por cierto, muchachos, quiero enviarle un saludo a mi amigo de la infancia, José Bielma, está en Estados Unidos escuchándonos y nos dice que allá en Estados Unidos no se puede ver, hay que activar un VPN para sí. verlo por YouTube y que además Fanatics ya tiene agendado el juego de hoy para Estados Unidos y cuesta $14 mensuales la suscripción de Fanatics.
3: Hay que pagar, ¿no? Hay
2: $14 mensuales, sí. Eso lo decía José Vicente, Bielma. Saludos, José, un abrazo.
3: Para enviarle un saludo al señor Orlando Chávez, que está allí en Barrio Sucre. Ajá. Él es el papá de nuestro gran amigo Darwin Zambrano, y bueno, esperando que se pueda recuperar, señor Orlando. Bueno, próximamente vamos a estar por allí visitándolo y que la salud sea lo más importante, ¿ok? Bien. Y está muy contento porque debuta Táchira.
4: Ah, sí, no, hay un ambiente impresionante en el estado, en la ciudad. Escriben aquí, hoy inicia el torneo clausura. Táchira tiene que ganar para poder, dice Táchira, tiene que ganar para bien de la acumulada y aspirar a la otra estrella. Suerte, Táchira, dice Humberto García. Dice aquí Neiger Solano. Hola, buenas tardes, saludos desde Bogotá. Por cierto, hablando de Bogotá, ya Jesús Camargo está en Colombia, ¿no?
3: Llegó el miércoles.
4: Ya vamos a colocar un video que le hicieron allí de Jesús Camargo. Saludos de Bogotá, qué bueno que vuelva el FUTB. Y lo escucharemos por Tama Estéreo, la número uno. Saludos a toda la familia del grupo de WhatsApp Aurinegro. Saludos para ellos, para todos los que están allí conectados.
3: Mire, me confirma la fuente de ayer de que el 4 en el fondo sigue latente para arrancar hoy ante Anzoátegui.
4: Ah, ¿en serio?
3: El 4 en el fondo. Sin embargo, Yo soy de los que pienso que es importante analizar todos los esquemas, todas las posibilidades. Sí, claro.
5: Mira, y hay que...

0: Muy bien. Pasión Blanca, ¿no?
1: Pasión Blanca. Buena nota. Un
0: saludo para ellos. Ahí estaba. Jesús Camargo, creo que está cumpliendo un sueño. Para la afición, algunos deben estar molestos, Carlos. Algunos deben estar molestos. Otros quisieran que Jesús Camargo se hubiese quedado, pero la proyección y el anhelo de un jugador de fútbol siempre salía al exterior. Y se le dio la oportunidad a Jesús Camargo en un equipo, como lo dice él, Once Caldas. Yo diría un equipo histórico de Colombia, pero que en los últimos años no se le ha dado en cuanto al tema de la clasificación.
2: El año pasado el compitió en Sudamericana, ¿no? Estuvo cerquita de llegar a semifinales. Muy cerquita, lo sacó.
3: Recuerden que Once Caldas tiene un plus especial en Colombia porque es uno de los campeones de Copa Libertadores América.
2: Claro, igual que Atlético Nacional. Sí, 2004, ¿no? 2004.
3: Como Nacional y como Once Caldas. Exactamente, tiene esa etiqueta que le da un plus como equipo. Okay. Y por supuesto un equipo histórico, pero que últimamente también siempre está peleando. Es que en Once Caldas tener un muy buen arquero, además de tener en la nómina a un tipo como Dairo Moreno, es sinónimo de que vas a estar metido entre los ocho, entre los cuatro primeros, y me parece que eso es un buen salto para Camargo. Camargo llega a figurar en seis meses, en un año, con Once Caldas y se le abren las puertas a los grandes equipos del fútbol colombiano.
4: ¿Llega a ser titular? ¿Llega a ser arquero titular, Camargo?
3: No sé si en lo inmediato, pero yo creo que si al cabo de uno o dos partidos, sí empieza a tapar, porque ahora mismo está tapando el chico Parra, que era arquero de Envigado, y por ahí pues hay muchas reservas, hay muchas dudas con él, ¿no?
0: Okay. Ella, porque es poco común.
2: Hubo siete fichajes que hicieron ellos.
0: Que gasten un cupo extranjero en un arquero, ¿no?
2: Hubo siete fichajes lo que hizo Once Caldas, ¿no, Carlos? En este mercado.
3: Pero ellos prácticamente tienen todos los cupos extranjeros libres. Pero no te creas, en Colombia es muy usual fichar arqueros extranjeros. Es muy usual.
4: ¿Ah, sí? Bueno, Tolima tenía el brasileño,
3: Silva,
4: ¿no?
3: Volpi. Hemos tenido Miguel Silva, hemos tenido Wilker Fariñas como arquero venezolano.
0: José Contreras.
3: En los últimos años siempre hemos tenido al menos dos arqueros venezolanos en Colombia.
2: Y los venezolanos en Colombia, a nivel de esa posición de arqueros, dan la nota, gustan, son arqueros que marcan diferencia, ¿no? Bueno, lo de Fariñas es lo más resaltante, relevante. Relevante.
3: Hoy el equipo, hoy Táchira, si arranca Laterol con tres América, centrales, hoy Táchira, ¿verdad? Hoy Táchira, si arranca con tres centrales, pues sería que Araque, Frata, Camacho, Luzni, Alfonso Sánchez, ¿verdad? Calzadilla, Pereciri, Peñaranda, Coquito, Ramírez y arriba Polero.
2: ¿Calzadilla? ¿Crees tú que sea Calzadilla, Pereciri? Tomando en cuenta
0: Oscar
2: que
0: Hernández.
2: Yo creo que va Oscar ahí.
3: Yo creo que va Calzadilla.
2: Yo creo que va a Oscar ahí porque Alfonso es un jugador más ofensivo, ¿no?
3: En las últimas dos zonas mixtas le ha dado mucha bola a Calzadilla. Ha hablado muy bien de él, ¿no? Entonces, aparte creo que Carlos lo hizo bien hasta el momento en que sufrió el golpe contra Nacional.
2: Yo me baso en lo que vi con Atlético Nacional y a mí Calzadilla a mí no me terminó de convencer ahí. También cuando entró Oscar cambió el equipo.
1: Pero es muy del agrado del técnico.
3: ¿No te gustó el partido de Calzadilla? ¿Se hizo un gran partido?
2: Me gustó más el de Oscar en ese momento cuando entró.
3: Pues para mí ha sido uno de los mejores partidos de Calzadilla con Recoba jugando de cinco, ¿no? Haciendo la función de cinco. Uno de los mejores partidos para mí.
2: No sé,
3: hasta el momento de salir de la cancha, porque en el minuto 15, cuando viene la tarjeta amarilla para el jugador de Nacional, que viene ese golpe que sube Calzadilla, que se termina lesionando el de Nacional y lo tienen que cambiar, pero Calzadilla también quedó algo golpeado y tuvo que salir ya para el segundo tiempo.
2: Ahora, tomando en cuenta esta posición.

0: posibilidad, ¿no? Ya analizamos este el 3 en el fondo, con 5 o con 4 en la mitad de la cancha. Alfonso con más salida. Alfonso siendo más carrilero, y eso le llevaría a Peñaranda a estar más al medio, ¿no? Piensa uno, debería ser de esa manera, con un Alfonso más participativo en el ataque.
1: Debería ser así. Debería ser así. Ahora, a mí, en un partido como el de hoy, yo arranco con línea de 4.
0: Yo pienso que la línea de 4 es la mejor, y a mí me dan el dato. Manejan ustedes esa de línea de 3, pero yo creo que la línea de 4 todavía está para jugar hoy, con Alfonso por derecha, por izquierda Sánchez.
1: Partido, que Táchira jugó con tres centrales, fue el partido de contra Estudiantes de Mérida, ¿no? Arrancando el cuadrangular.
2: No.
1: Y si revisamos, no fueron mucho los partidos.
0: Ese juego.
2: El de arrancando.
0: Contra Estudiantes. Sí. El de arrancar el cuadrangular.
3: Sí. Con tres.
0: Sí, que arrancó y bueno, sabemos todo lo que pasó ahí.
1: Arrancando el cuadrangular.
0: Sí. Después volvió a línea de 4, que es una línea donde más fuerza le dio al equipo. Carlos, sobre todo con Lautaro de central.
2: Lo perdemos a Carlos. Pero esa línea de 3. Esa línea de 3 no funcionó contra Estudiantes.
0: No, el equipo lució muy lento. Muy lento, sobre todo por los stoppers. No, y ya va, y más que el stopper, también vamos a estar claros, Frata le costó una barbaridad, ¿no?
1: No, bueno, pero no funcionó por una razón en específico, ¿no?
2: ¿Cuál? A ver.

0: Si va con cuatro hoy en el fondo, jugaría así, ¿no? Araque, Alfonso por derecha como lateral, por izquierda Sánchez.
1: Si va con cuatro.
0: Si va con cuatro en el fondo.
1: Araque.
0: Indiscutible. Alfonso por derecha lateral.
1: Alfonso. Sánchez. Devin Alfonso, recordar a la afición. Sí. Se lesionó Franco Provenzano.
0: Se lesionó Provenzano y va para tres fechas más o menos, tres, cuatro fechas. Juan David por izquierda, con esa vez de ser un lateral más ofensivo. Juan David Sánchez. Frata, back central derecho, back central zurdo, Lautaro Luzni. Luego en primera línea, ahí sí creo yo, si va con centrales, cuatro.
2: En la primera línea de volante. Claro, pero no se dice back central, sino centrales.
0: Back central. Bueno, back central derecho, back central izquierdo.
2: No, pero ya back central no se usa.
0: Y por supuesto, el tema de entender de que en la línea medular estaría
3: Alejandro.
0: Óscar Hernández, Calzadilla, Pereciri.
1: Ah, coloca los tres.
0: Ayer lo hablamos, ¿no? Ayer lo hablamos.
4: Esa es la información que tú tienes.
0: Ayer
4: la
0: hablamos,
4: de la posible alineación.
0: Y luego...
2: O sea, no va Óscar, ¿verdad?

0: No con un volante 10, sino con tres volantes.
1: Pero vamos a estar claros en algo. A mí, Alfonso, para defender, y no soy el único que piensa eso, no te da mucho. Alfonso, para defender, para retroceder, Alfonso, no te da garantías. Por eso es que hablo lo de Óscar Hernández ahí.
2: Walter.
1: ¿Ves? Ese en el caso que arranque con el 4-3-3, ¿no?
3: Hable, Carlos.
2: Con el respeto por Delvin, que es un gran futbolista, pero es que Delvin hasta el momento en Táchira ni defendiendo ni atacando.
1: Es verdad. O sea, sí.
4: También es cierto.
1: Queremos que uno recuerde a Carlos. Uno recuerda a Alfonso, es aquel partido con Venezuela.
2: Vamos a llevar por la retina de lo que nos dejó en el partido con la selección.
1: Es que por eso te digo, eso es lo que lleva a uno. Pero es que este muchacho, incluso en Colombia, defendiéndonos. No sé, para mí es más carrilero. Yo siempre he pensado que Alfonso es más.
4: Yo jugaría, ojo, esto no es información, sino lo que a mí me gustaría, Carlos, compañero. Opinión. Araque. Sí. Luego, Alfonso, no está Provenzano, sino colocaría a Provenzano, pero Alfonso, Frata, Lautaro, Juan David, luego Agustín Pérez Siri, Óscar Hernández, y luego tres jugadores: Peñaranda, Ramírez, Palmesano y Polero.
1: Sí.
5: Yo coincido con...
4: ¿Cuál es el jugador que más se parece a Carlos Sosa? Cariaco. Ajá. No está Cariaco. ¿Qué le sigue?
5: Palmesano.
1: Tú sabes que cuando encuentro este tema, esta información... Yo comparto tu opinión. Porque Palmesano es el jugador que va a heredar esa vestidura de mitad de cancha.
4: Porque yo espero...
1: De pisar también el área, porque él tiene cómo hacerlo.
4: Con la alineación que tú das... Yo espero mucho más de Calzadilla, y Calzadilla creo que cuando lo está haciendo bien se lesionó. Espero más de Óscar Hernández, espero más de Pérez Siri, pero ninguno de esos tres se ha caracterizado por ser un jugador que saca adelante el equipo.
1: Es que el problema de Táchira es el problema de Táchira es que en el volante para la línea no lleva la pelota, no lo sostiene.
4: Exacto, entonces yo siento que con esos tres que tú dijiste se vuelve muy plano. Y va a haber una distancia y van a tener que obligar a Peñaranda y a Ramírez, que no tienen esa característica,
1: de retroceder
4: y sacar adelante.
1: Pero es que teniendo a Alfonso, y que con esto te doy el pase, Carlos, teniendo a Alfonso ya te obliga a ir a Peñaranda al medio. Te obliga, porque si no va a chocar. O sea, es que Peñaranda, ubicarlo en una posición en la cancha es difícil. Es muy difícil.
2: Les hago una pregunta, y esto no es una información, sino una intuición. ¿Ustedes no han valorado a Zúñiga hoy?
4: ¡Ay! No. ¡Upa! No. ¿Qué opinas, Alejandro?
3: No. Yo creo que sí.
1: No.
2: Le doy una información basada en mi intuición.
3: Pero mi intuición, conociendo al técnico, sí.
4: Pero, ¿quién es?
2: Exactamente. Sí. Mi intuición es por esta información. Últimos 8 partidos de visitante del campeonato, todos los jugó Zúñiga. Y los últimos 2 fue titular.
4: Carlos, pero ¿quién es? 3, Peñaranda, Coquito y Zúñiga.
2: Es correcto. Peñaranda por dentro, Zúñiga en la banda, Ramírez por la banda, Polero arriba y 2-5.
4: Wow.
2: Porque es que Táchira hoy va a ser muy ofensivo. Táchira hoy va a buscar ser muy ofensivo.
1: Táchira va a ser directo hoy.
2: Con todo respeto, y está muy bien que Giancarlo piense como nos expresó ayer, eso me parece magnífico. Pero Anzuategui tampoco es que se haya reforzado como para pelear campeonato, como para estar entre los 4 o 5 primeros de la tabla, ¿sí? Hay una realidad de Anzuategui, y esa realidad de Anzuategui, Táchira tiene que ir hoy a mostrarla como equipo ofensivo, como equipo directo, que además caracteriza el equipo de Recoba, y él en cada zona mixta, en cada rueda de prensa, siempre enfatiza en que su estilo, su forma de jugar es de un fútbol directo. Busca siempre el arco rival. Yo creo que hoy Táchira no va a ser el equipo antagónico que vimos en Medellín, por una cuestión lógica. Nacional es un equipo que trata muy bien la pelota. No quiere decir que Anzuategui no, pero vamos a ver qué tanto cambia este Anzuategui trabajado en pretemporada por Giancarlo. Hay que verlo también. Pero lo que conocemos en Anzuategui, y aún con lo nominal, pues Táchira tendría que imponerse de un equipo que se pare en la cancha para buscar un fútbol vertical, para el ataque por las bandas, para la llegada de 4 o 5 jugadores que sean muy punzantes. Yo lo veo así, por eso yo no descarto a Zúñiga. Ojo, no, tampoco estoy diciendo que va a ser titular, pero de que va a jugar, va a jugar.
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0: 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Mi amigo Will está en Estados Unidos también y nos da otro tip.
1: A ver, ¿y qué pasó?
0: Dice que hay algo curioso con los partidos de Táchira, que solo los de Táchira son los que bloquean para que los usuarios paguen, Fanatics. Los demás equipos de la Liga Fútbol se ven libremente en Estados Unidos.
1: Tremendo team.
2: No, bueno.
0: ¿Qué tal?
1: Es que es Táchira.

0: no, Jorma, no.
1: Keiner Alejandro. Keiner Alejandro.
0: Se corta mucho.
1: Me escribe desde Chile, siempre en sintonía.
0: Dale, Walter.
1: Me escribe Keiner Alejandro, le mandamos un saludo desde Chile, siempre en sintonía. Quisiera

0: Y Wilder Wilches.
1: Wilder Wilches.
0: Esos.
1: Y Caneco no, González.
0: No hables de los que se fueron.
1: Jesús Camargo y el Chino Balsa.
0: Esos son bajas para todos.
1: No, no, pero digo. Son bajas.
2: Estos muchachos.
1: Desde hoy no van a estar en el banco, por ejemplo.
0: No hay soluciones. Aparentemente.
1: Es un tema para analizar.
0: Suena duro, suena feo, Elian y Vicente, pero hasta no ver, no creo. Me voy a convertir en Santo Tomás ahí. Quiero ver la profundidad dentro de lo que quiera el técnico en la banca, para creer que el equipo tiene esa profundidad. Pero a priori creo que no.
3: Yo creo que no la tiene. Porque coincido totalmente con lo que dice Walter. Táchira va a depender mucho de su 11 para poder ganar, para poder. Porque ¿qué jugadores de recambio puede tener? ¿Qué cambios puede tener?
2: No, por ejemplo,
3: con la alineación que sale hoy, con la que daba Walter, sí, excluyendo lo que daba Vicente, podría ser que un cambio Palmesano cuando esté Sosa nuevamente.
2: Correcto.
3: Es el único.
0: Es el único.
3: A ver, claro, yo tampoco tampoco es que con las salidas de Táchira, hablando de Chino Balsa, hablando de los Rondón.
2: Hoy en ataque, solamente Palmesano, Ádamo y Zúñiga. Ajá. Alternativa.
0: Exacto, Carlos, muy poco.
2: En la mitad, Oscar Hernández.
0: Pero Oscar o Calza, que si no va uno, o el que no vaya, es el que va a tratar de, el que va a psicológico. Sí.
1: Para Carlos va a Calzadilla.
0: Para mí van los dos en el 4-3-3.
1: Ah, porque tú colocas tres, ¿no?
0: En el 4-3-3 van los dos.
2: Estando lesionado Provenzano, dependemos de Alfonso, pero en una que no esté Alfonso no hay más lateral derecho.
1: Sí, yo creo que podría...
0: Creo que viajó uno de los muchachos, ¿no? Unos juveniles.
1: Yo creo que podría ir Calzadilla por el tema de esa mano que le puede dar a Alfonso, claro, o Carlos.
2: Lógico. Viajó, creo que el chico Diego Díaz, que es lateral izquierdo.
0: Ese.
2: Es un chico que aún no ha debutado en primera.
0: Por eso, pero te estoy diciendo que viajó. O sea,
2: exigirle máximo a los chicos que están recibiendo una primera convocatoria.
4: Ahora, ¿Villalpando viajó?
2: Como lo de Sanguino.
4: ¿Villalpando viajó, Carlos?
2: No tengo idea. Mira que no lo habíamos mencionado.
4: Bro. Sí. O sea, no sé. Yo lo digo porque no lo he visto en fotos, no lo he visto en ningún lado.
3: Villalpando.
0: Tengo que viajar.
4: Tengo esa duda. El que sí viajó fue Rondón Maneiro, ¿no?
3: Sí.
4: Está convocado.
0: Cuenta, Maneiro. ¿Va a contar?
4: Sí, ¿sí? Bueno, sí, yo lo vi en la foto con
3: viajó,
4: los entrenamientos. Yo
3: viajó.
4: Lo vi en entrenamiento. Sí.
1: Dale.
4: Tengo la duda de lo de Villalpando.
1: Franklin. No, pero el técnico Recoba dijo que contaba con él y que estaba en la plantilla.
4: Sí, yo no.
0: Boscani
4: descartaría
0: y Emanuel Chacón viajaron, aparentemente.
4: Yo no descartaría algo que en estos días dijo William, y es lo de este arquero extranjero. ¿Cómo es que se llama, Carlos?
2: Gastón Rodríguez.
0: Ah, el uruguayo.
4: Yo no descartaría eso. No descartaría eso porque puede ser que Táchira haga alguna negociación con él y evidentemente si hay otro extranjero, pues tiene que salir otro. Entonces yo no lo tendría tan descartado, la verdad, en este momento.
0: No, y la moneda ahí de salida es Villalpando.
1: Jairo.
0: Claro. Y no cabe otro.
5: Dale. 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
0: Yo creo que la directiva no apuesta a salir campeón, sino buscar la Libertadores. Como opinión, por un tema de oxígeno económico, escribe César Ramírez. También puede ser, ¿no? Y yo creo que ese debe ser el objetivo principal de todos los equipos. Walter, Alejandro, Lian,
1: llegar a
0: Carlos,
1: fase de
0: compañeros.
1: Grupo de Libertadores, ¿no?
0: Poder conseguir cupo internacional.
1: Claro.
0: O sea,
3: te asegura una buena cantidad de dinero.
0: Sí, Libertadores y en tal caso también Sudamericana. Mira, tenemos un video de la presentación de manera oficial de Jefferson Caraballo, que Táchira acaba de publicarlo, y vemos también la camisa con la nueva camisa del Deportivo Táchira. Vamos a verlo.

0: Ahí está. Vamos Táchira. Decía Jefferson Caraballo, nueva incorporación, nuevo fichaje, volante mixto proveniente de Monagas Sport Club.
1: Segundo alto oficial, ¿no?
2: Segundo
0: primero alto. Valentín Adamo y ahora Jefferson Caraballo.
1: Sí, dos altas hasta el momento. No sé.
0: Y a la espera de no lo que pueda pasar si... con Luis Fer Carrero, ¿no?
1: Y lo de...
2: Norberto
1: Norberto
0: Jiménez.
1: No sé si habrá otro.

0: No creo.
1: A propósito de Luisfer Carrero, muchachos, ayer Venezuela arrancó Centroamericanos y el Caribe perdiendo 1-0 frente a México.
2: Oye, muy mal Tolizano. Realmente Tolizano con en este nuevo proceso no ha ganado ni un partido, por el contrario, los ha perdido todos. Sí. Perdió todos los del Mauricio Rebelo y arrancó muy mal en los Centroamericanos.
3: Tiene 5 derrotas.
2: Cinco partidos que dirigió, 5 derrotas.
3: 5 derrotas, impresionante.
4: Muy mal, a favor y 10 goles en contra.
3: ¿Cómo?
4: 2 goles a favor y 10 en contra.
2: 10 en contra.
3: Wow.
4: Perdió 2-0 contra Canadá.
5: Un promedio de menos 8.
1: Ojalá y pronto empiece a ganar de nuevo, ¿no?
3: Sí. Ahora
2: analiza. Son números devastadores.
3: Números no te acompañan. Son números, bien lo decía Alejandro, devastadores. Pero funcionamiento de juego, de equipo, es lo que hay que revisar.
1: Ayer, con respecto a los jugadores de Táchira, muchachos, solo 15 minutos de Lozano, Luisfer Carrero no jugó ni un minuto,
3: sí.
1: Y Wilder Winches ni siquiera estuvo, porque estaba acá en Venezuela todavía resolviendo un tema de la visa para poder estar jugando en los Centroamericanos y el Caribe.
5: Sí, permíteme, Carlos.
1: Wilder Winches no estuvo ni para el partido ayer con la selección, ni para el partido de contra Chile.
5: Sí, permíteme, Carlos, porque tenemos un invitado especial, hoy día viernes, que arranca el torneo clausura de la Liga Fútbol B, tenemos al presidente Ernesto Müller. Hola, presidente, buenas tardes, feliz viernes. ¿Nos oyes, presidente? A ver.
2: Ernesto, ¿nos escuchas?
3: Ahora sí. No, dice que no.
5: Vamos a intentar mejorar allí. Carlos, ¿nos oye bien?
1: Sí, señor, yo lo escucho bien.
5: Ah, entonces puede ser el...
2: Ernesto,
5: el...
2: ¿nos escuchas?
3: Escríbale al privado.
5: Vamos, aprovecha ahí Franklin, mientras podemos solucionar el tema con el presidente de la liga.
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7: Ahora sí, presentamos al presidente de la Liga
5: Fútbol, que lo tenemos, muy amable por conectarse vía Google Meet, tenemos al presidente Ernesto Müller, totalmente en vivo. Hola, presidente, buenas tardes, ¿nos escucha?
3: No está todavía.
5: Vamos a mejorar allí. Carlos, si nos oye bien, ¿verdad?
1: Sí, señor, yo lo escucho.
3: Algo pasa ahí con Ernesto.
5: Puede ser la señal, está más cerca Bucaramanga que, que Caracas.
3: No, algún tema de internet, alguna situación allí. Uno espera que el equipo hoy demuestre muchas cosas dentro del contexto futbolístico, pero también va a ser, Vicente, compañeros, una buena prueba para entender si realmente faltan más jugadores para el técnico.
5: Sí.
3: Yo lo veo de esa manera. Hoy veo un partido, más allá de los tres puntos, veo un examen para Recoba, para el equipo, y estoy seguro de que le faltan jugadores, pero él quiere ver, creo yo, esa circunstancia ya en cancha, de saber si le faltan o no de unas dos piezas.
5: No, y además hay una...
3: No, pero ya va, estoy hablando de hoy.
5: No, y que además hay una situación, no, Carlos...
1: No, para eso está la pretemporada. Hoy es el partido para jugarlo, competirlo y ganarlo. No para pruebas.
3: A ver, dime, Vicente.
5: No, que te iba a comentar que hay una situación y que se viene manejando de toda la vida en el fútbol nacional, desde que se hace esto del torneo apertura y el torneo clausura, y es que siempre los equipos se refuerzan, sí, y siempre los equipos elevan su nivel en el torneo clausura. Sí, eso es una realidad.
3: Pasa siempre.
5: Primero porque es el cierre del año.
3: No, y tienen más tiempo de trabajar
5: en proyecto. Por ejemplo, el tema del técnico actual de Tacha, el tema de Recoba, ya tiene 6 meses en el país.
3: Claro.
5: Ya sabe cómo se juega la liga. Claro. Ya ha visto más los rivales.
3: Amalgamó más su equipo.
5: Entonces se espera un Táchira de mayor nivel. Por eso la preocupación y la insistencia en este programa con el tema de
3: los fichajes.
5: Con el tema de los fichajes. Porque Carabobo.

0: Lobos se está reforzando.
1: Se reforzó bien.
0: UCB, más allá de que le fuimos mal en competencias internacionales, se está reforzando. ¿Quién no te puede decir? La Guaira también, la Guaira.
2: Academia con, mantiene
0: con
2: la nómina.
0: Con Vidoglo va a competir. Academia Puerto Cabello tiene a, una, a su técnico Eduardo Zaragoza. Entonces...
1: Aunque también es, llama algo la atención lo que dice el director deportivo Gerson Chacón, que Táchira va a poner como prioridad la calidad y no la cantidad. Esto, a ver, en algún punto, Walter, se puede ser contraproducente, porque tener calidad es importante en un equipo, pero también tener cantidad también. Ahora, si logras tener las dos, importantísimo, porque de nada te sirve tener tres centrales muy buenos, pero si se te lesiona uno no tienes recambio. De nada te sirve tener dos extremos muy buenos o dos jugadores por cada banda, pero si se te lesiona uno no vas a tener cambio, no vas a tener algo en el banco que te pueda solucionar un partido, que te pueda aportar más. Porque normalmente en el banco, sí, salen los 11 mejores que están,
3: mire, Lian,
1: pero en el campo, en el banco también tiene que haber jugadores buenos.
2: Mire, Lian, algo que nos dejó de lección este Táchira es que cuando no le funcionó una idea desde el 11, apareció Cariaco, apareció en algún momento Peñaranda del banco, aparecieron jugadores del banco para solucionar. ¿Sí? Yo no voy a hablar de quién se fue porque es caer en un tema que no tiene sentido, pero lo que sí tengo que decir, y estoy obligado a ser sincero con la audiencia y con el fanático, es que hoy el recambio de Táchira es muy pequeño, es muy escaso. Sí. Ese recambio es muy escaso. Entonces, ahí es donde yo digo, porque yo puedo compartir lo que dice Carlos, para eso está la pretemporada, en formar una nómina. Pero es que a partir de hoy ya te juega los puntos. Hoy te juega los puntos y a partir de hoy tienes que mirar de que no te puedes equivocar. Y tienes todavía un chance hasta el 25, Vicente, de volver a firmar, de fichar más jugadores.
0: Tres semanas le quedan a uno de los equipos.
2: Entonces, para todavía, poder... o sea, es una prueba.
4: En esta fecha.
2: Exacto.
4: La Guaira y Metro.
2: ¿Cómo? ¿Cómo? No te entendí.
4: La Guaira y Metro, ¿van con quiénes en esta fecha?
0: Sí. Mira.
2: Ah, ¿con quién juegan?
5: Mire, estamos con el presidente de la liga.
0: Permíteme, vamos a ver si podemos, si ya nos escucha bien el presidente, ¿nos oyes, Ernesto?
6: Perfecto, buenas tardes, buen provecho.
0: Sí. Ahora sí. Presidente de la Liga de Fútbol, que lo tenemos a esta hora en Tamaesterio. Gracias, presidente, por atendernos. Feliz viernes. Y bueno, emocionados. Hay un ambiente generalizado en todo el país por el inicio del torneo clausura de la Liga de Fútbol hoy día viernes.
6: Sí, vale, muy contento. Bueno, primero presentar mi respeto y condolencia a toda la gente que estuvo con el tema del doble terremoto, afectada con este tema. Bueno, respeto de parte de nosotros, de la liga, contentos porque, bueno, vamos a poderle dar un poco de alegría al pueblo venezolano después de este golpe y, bueno, de verdad muy entusiasmado con ese arranque de torneo el día de hoy.
0: Es así, hoy dos partidazos, ¿no? Juega Carabobo, que es el actual campeón del torneo de apertura, y también juega el Deportivo Táchira. ¿Cómo ve la Liga Fútbol este tema del arranque?
6: Bueno, la verdad, felicitar a los clubes, porque con todo el tema de logístico, por el tema aeropuerto y todo lo que se está dando, pues los clubes están dispuestos con eso. Por supuesto, estos partidos importantes de la jornada, partidos muy buenos, dando la pauta y bueno, con buenos escenarios, ¿no? Porque, bueno, aunque va a jugar en Portugués de París Richard, va a jugar el Portugués en el Fari un par de partidos, por allá siempre hay buen ambiente y, bueno, en Puerto La Cruz ese estadio pues espectacular.
0: Sí, permíteme presentar a nuestros compañeros Alejandro Sánchez, Walter Rangel, Elian Sánchez, Franklin Pineda y ahí en Google Meet está Carlos Roa. Dale, sí. Alejandro.
5: Ernesto, una pregunta que es muy recurrente en muchos hinchas. Hoy se van a poder ver los partidos en YouTube, en la aplicación. ¿Por dónde se van a ver los juegos hoy? O bueno, esta jornada.
6: Hoy se van a ver los partidos por YouTube y se va a ver por la aplicación de la liga. Cuando arranquen el tema televisivo, van a estar siempre por la app de la liga y en el canal. Ese partido en específico, todo lo demás va por YouTube.
5: Hay un tema con el YouTube en Chile, Estados Unidos y España, que creo que no abre y se solamente es por la liga, o cómo es. En eso.
6: Nosotros tenemos un acuerdo con Fanatiz. Fanatiz compró esa región, le compró a la liga esa región, esos tres países, hasta diciembre, y bueno, entonces tenemos que cerrar en YouTube esos tres países porque

0: Lo comercializó Fanatiz.
1: Pero con la aplicación de la liga, sí pueden verlo de todas formas en esos tres países, ¿cierto?
0: Sí,
2: En todo
0: correcto.
2: el
0: Con la
2: mundo.
0: aplicación de la liga lo pueden ver en todas partes. Okay.
3: Ernesto, el saludo para ti, Walter Rangel. Ernesto, el tema del VAR.
2: Sí.
3: Hablamos de incluir las nuevas normas. Quizás no son todas, ¿no? Las que van a ingresar a nuestra liga, de lo que vimos en el Campeonato del Mundo, en los Estados Unidos, Canadá y México. Pero yo tengo una duda, y quién mejor usted para que la responda. ¿Qué pasará con el VAR, o qué pasa con el VAR para poder incluir estas nuevas normas, sobre todo en algunos escenarios donde lamentablemente todavía no se observa?
2: Ay, que lo tenga toda la jornada,
3: claro,
2: todos
3: esa
2: los partidos de la
3: situación,
2: jornada.
3: porque ya llevamos rato, ¿no?, esperando de que sean todos los 7 juegos.
0: Sí, bueno, para empezar, para dar un poquito de información,
3: Dale.
0: el jueves se hizo un como un curso o una asistencia a todos los equipos de segunda división con el tema de las reglas. El presidente de los árbitros, Emerson Carballo, junto a su equipo de trabajo, incluyendo a los árbitros mundialistas, pues impartieron un curso a esos equipos de segunda división. El día viernes fue con los equipos de primera división, aunque fue feriado, pues se asistió, fue aquí en la liga ambos eventos, donde le estamos explicando las normas que van a arrancar directamente con lo del VAR. Después, con el tema del VAR, pues bueno, hay que entender que son varios pasos, ¿no? Primero la federación, que es la que está manejando esto junto con la liga, el tema del VAR, de que queremos implementar el VAR en todos los estadios, en las 7 jornadas, pues estamos trabajando en eso. No es un tema nada más, no es un tema nada más técnico, que es muy importante la parte técnica, no es un tema nada más humano. No, nada más un tema económico, son cosas pues que tenemos que engranar para poder avanzar. Es un tema de internet en todos los estadios, es un tema, o sea, un tema técnico que tenemos que buscar solucionarlo. Créanme que estamos trabajando en eso. Para nosotros es muy importante poder tener el VAR en las 7 jornadas, para nosotros y para la federación, pero estamos pronto, estamos pronto, estamos cerca.
1: Ernesto, ¿cuál es el estado, por lo que has podido observar y todo el equipo de la liga, del Estadio Olímpico? O sea, más o menos, ¿para cuándo se va a poder jugar nuevamente con
2: Sí.
1: público o tienen que refaccionarlo? Entiendo que hay un
2: No.
1: tema porque es patrimonio de la UNESCO y no se puede refaccionar.
2: No, porque
1: O
2: hay.
1: sea,
2: Sí.
1: ¿cómo aborda esa situación la liga?
2: Y que además hay 4 equipos
1: Que
2: que
1: hacen de
2: hacen vida
1: local ahí,
2: allá,
1: hacen vida
2: claro.
1: ahí, sí.
0: Sí, bueno, le explico. Primero que nada, es lo que tú dijiste, Alejandro, es un tema de que primero es un patrimonio de la UNESCO. Las reparaciones no las puede hacer cualquier persona, tiene que estar aprobado por la UNESCO, tiene que estar por las autoridades de la universidad. No es algo sencillo, es algo también un poco burocrático, en el sentido, no es que
2: Sí.
0: no estén, no es que no, porque de verdad las autoridades del Olímpico, del UCB, están prestas para colaborar y para ayudar. Simplemente que no es fácil. Segundo, son daños menores, pero daños que tenemos que reparar para que no, para por un tema de responsabilidad, tanto con el estadio como con nuestro público. No es algo que pueda pasar algún accidente, o que le vaya a caer algo a alguien en la cabeza, o que vaya a pasar alguna situación extraña. No. De hecho, se va a jugar este fin de semana ahí en el Estadio Olímpico. Creemos nosotros que estas reparaciones pueden estar alrededor de 3 semanas. Es lo que te digo, más que todo es un tema de organizativo en la universidad, en la UNESCO, para que las personas apropiadas o que estén autorizadas por parte de la UNESCO y la UCB puedan repararlo. Pero creo, estimo yo que puede ser 3 semanas.
1: Ah, ok. Bueno, se va a solucionar, Elian.
4: Ernesto, saludos. Elian Sánchez por acá. Se había difundido una información en redes de unos protocolos a partir de la tragedia del 24, muy lamentable, de la formación de todos los titulares y suplentes, un minuto de silencio. Los estadios no pueden tener música ni, digamos, algún espectáculo para la afición, y
2: Un
4: que
2: tema de
4: los,
2: respeto, ¿no?
4: sí, por tema de respeto, y que los estadios van a funcionar como centro de acopio. ¿Hasta qué fecha va a funcionar o se va a aplicar esto, y hasta cuándo los estadios serán centros de acopio?
0: Bueno, mira, yo primero que nada es un tema como acaba de decir usted ahí, un tema

0: de respeto, un tema que entendemos que estamos arrancando, somos la primera liga profesional que arranca después de esta situación. Tenemos equipos afectados, tenemos un equipo afectado, tenemos jugadores, entrenadores, gente afectada, que no podemos dejar de presentarnos nuestras condolencias y nuestro respeto. Y bueno, también ahí había que agregarle que la liga le otorgó la cinta de capitán, una cinta negra de capitán a los clubes, lo que están haciendo con el protocolo en el centro del campo, tipo FIFA, tipo el Mundial, con el minuto de silencio, la bandera media asta, no música en los estadios. La verdad que ese protocolo lo trabajamos con la federación en conjunto y bueno, creemos que es lo más apropiado, creemos que no tenemos una fecha, no tenemos una fecha de vamos a decir, de caducidad, mientras que la gente vaya respondiendo con el tema de que van ayudando o van dejando cosas o que van haciendo su aporte o su granito de arena, pues lo vamos a tener allí a disposición. Y bueno, lo importante es que sientan que la gente, que estamos allí para poder apoyar.
1: Qué lamentable, presidente, también la eliminación de dos equipos venezolanos en copas internacionales, ¿no? Que lo habían hecho muy bien, el tema de la UCB y de Caracas, no pudieron trascender.
0: Sí, bueno, también hay que entender que bueno, que es para todos, pues, pero el parón que sufrimos nosotros o que sufrieron los equipos profesionales por el tema mundial, que es un mes y pico. Quizás Caracas tuvo un mayor parón también por el tema de que no clasificó entre los ocho. Entonces, bueno, en la competencia pega y bueno, lamentablemente estas cosas pasan. Hicimos un grande torneo internacional, todos los equipos hicieron un buen torneo internacional. Incluso Táchira hizo una proeza allá en Colombia, ganando ese partido allá. O sea, de verdad yo estoy contento del Carabobo, hizo una gran participación, el Caracas, todo se ve. Competimos contra equipos brasileños y argentinos y logramos clasificar y bueno, estoy contento. Hay que seguir mejorando, hay que mejorar el tiempo de efectividad en los partidos, tenemos que seguir trabajando en eso y bueno, contento. El próximo año pues tenemos que ir por más.
1: Carlos,
2: sí, no.
1: Te escucha presidente de la liga, Carlos.
3: Quería consultarle a Ernesto Müller, ¿cuál es el balance de lo que va del año con respecto a la liga? Y sobre todo toda la estructura de la Liga Fútbol, ¿no? Porque ustedes, está la Liga Fútbol, está Liga Fútbol 2, que seguramente tiene otra administración de pronto, pero también la Liga Fútbol Junior. ¿Cómo va en todo ese aspecto a nivel nacional, en organizacional? ¿Cómo es el balance? ¿Qué sientes tú que se ha logrado hacer y qué falta por hacer como para alcanzar los objetivos que ustedes se han trazado en el 2026?
0: Bueno, para nosotros, bueno, es importante, el balance es importante. Hemos trabajado en la parte económica, en la parte comercial, hemos trabajado muchísimo para corregirte. La primera y la segunda división se rige bajo la misma liga. Tiene un representante que es Arrenis Cáceres, que es el presidente de Lureña, el representante de la segunda división para de cara a la directiva de primera división, una persona que tiene muchos años en esto y que representa bien a su gremio de segunda división, como me tocó a mí en algún caso. El balance comercial, muy contento. Por primera vez, los equipos de segunda división pues están recibiendo algún aporte económico de parte de la liga. Se cerró un naming con segunda división. Y bueno, ahí vamos avanzando en la parte comercial con segunda división. Cerraron varias cosas. Por primera vez, de parte de la liga, porque la federación hace un par de años consiguió a través de un sponsor darle unos aportes a segunda división y a primera división. Pero bueno, se cerró ese naming. Con primera división también estamos trabajando en la parte comercial muy bien. Hicimos acuerdos con la Liga Española, hemos hecho acuerdos con la Liga Portuguesa. Ya cerramos un acuerdo para los próximos 3 años, que muy pronto van a tener información sobre eso con la Liga de Primera División. Estamos avanzando ahorita con el tema televisivo. ¿Qué nos falta? Nos falta cerrar derechos televisivos, nos falta apoyo del Ejecutivo, porque somos una de las pocas ligas o la liga que no recibimos aporte de parte de los ejecutivos, donde nos hace difícil competir, que ahí es donde tú me dices, bueno, en la parte internacional siempre no valoramos el gran trabajo que hacen nuestros equipos, porque con menos recursos competimos. Con muchísimo menos recursos competimos contra equipos brasileños,
2: ¿Qué
0: argentinos,
2: pasa eso?
0: colombianos.
2: ¿Pero por qué pasa eso? ¿Por qué la liga no recibe
0: Bueno,
2: apoyo del Ejecutivo Nacional?

0: Bueno, pues yo creo que es un tema de comunicación, es un tema de lo que yo vengo trabajándolo, para mí es un tema de comunicación de que tenemos que sentarnos, que tenemos que evaluarlo, no creo que sea algo netamente ni siquiera personal, ni muchísimo menos, creo que estamos trabajando eso, pero tú compites contra un equipo brasileño que puede hacer entre derechos televisivos, patrocinio, lo que cueste la nómina, te puede costar, no sé, 20 millones, no hablemos por equipo individual, la Liga Colombiana, por un ejemplo que lo tienen al lado, que ustedes conocen muy bien, está tratando de cerrar ahorita derechos televisivos por 93 millones de dólares, nosotros, sí. Nosotros no tenemos derechos televisivos, sí. Eso a un equipo le llega un aporte de 3, 4, 5 millones de dólares, sí. Te armas diferente, trabajas diferente, claro. Hace todo diferente para poder competir.
1: Y equipos de primera y de segunda, ¿no? Es lo que pasa en Colombia, por ejemplo.
0: Por supuesto.
2: ¿Dónde ha radicado Ernesto que en los últimos años nos ha costado tanto poder dar ese salto de calidad en internacionalizar y monetizar mejor nuestra liga en derecho de televisión?
0: Bueno, yo creo que lo primero que teníamos, veníamos con Gol TV. Pero Gol TV cuando nos pasó, cual cosa que agradecemos en su momento, porque todo tiene transiciones, no nos daba las métricas, no nos daba cuánta gente nos miraba, cómo era, cómo está todo. Entonces, cuando tú te vas de cara a otra televisora, o te sientas con alguien, ah, ¿quiénes son ustedes? Somos tal, ah, ¿a cuánta gente llegan? Bueno, no sabemos. Ah, ¿y cómo? Gol TV nunca nos dieron. Entonces, una de las cosas que migramos a YouTube fue para poder tener esas métricas, y por lo menos el año pasado llegamos a 15 millones de hogares, cosa que hoy lo podemos decir y lo podemos tener. Claro. La aplicación de la liga nos ha ayudado a entender. En 3 meses y medio tenemos 70.000 suscriptores, 71.000 suscriptores. Estamos muy, muy contentos. Cosas que tenemos que mejorar, por supuesto, que tenemos que mejorar por esto, en base a esto. Eso es como el jugador. ¿El jugador cómo se hace? ¿El entrenamiento o la competencia? El jugador se hace la competencia. O sea, evidentemente, estamos trabajando por conseguir metas importantes internacionales. La liga ha hecho ese tour internacional, esos viajes que tenemos que hacer, nos hemos sentado, hemos tenido ofertas, estamos trabajando en eso. Una de las cosas que le escuchamos al público venezolano, bueno, queremos la televisión, bueno, ok, vamos a darle, que la televisión también nacional vea y sienta lo que puede mover el fútbol nacional, para que, por lo menos en esta clausura, ¿para qué? Para que vean que es un ganar-ganar y no nada más, porque ¿qué es lo que pasa? En todas partes del mundo, los derechos televisivos se los pagan los clubes, sí. Tú que transmites el fútbol, tú me tienes que pagar X cantidad de dinero. Aquí en Venezuela, pues al contrario, nos pasa que la televisora, de la cual hoy, la verdad, estoy muy agradecido porque hemos sentido mucho apoyo en lo que va de este mes de parte de la televisora, pero no, tú no tienes que pagar para que te tramitamos, pues hermano. Te estoy dando el espectáculo, te estoy dando el show. En ninguna parte del mundo se maneja así. O sea, y por eso yo creo que nos ha costado un poquito, pero le puedo dar buenas noticias que tenemos gente como Fanatiz, que está interesada, que ha venido trabajando de la mano con nosotros, que está viendo, está valorando el producto, está haciendo. Aquí un canal de televisión abierta no quiere transmitir, entendiendo de que, bueno, que tiene que aportar y que esto es ganar-ganar. Un canal de televisión por suscripción por cable también está haciendo lo mismo. Entonces, estamos centrados, no de la noche a la mañana. Sí, entonces, estamos basados en que bueno, vamos por buen camino.
3: Sí, pero este tema, presidente, capaz para ustedes no ha sido el mejor en cuanto a YouTube, por el tema de la monetización. Por supuesto, hablando sobre, se podía vender a Gol TV o en este caso Fanatiz. Claro, no, pero lo bueno que ha dado la conexión de YouTube es que ha tenido de nuevo esa conexión entre el aficionado y su equipo, el aficionado
4: y el producto,
3: el aficionado y el show. Hoy es muy fácil ver desde cualquier parte del mundo con conexión a internet o de cualquier parte de Venezuela un partido del Deportivo Táchira en este caso. Entonces siento que ha tenido esa conexión y esa unión y ese amor de nuevo hacia la Liga Fútbol.
0: Y lo que le dije hace rato, nosotros necesitamos entender el alcance del producto. Exacto, porque tú no puedes vender algo que no le sabes el alcance del producto. Exacto, evidentemente nosotros, o sea, lo que no podíamos era dejar al fanático sin ver a su equipo. Eso no podíamos hacerlo. ¿Y cuál es la mejor manera? Vamos con el YouTube, que es lo más sencillo y lo más fácil. Hoy lo estamos haciendo también con nuestra aplicación, que es muy sencillo y muy fácil. Entonces la idea es poder llegar a los hogares venezolanos, pero poder tener esas métricas importantes para nosotros poder comercializar, porque si no, ¿cómo hacemos? O sea, como yo le digo hoy a DACA que confíe en nosotros y que ha estado aportando con nosotros, a Empresas Polar, a todas esas empresas privadas que nos han venido con nosotros, ¿a dónde llegamos y a cuántas personas llegamos?
4: Claro. Pero, tenemos que tener una métrica. Pero Néstor, la realidad es que sí va a llegar un canal a apoyar y a respaldar esto, o eso está lejos.

0: uno o dos canales.
1: Mira, no, no, no, eso está muy cerca. Este mismo clausura vamos a tener, por lo menos por la parte de clausura, vamos a tener dos canales.
0: Qué bueno.
1: Dos canales transmitiendo, porque creemos que también nosotros tenemos que dar para poder recibir, ¿no? Tenemos que dar y mostrar productos, miren, este es el alcance que tienen ustedes, que está, o sea, nosotros ya sabemos el alcance. Estas son las métricas, mírenlo tú mismo. O sea, yo como digo yo, ¿cómo le decimos nosotros, cómo le decimos al ejecutivo, apóyanos, si no sabemos a cuántos hogares llegamos, cuántas hinchadas tenemos, cuántas bueno. personas nos visitan los estadios, cuántas personas nos ven en el canal de YouTube, que son las 15 millones esas que te estoy diciendo, más de 1.300.000 personas viéndonos en que se acercan a los estadios? O sea, realmente si movemos más de 10.000 familias, más de 10.000 familias que involucran lo que sería el ecosistema de fútbol. O sea, por eso es una de las cosas que también tenemos que arrancar, porque o sea, ¿cómo paramos esa 10.000, ese sustento de 10.000 familias que luchan día a día o que viven a través de este fútbol venezolano?
2: Cuando regresa y Ernesto, y me parece verdaderamente importante y aparte también súper extraño referente al tema del Ejecutivo Nacional, porque por lo menos en mi caso, que uno también estuvo vinculado con el baloncesto es muy complicado verlo, o sea, el baloncesto es complicadísimo verlo, y por ahí tiene una aplicación y demás, pero yo creo que ni el baloncesto ni el béisbol tiene la aplicación que tiene la liga, o sea, que tiene la producción que tiene YouTube la liga. Por ahí capaz el béisbol, porque sale a televisión, en televisión nacional, sí, pero ya a medida de streaming, que es como lo están haciendo ustedes, no lo tiene realmente otro deporte aquí en el país.
1: Sí, por supuesto, como digo yo, y como lo saben, no es un tema de competencia, por supuesto que no es un tema de competencia, cada quien tiene su público. Yo mismo, a mí me encanta el béisbol, me encanta el básquet, yo soy consumidor de ambos deportes, porque me gusta el deporte en general, apoyo final, el deporte venezolano, y a dónde voy, a lo que decías tú, la producción la hacemos nosotros, sí. la producción es propia. Que la aplicación, el YouTube jamás, muy pocas veces ha fallado, y creo que ustedes lo pueden corroborar, que la aplicación tuvo dos fallas concisas en el torneo de apertura, y la digo con propiedad y lastimosamente con tuvo las dos fallas con el Táchira, porque hay que decirlo, tuvo las dos fallas con el Táchira, pero bueno, ya no, buscamos a mejorar eso, que es lo que importa. Si no falla, ¿cómo mejoramos? Y yo siempre he dicho, esto es un tema temporal donde la competencia o el día a día me va a hacer mejorar mi aplicación. Fallaba en la aplicación, pero no falló nunca en el YouTube. Claro. Entonces no le cortábamos al usuario final cómo llegar. Pero bueno, yo creo que estamos muy contentos con lo que este parón nos pudo ayudar para desarrollar en la aplicación. Creemos que vamos por buen camino, para poder cerrar unos derechos internacionales. Sentimos muchísimo apoyo. Las televisoras en este momento se nos acercaron a nosotros y estamos contentos porque vemos que quieren consumir el fútbol nacional. Hermano, yo en línea general estoy muy positivo con esto y es cuestión de tiempo que nos podamos sentar con el ejecutivo,
2: Ernesto,
1: que estoy seguro que...
2: Ernesto, te lo pregunté el día de la final. Ya sé la postura de que el formato tiene todavía, creo que un año, dos años más de mantenerse, pero me gustaría saber tu opinión personal. Hace rato hablábamos de Colombia. En Colombia, sobre todo cuando arrancan los cuadrangulares, esos puntos se suman después en la acumulada. ¿A ti te gusta personalmente, a Ernesto Müller le gusta ese tipo de formato del torneo, o tú estás contento por cómo se ha dado el campeonato?
1: Sí. Mira, todo tiene su pro y su contra. Por ejemplo, vamos con lo de Colombia, que lo de Colombia tiene eso, lo de la acumulada, pero entonces después el equipo que sube de segunda división tiene un coeficiente, y para mantenerse hay que costarle Dios y su ayuda, y la verdad que es bien complicado un equipo que suba a Hacienda poder mantenerse. Mira, yo creo que en la continuidad, ¿en qué sentido? Tenemos que darle a los formatos que nosotros aprobemos, tenemos que darle el debido tiempo, el debido proceso para poder mejorar las cosas. Yo creo que cada vez nos vamos acercando más a lo que queremos. ¿Que hay que cambiar cosas o tenemos que mejorarlas? Bueno, yo creo que sí, siempre va a ser así. Entonces, a mí me gusta el formato porque me parece que es un formato competitivo. Creo que pone a los equipos a luchar a nivel, en la tabla general, los pone a luchar muchísimo. Ese plus que me preguntaste en la final o que lo conversamos puede hacer que en cuando entren los ocho sigan compitiendo esos ocho, pero entonces después los aleja mucho a los que no entran en

0: competencia. Entonces es muy difícil, es bravo, pues, es bravo porque tiene un formato que tiene descenso, entonces los aleja mucho y tienen que entran ocho, y en ese hecho, esos ocho entran en por tablas. Entonces, esperemos un par de años, pero sí creo que todo se puede corregir y todo tiene margen de mejora.
1: ¿Cuándo se reanuda presidente de la Copa Venezuela?
0: Estamos por aprobarlo. La semana
1: Qué
0: que
1: bueno.
0: viene creo que te puedo dar la información concreta.
2: ¿Pero puede haber
0: No
2: Copa de
0: quiero decir cosas,
2: Venezuela?
0: pero sí va a haber Copa Venezuela. Sí va a
2: Ahí
0: haber
2: va a
0: Copa
2: haber.
0: Venezuela.
2: Bueno, eso es importante. Y sobre el tema, Ernesto, ya que hablas de
1: Ya para ir
2: todo
1: finalizando, Walter.
2: formato y todas estas cosas que son muy importantes, era bueno escuchar tu palabra de saber si está en ese gusto. ¿Ustedes han pensado hacer una expansión próximamente o mantienen mejor este tipo de torneo, mantener este tipo de números de equipos en la primera división sobre todo?
0: Yo creo que este formato no ha dado en esa mejoría que nadie lo habla, pero ya no, esas deudas, esos comunicados, ese siempre que el bendito problema que teníamos, que todo era que se debía, que se tal, que paguen. La verdad que nosotros estamos contentos con el formato como está de 14, 14, y en este caso con esos filiales de 14 y 17. No se habla de expansión, no tenemos planificado porque va con el formato, tiene que ir
2: Por
0: de
2: eso.
0: cara con el formato con los años que se venzan. O sea, no estamos, creemos que así no está yendo bien, creemos que ese es el número, creemos que ese es que este es el número de equipos que tenemos que mantener en primera división y en segunda división. Tenemos que darle fuerza a esos equipos de segunda división, y por eso hemos mantenido el formato de que los equipos de segunda división no tengan descenso por lo menos hasta el año 2028. Creemos que hemos mejorado bastante en el tema de competencia, hemos mejorado en la parte internacional. O sea, tenemos que seguir trabajando. No es fácil,
1: Sí,
0: pero ahí vamos.
2: claro,
1: Es así.
2: claro,
1: Presidente,
2: claro.
1: muchas gracias por atendernos.
3: Ernesto, la última. El torneo estaba para terminar el 13 de diciembre. Del 13 al 18 de diciembre, si no me equivoco. ¿Eso se mantiene
1: ¿Cuándo
3: o por
1: finaliza?
3: todo lo que ha ocurrido, eso se va a extender?
2: ¿Cómo se corrieron las fechas?
0: Vamos a tener un calendario para que no me empiecen a matar que si 48 horas, que no empiecen a reventarme.
1: Eso va, eso va.
0: Pero sí, vamos a tener un calendario apretado. Terminar el 18 de diciembre porque tenemos que entender que los jugadores son
3: Correcto.
0: personas, humanos y que tienen
2: Humanos.
0: vacaciones y necesitan sus vacaciones también.
1: Es así.
2: Bien
1: Muchas gracias,
2: dicho.
1: presidente, por atendernos
2: Gracias.
1: en Tama
2: Gracias.
1: Estéreo y bueno, desearle la suerte también a la organización del torneo Clausura, porque esto gana el torneo Clausura, gana el Deportivo Táchira, gana la Liga FUTBE y gana el pueblo venezolano.
2: Buen pie hoy, ¿no? A partir de hoy.
0: Totalmente, muchísimas gracias, éxito en su programa, de verdad, quiero felicitarlos y bueno, muchísimas gracias, siempre a disposición de ustedes.
3: Gracias,
2: gracias.
1: Ahí teníamos al presidente de la Liga FUTBE.

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1: Sí, Max Abasto y Charcutería Don Pedro, presentamos, señores, de manera oficial, la primera convocatoria del Deportivo Táchira para el torneo Clausura. Ahí la tenemos de manera oficial, bueno, con algunas sorpresas, ¿no, Alejandro? Lo comentabas a inicio del programa.
2: Lo veníamos hablando desde ayer. Ajá. El tema de Villalpando. Bueno, no está Villalpando entonces en la convocatoria.
3: Y aparece Caravaggio, ¿no?
2: Esto me hace pensar que probablemente no continúe en el equipo Jairo Villalpando.
1: Y si analizamos los anuncios también de las bajas, algunas por lesiones, otras por suspensión. Correcto. No colocan
2: no aparece Villalpando.
1: Ah, decisión técnica. Está Provenzano por la rotura miofibrilar, está Carlos Sosa por la suspensión de 3 partidos.
3: Sí. Este es el primero.
2: Mira, también quiero.
1: Está Luis Carrero, Wilder Wilches y Gustavo Lozano.
3: Y aparece Caravaggio, ¿no?
2: También quiero escenificar dos convocatorias de dos chamos de las canteras. Juan Sanguino, el chico de Cordero,
1: y Díaz,
2: ha hecho todas sus categorías en el Deportivo Táchira, lo conozco ya desde hace algunos años, lo tenemos por lo menos identificado, así que muy bien por Juan, lateral izquierdo. Juan Sanguino es de los laterales izquierdos más proyección de la cantera.
1: ¿Sí? Bueno.
2: Sí, lateral izquierdo.
1: Y Díaz.
2: Y Diego Díaz, que es lateral derecho.
3: Bueno, de Diego sí lo habíamos hablado en la semana, ¿no?
2: Ya, incluso Díaz había estado en Medellín.
3: Él viajó a Medellín. Bueno, mira la convocatoria, atención.
1: Ajá.
3: Arqueros, Alejandro Araque, número 1, Edwin Vargas, número 30.
1: Ahí está.
3: Los defensas.
1: No está el tercer arquero, ¿no?
3: No, hay tercero, no está Morales aquí. Juan David Sánchez, número 2. Lautaro Luzni, argentino, número 3.
1: Sí.
3: Guillermo Frata, uruguayo, número 4. Pablo Camacho, número 13. Alexander Boscán, número 26.
1: Regresa Boscán a una convocatoria con el equipo.
3: Ya lo decía Sanguino, Alejandro, está 39. Con el número 39. El número 48 para Díaz y el número 88 para Delvin Alfonso.
1: Sí, señor.
3: Mediocampistas. Número 14, Brian Palmesano, quien de hecho es
1: la portada
3: de la convocatoria.
1: Con un fondo como azul, ¿no?
3: Ajá. Número 20 para Carlos Calzadilla. Número 23, Oscar Hernández.
1: Sí.
3: Número 24, atención.
1: ¿Va a tener el 24?
3: Jefferson Caravaggio. ¿Quién era el 24 en Táchira? Bueno, ahí le dejo la tareita. Agustín Pérez, uruguayo, número 25. Y número 27, Luis Zúñiga. Preguntaban por Zúñiga, ahí está. Sigue con el 27. Carlos El Quique Méndez, 31. Y Eider Coquito Ramírez, número 70. Y los delanteros, Adalberto Peñaranda, 7. Alexander Rondón Maneiro, 19. El jugador Rodrigo Polero, uruguayo, 9. Y Valentín Adamo, uruguayo, número 21. Álvaro Recoba, director técnico. Elian, 22 convocados hay en esta lista inicial para el torneo Clausura. Mucho para analizar en esta convocatoria, ¿no,
4: muchachos? Walter, 5 extranjeros, no aparece Villalpando.
3: Es correcto.
4: A mí me empieza a sonar que Villalpando no va a seguir en Táchira.
3: Pareciera, ¿no, Carlos?
4: No, yo ya como que lo empiezo a tener muy claro eso.
3: Sí, sí.
4: ¿Alguien sabe algo de Tamiche?
3: Tamiche, bueno, está lesionado, ¿no?
2: Habían dicho que está lesionado.
3: Estaba en recuperación, aunque no aparece en el parte.
1: No lo anunció también.
2: Ah, no, entonces si no está en el parte...
3: Ya va, ya. ¿Cómo?
2: Si no está en el parte...
4: Me suena que Tamiche también saldría del equipo, me suena.
3: Tamiche, yo entiendo algo de Tamiche antes incluso de esto, de tomar la pretemporada, que Tamiche al parecer iba a buscar un nuevo horizonte, ¿no? Y, sin embargo, hay que esperar a ver qué termina pasando.
1: Bueno, esta es la primera convocatoria del equipo. Llama la atención.
3: Sin Villalpando, sin Tamiche y con Caravaggio. Con Caravaggio. ¿Será que va Caravaggio en el 11? No creo, ¿no?
4: No creo
3: porque apenas tuvo uno.
5: Mira, aquí rápidamente la gente empieza a dar
4: profundidad para cerrar partido en el segundo tiempo.
1: Sí,
3: claro.
5: La gente empieza a dar su 11, incluyendo a Caravaggio.
3: Bueno.
5: Araque, Delvin, Frata, Luzni, Sánchez,

0: Pereciri, Caraballo, Eider Berramírez, Palmesano, Peñaranda y Polero.
1: Imagínate, 2-3-1, ¿no? Con Caraballo sí, sí va a ser 2-3-1. Pero bueno, bueno, vamos a esperar.
2: Me llama poderosamente la atención lo de Tamiche y lo de Villalpando.
3: A mí la
2: verdad
3: no me llama la atención.
2: No, pero inclusive yo le hice la pregunta al director técnico, al profe Recoba, si Tamiche seguía en el equipo, y dijo que sí. Que seguía en el equipo, sí, y que claro, confiaba en él. Sí. Y lo mismo para Villalpando.
1: Sí, sí, sí. No, y que no estaba en ese momento por los temas de lesión. Y
2: eso fue la semana pasada.
4: Bueno, no, a veces
2: el fútbol es muy cambiante, ¿no?
1: Esto cambia 24 horas.
4: Don Álvaro es un poco contradictorio.
1: ¿Cómo? ¿Cómo?
4: Que a veces Don Álvaro es un poco contradictorio en lo que dice y luego lo que sucede, ¿no?
2: ¿Don Álvaro cuál? ¿El de Metrospizza, Carlos?
4: Don Álvaro Recoba, así le llamo yo.
1: Ah, okay. Don Álvaro. Ah, así le dice usted, Don Álvaro.
2: Pues
1: Don
2: Álvaro, el de la
1: Don Recoba. Bueno, esperemos. Esperemos a ver qué va a ocurrir hoy.
2: A ver los comentarios de una vez de la gente. Vamos a ver. Elian,
0: la alineación que se acaba de pronunciar es la que empieza a poner la hinchada.
2: Okay.
0: Vamos a empezar con el pie derecho por la acumulada. Es un hecho, Villalpando no va. Es posible que llegue otro jugador, dice por allí un seguidor del Deportivo Táchira.
1: Que Tamiche está lesionado todavía.
2: ¿Sí? Sí. ¿Y por qué no aparece en
1: no la sé por qué no aparece, pero está todavía lesionado? Eso es lo que me confirma.
2: Bueno, señores, nos vamos nosotros. En 2 horas aproximadamente iniciamos la transmisión de Tamás Estéreo 103.9 de Global TV Internacional en el primer partido del Deportivo Táchira en este torneo clausura. Regresa la Liga Fútbol y regresan las transmisiones de Tamás Estéreo. Siempre la número uno, además de multiplataforma, TikTok, YouTube, en nuestro canal de Global TV Internacional y, por supuesto, en nuestro dial 103.9 Tamás Estéreo. Lo damos con la mejor música rápidamente. Vamos a almorzar, a alistarnos y regresamos para llevarles el minuto a minuto de este primer partido, el debut de Táchira en el torneo clausura frente a Anzoátegui a las 6:30. Chao, chao.

0: 3, 15 minutos
1: en Tamá.
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0: 30 minutos en Tamá.
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0: Mano de Sosa, Táchira tiene un 11 importante. E insisto, el 11 creo que va a ser determinante para conseguir los objetivos en cada uno de los partidos.
1: Hace pocos minutos, el Deportivo Táchira colocó de manera oficial en sus redes sociales la convocatoria con muchas ausencias, entre ellas Edixon Tamiche y Jairo Villalpando, más la que habíamos conversado durante la semana. Hola Alejandro, buenas tardes.
2: Hola Vicente, buenas tardes, saludos para ti, saludos para toda la mesa y por supuesto para toda la gran audiencia de Tamé Estéreo y Global TV Internacional. Bueno, arranca el fútbol venezolano, en apenas 10 minutos va a arrancar ese Carabobo contra Portuguesa y así dar esta apertura del torneo clausura 2026. Después vendrá el partido de Táchira, que por supuesto lo van a estar escuchando por acá por Tamé Estéreo y por Global TV Internacional. Va a ser importante hoy nuevamente con el fútbol nacional. Venimos

0: presente, porque vas a seguir con el legado del número uno de la narración. Gracias, en Venezuela, amor. Lo he escuchado, tengo la primicia, lo he escuchado y sé que hoy va a gustar también a ese fanático aurinegro que continúa escuchando también Estéreo para este torneo clausura y que ahora tiene una nueva voz en la narración de Vicente Dávila. Táchira, que tan solo en algunos instantes vamos a tener las alineaciones totalmente confirmadas porque ya acaban de llegar a José Antonio Anzoátegui, cada uno de los equipos, obviamente que el que hace como local, bien lo decían ustedes compañeros, Giancarlo Gregorio Maldonado, el ex Táchira, el ex aurinegro, hoy dirigiendo a este equipo, Anzoátegui, que se reforzó, que tiene algunos nombres interesantes como el de Carlos Cermeño, Charlie Ortiz, Carlos Lujano, jugadores que también conocen muy bien lo que es vestir la camiseta de Táchira y que por eso saben siempre lo que juega el aurinegro, ¿no? Y quieren tal vez ser esa piedrita en el zapato, y al frente está un Chino Recoba que quiere empezar muy bien, que no quiere perder puntos y que hoy quiere iniciar el camino ganando y sumando completo en suelo de Anzoátegui.
1: Para presentar a nuestra compañera también, que hoy debuta en las transmisiones deportivas del fútbol venezolano con el Deportivo Táchira, nuestra compañera y muy talentosa estudiante de comunicación social, ya en pocos años va a terminar su carrera, y quiero presentarla, para mí es un honor, a nuestra compañera, nueva compañera, Elian Sánchez. Hola Elian, ¿cómo estás?
2: Muy buenas tardes a ti, Vicente, y a toda la linda audiencia de Tamay Estéreo 103.9 FM y Global TV Internacional. Y también sumarme a la felicitación de toda la mesa a ti, darte la bienvenida a este mundo de la narración y, como decía Florangi, seguir un legado importantísimo, desearte el mayor de los éxitos y que este sea el primero de muchos partidos. Hoy arranca el Deportivo Táchira su segundo semestre en el año, un Deportivo Táchira que se refuerza en lo que le pide el técnico a la directiva del Deportivo Táchira, que en los últimos instantes antes del debut llega un jugador con una proyección bastante importante, como lo es Jefferson Caraballo, que estará disponible para el día de hoy. Sale en la convocatoria, hoy fue anunciado y hoy ya está disponible para el conjunto amarillo y negro.
1: Es así, vamos a analizar en pocos minutos, cuando ya la vemos en Global TV Internacional, la convocatoria tanto del Deportivo Táchira, que lo dio en horas del mediodía, 1:30, también la de el Anzoátegui. Pero primero voy a presentar a la voz comercial del fútbol en Venezuela, señores, Fofi, Franklin Pineda.
3: Vicente, ¿cómo estás? Buenas tardes para ti, para toda la audiencia de Tamay Estéreo y Global TV Internacional. Felicitarte, Vicente. Qué orgullo, qué honor poder estar a tu lado hoy en este primer día de narración. Éxitos, bendiciones y, como siempre, haremos una transmisión gigante con la responsabilidad que caracteriza a Tamay Estéreo 103.9, la número uno, con el respaldo de la pauta publicitaria, de la pauta de oro, con Andy Huevos y Andy Pollo, sabor de la tradición. 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Iniciamos la transmisión, Vicente Dávila.
1: Estamos observando algo peculiar que también lo vamos a ver en el partido del Deportivo Táchira. Hoy debuta el campeón Hoy debuta también el campeón del torneo Apertura, el Carabobo Fútbol Club de visitante. Bueno, los dos equipos prácticamente de visitante. Sí.

0: porque juegan en el estadio Ferry Richard frente a Portuguesa, y en la mitad del campo, cuando sonaban las notas del himno nacional, estaban todos los jugadores.
1: A partir de ahora, las nuevas normas de la FIFA, no todas, pero sí la gran parte de lo que vimos en el Mundial 2026, empiezan también a llevarse a las canchas del fútbol venezolano. Y una de esas es justamente eso. Cada uno de los jugadores que están en la lista de convocados al entonar el himno salen, y alrededor del círculo central, donde además va una de las marcas patrocinantes, van a entonar el himno. No solamente el 11 titular, sino la lista de convocados.
0: ¿Cómo sale Portuguesa, Elian, para enfrentar hoy a Carabobo?
2: Sale con Juan Reyes en el arco, cuatro en el fondo, César Urbano, Pin, Quero, Acuña, Trujillo, en el mediocampo Loazano, Yepes, Rubén Rojas, García, Jonathan Cañete y José Pérez.
0: Jonathan Cañete, que estuvo cerca de llegar al Deportivo Táchira, pero que se queda en el Portuguesa Fútbol Club. También vemos algunos jugadores de referencia, como el Morocho Rojas, ex Academia Puerto Cabello, y también yo creo que el mejor momento del Morocho Rojas fue ahí en Portuguesa.
3: Sí.
0: Portuguesa hace dos, tres temporadas, junto con Moreno.
3: En el 2023, ¿no? Cuando estuvieron muy cerquita de pelear el título, al mando de Jesús Ortiz en ese momento, hoy era el técnico del Monagas.
0: Y el delantero, el polémico, que estuvo también en Zamora.
3: Claro, es...
0: Antonio Romero.
3: Romero.
0: Antonio Romero.
3: Correcto.
4: Saludos para Antonio.
1: Saludos, Antonio Romero.
4: Fiel oyente y fiel suscriptor de Elixir. Saludos para Antonio.
0: Ahí vemos el sorteo de los dos capitanes en su primer partido, señores, en el debut de la Liga FUTB.
4: Mira, Vicente, Portuguesa con Miguel Silver el arco, Alexander González
0: Carabobo,
4: por derecha.
0: Carabobo.
4: Perdón, Carabobo con Carabobo. Miguel Silver el arco, Alexander González por derecha, Neira y Aponte los centrales.
0: Sí.
4: Por izquierda Pérez.
0: Juan
4: después
0: Camilo.
4: Berrío, Coba, Núñez, Castillo. Y arriba Lawrence Martínez y Darwin Machís.
0: Debut. Que, hay dos debuts, en Carabobo. El Silva, Miguel el Silva. Arquero ex UCB.
1: Porque recordamos, Lucas Brera.
0: No, Lucas Brera no está. Hoy debuta Miguel Silva con el Carabobo y también Darwin Machís. Los dos jugadores que hoy debutan en Carabobo son ex UCB. Tanto Machís como Miguel Silva. Ahí vemos el sorteo de los capitanes, del vinotinto Alexander González y también del arquero de Portuguesa.
3: Juan Reyes.
0: Juan Reyes.
3: Ex Zamora.
0: El principal, Carlos Parra.
3: Tachirense.
0: El tachirense Parra, ¿no?
3: Sí, señor.
0: Ahí observábamos los dirigidos por Daniel Farías.
3: Un equipo, el Carabobo, que ya perdió su gran ariete, ¿no? Su gran delantero, como lo era Eric Ramírez. Que volvió a Kiev, al Dinamo Kiev.
0: Confían en el Loris Martínez, que también le dio
3: muchacho
0: algunos goles importantes, ¿no? En un momento decisivo.
3: Pero lo esperó mucho Carabobo, después de tantas situaciones que tuvo a nivel
0: muchas
3: de
0: lesiones.
3: Y fíjese que terminó siendo goleador importante del equipo. Hoy para Carabobo es la gran apuesta en la zona de ataque, aparte del hondureño, ¿no? Y entender lo que pueda hacer Darwin Machís en ese trueque que hicieron con el América de Cali de Colombia, dejando allá a Exxon Tortolero.
0: Luego de himno nacional, ahora sí viene el minuto de silencio, ¿no?
3: Ya con los que van a jugar, los titulares.
0: Ajá, solamente los 11. Ahí está, minuto de silencio en memoria de las víctimas del doble terremoto el pasado 24 de junio del 2026.
2: Obligatorio también que todos los jugadores lleven una cinta negra en el brazo y los capitanes una bandana de capitán.
0: Así no fuese obligatorio, yo creo que todos igualmente lo hubiesen llevado. De verdad que es impresionante. El fútbol se vio afectado también de esta manera. Muchos jugadores de las categorías menores, muchos familiares de jugadores profesionales.
1: El caso de Jimber Berratorrán, que fue sin duda uno que revolucionó también las redes sociales y a nivel mundial, ¿no?
0: El caso de la familia
1: de Lucas Trejo.
0: Paz a su alma.
1: Cada uno de los niños, bien lo decías, Vicente, de las categorías menores, de los equipos más afectados.
3: En Caracas,
1: como
3: La Guaira.
1: Caracas, UCB.
4: También de Bello, el jugador de Bolívar.
0: Sí,
1: señor, también. La esposa y la hija de Bello. Y además, bueno, no solamente en el fútbol, sino también en el deporte, porque el béisbol venezolano también fue bastante afectado.
4: El baloncesto también.
3: Lo que pasa es que hay que entender algo y
0: el país,
1: pueblo venezolano,
3: y explicárselo a la gente.
1: El pueblo,
3: ¿no?,
1: venezolano muy afectado luego de todo lo que sucedió.
3: Explicarle a la gente que es difícil no arrancar esto, porque hoy lo decía el presidente de la liga en Deportivas Táchira, que hay mucha gente que depende del fútbol, de la Liga FUTB, tanto en segunda categoría como Liga FUTB 2, en primera también, y eso es fundamental. Y va a pasar con el béisbol, deben arrancar. Yo sé que la tragedia nos dejó embargados a todos en todo lo que ocurrió, pero también hay que entender de que ellos viven de esto, ellos, los jugadores, los familiares, viven de lo que producen sus familiares allí en cancha. Y aparte, no te estoy mencionando cuerpos de utilería, cuerpos técnicos, parte administrativa. Son muchas familias que dependen del fútbol. Así que de manera oficial, pues se le da inicio hoy con un Tacherense Parra en el Farid Richa a este portugués a Carabobo que acaba de arrancar.
1: Volvió a rodar el balón en el fútbol venezolano y esto obviamente que nos atañe.
3: Con Carabobo, que fue el que terminó campeón y ahora arranca.
4: En una cancha en la que los dos son visitantes, ¿no? Portugués es visitante, indudablemente, sí, prácticamente sí, sin público el estadio. Prácticamente
3: una cancha neutral, ¿no?
0: Sí. Sí, sí. Prácticamente una puerta cerrada. Y bueno, vamos a ver, ¿no?
4: Pero, ¿cómo se reforzó? Un segmento de la barra.
3: Pero hay público, o sea, se puede entrar la gente, ¿no?
0: Sí, sí, pero digo, claro, pareciera que fuese a puerta cerrada.
3: Ah, ok.
4: Viajaría un segmento de la barra que...
1: Igualmente.
4: A ver, realmente Barquisimeto está como a 45 minutos.
1: Sí, muy cerca.
3: Media hora.
1: Muy, muy cerca está la autopista. Prácticamente estar en Caudares, estar en Barquisimeto.
3: Y de
1: así
3: Valencia
1: que
3: también
1: está
3: es cerca.
1: Al ladito.
4: Claro, pero el Farid Richard queda en Barquisimeto, ¿verdad?
1: Sí, Barquisimeto.
3: Dentro de Barquisimeto.
1: Oeste de Barquisimeto.
0: Sí, sí. ¿Por qué no jugaron en el Metropolitano?
3: Allá va a jugar Caracas, o jugó Caracas ayer Copa Sudamericana. Sin embargo, Caracas lo hará en el torneo local, en condición de local, allí en el Olímpico, ¿no? En el Olímpico, ya lo había explicado.
4: Claro, es que el Olímpico se puede jugar, lo que no se puede es que haya público. Lo que
3: claro,
4: no se puede tener es público.
3: Exactamente.
4: No jugar a puerta cerrada. Caracas.
3: Pero ayer jugó el Caracas en el... En Caudare,
0: hay que ver.
4: No pasó las pruebas, en este caso con Neol.
0: Sí, hay que ver cómo se adaptan los nuevos refuerzos de Carabobo, sobre todo Darwin Machís, que la realidad es que dejó mucho que desear luego de su paso en la UCB. Y bueno, Miguel Silva, que más allá de lo que conversábamos hace algunos días, de que Lucas Brera era un jugador insignia, uy, marcó gol de Portuguesa. Sí. Gol de Portuguesa al minuto y 30 segundos.
1: Primer gol del torneo clausura.
0: Pérez. Marca Portuguesa el 1-0. Atención, le gana Portuguesa 1-0 a Carabobo.
3: Lo arrancó con todo.
0: Tenemos ahí, Yolman, el gol, vamos a verlo.
1: Un minuto 30 para que nuevamente se agitaran las redes, ¿no?
0: A
1: del fútbol venezolano.
5: Apenas al minuto y 45 segundos. La manda a guardar el pentacito. Así es que golazo, Martín Polar, energía natural.
0: La jugada de
3: desborde,
0: Morocho, ¿no? Un desborde del Morocho Rojas. Se sacó dos, tres jugadores. Liga, todos pensaron que le iba a pegar y la pasó al medio como si fuese prácticamente un penal en movimiento. Marcó Pérez.
3: Pérez, el jugador de Yaracuyanos, ya tiene otra temporada más en cuadro del portugués y abre el marcador.
0: Impresionante. Bueno, lo hablábamos, ¿no? ¿Cómo va a ser la adaptación de este nuevo Carabobo? Y bueno, pierde 1-0. A los dos minutos ya va perdiendo 1-0 frente a Portuguesa. Dale, Franklin.
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0: referencias, también hay un cel, así que de corazón, muchas gracias a los que puedan aportar, a los que puedan ayudar con la voz romántica de Venezuela, Luz Martínez. 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
1: Posible 11 de Táchira entonces.
0: A ver.
1: Posible 11 de Táchira entonces.
0: A falta unos 25 minutos prácticamente que lo hagan oficial,
1: Alejandro. Araque en el arco. Va con 3 en el fondo.
0: Ok.
1: Camacho va a jugar como líbero o como central. Central.
0: Dos stoppers.
1: Por el medio. Después por los costados estaría Frata y Lustig. Serían Lautaro. Los otros dos centrales. Después por izquierda Juan David Sánchez. Por derecha Delvin Alfonso, Agustín Pérez Siri. Hay una sola duda en este momento: Oscar Hernández o Calzadilla, cualquiera de los dos. Es la duda que manejo.
2: La información que tuve es que hoy Calzadilla era titular.
1: Es la duda que manejo yo en este momento.
0: Regresaría Calza la titularidad en
1: Táchira. Y después.
2: La última información la tuve a mediodía.
1: Ah, bueno. Y después, tres jugadores: a Alberto Peñaranda, Heiderber Ramírez y Rodrigo Polero. Ese sería el equipo para enfrentar a Anzuategui en apenas un rato.
3: 3-4-3.
0: 3-4-3.
3: Con líbero doble stopper, con Camacho de líbero, stopper derecho Frata, stopper izquierdo seguramente lo hará Lautaro. Con carrileros muy
0: muchos
3: demarcados.
0: Muchos cambios, haciendo una comparación al partido de amistoso.
3: Lo que pasa, Vicente, es que el perder a Franco Provenzano
0: sí.
3: te da una revolución en la zona defensiva terrible para el equipo, por lo que genera Provenzano en salida y en regreso, y sobre todo en regreso. Aparte que el equipo, entiendo, Recoba quiere tratar de ser más equilibrado para proteger las bandas. Y bueno, ya mirar a ver lo de Agustín Pérez Siri, Calza o Oscar Hernández. Esperar a ver cuál de los dos pueda estar allí al lado de Agustín. Y tomando en cuenta algo, ¿no? Más allá de que no arrancará del 11, porque yo no creo que arranque del 11 Caraballo. Pero también hay que decir que ya Jefferson está en la convocatoria. Y Jefferson él va a dar una mano, ¿no? En el segundo tiempo seguramente.
0: Hablemos un poco de eso, compañeros. Alejandro, Walter, Elian, Florangi. Hoy se dieron dos informaciones importantes. Sí. Primero, la salida de manera oficial de Carriaco González. Era un secreto a voces. Ya el mismo manager deportivo no lo había confirmado, pero ya el equipo lo hizo oficial en su cuenta de Instagram, dándole el acostumbrado gracias y éxito de estos nuevos proyectos a Carriaco González. A los pocos minutos fue presentado en el Monagas con la nueva indumentaria del equipo de Maturín, un equipo que ya conoce él muy bien, fue campeón allá. Y también fue presentado Jefferson Caraballo, ex jugador de Monagas, nuevo refuerzo del Deportivo Táchira.
3: Sí, era solamente un formalismo, Elian. Sí. Era solamente esperar el formalismo.
2: Sí. Caraballo lleva dos prácticas con el Deportivo Táchira.
3: Lleva dos
2: prácticas
3: de las cinco.
2: Le bastaron para estar ahí en la
4: lista. Se encontró con el equipo en Anzuategui, donde es que, hoy va a jugar Táchira y ya entra, como decía Flor,
3: es que hay que
4: en
3: decir
4: la
3: algo,
4: convocatoria.
3: ¿No? El muchacho venía en una pretemporada.
2: Claro,
3: él venía ya listo.
2: Ritmo competitivo también, porque además
3: claro.
2: De la pretemporada traía el ritmo de hacer cuando finalizó pues el fútbol.
3: Y Recoba no dudó en verle y decir, bueno, este muchacho ya tiene condiciones para entrar a la convocatoria. Y ojo, convocatoria. Yo no quiero llegar a pensar que el once todavía, aunque el que los maneja, el que los dirige, el que lo vio, el con quien compartió, fue con Recoba. Y si Recoba nos sorprende ahí, bueno, no sabemos. Pero yo sí te digo una cosa, Flor y Elian, Caraballo le va a dar una mano a Táchira en una posición que necesitaba el equipo.
2: El jugador que estábamos esperando, que hemos comentado, desde que se fue el mismo Mauricio Recoba, no teníamos un jugador tal vez con esas características. Hay que ver cómo se acopla el Deportivo Táchira y qué nos puede mostrar hoy con los demás jugadores haciendo sus funciones, ¿no?, en el terreno de juego.
4: Y llega ese volante mixto que tanto pedía el profesor Álvaro Recoba, algo que siempre en las ruedas de prensa o desde que se terminó el torneo Apertura,
0: sí.
4: Siempre lo mencionaba, siempre decía la necesidad del equipo para un jugador así, y finalmente lo tiene, seguramente si el partido se le complica un poco al Deportivo Táchira o si se presenta el partido idóneo para que Caraballo debute, podríamos e incluso llegar a verlo. Asimismo, creo que hoy debutará Valentín Adamo en la nueva alta del Deportivo Táchira para este clausura.
0: Yo creo que es más probable que vamos a Adamo que a Caraballo, por un tema de tiempo, ¿no?
1: Sí, claro, Adamo ya tiene casi
0: un mes y medio.
4: Casi toda la pretemporada.
3: No, toda la
0: pretemporada. Más, algunos lo daban como titular hoy.
3: Bueno, sí es cierto, ¿no? Muchos lo quisieron dar como titular. Pero bueno, si tú ya vas a cambiar un esquema por un jugador o dos jugadores, ya colocar otro delantero, ya estás haciendo mucha, ¿no? Muchos cambios allí en la zona ofensiva. A ver, yo digo una cosa, a mí no me disgusta y no me parece mal el 3 en el fondo.

0: Sin embargo, yo soy de los que pienso que jugando con cuatro en el fondo hay un poco más de equilibrio y genera también un poquito más de vértigo en la mitad de la cancha, según lo que manejábamos, de colocar un jugador importante también en el medio como Perecir y Calzadilla y al mismo Óscar Hernández en la salida y apoyar a Peñaranda. Porque yo digo una cosa, Vicente, a Peñaranda hoy hay que apoyarlo mucho en el juego colectivo y que él entienda.
1: Esperamos un
0: que gran... es referente, pero tiene que soltar la pelota.
1: Esperamos un gran Peñaranda, ¿no?
0: Lo esperamos.
2: Que deje de hacer una de más, como es lo
0: que deje de hacerla de más y no, sea colectivo.
1: No está Sosa,
0: no está,
1: no está Cariaco, sí, tiene no. que tomar la batuta, sí. golpear la mesa y ya, decir, aquí
2: además,
1: estoy yo.
2: Es además referente. Es uno de los capitanes.
0: Sí.
1: Aquí estoy yo. Aquí estoy bueno, yo para hoy, ser hoy, el líder cierto, del capitán, ataque del equipo.
2: Y por cierto, lleva la cinta capitán en el debut de Thatcher en el clausura. Hoy Thatcher que va con la camiseta.
1: El capitán creo que Camacho. Es Camacho.
0: Pero si va Camacho, sí, Camacho. Si llega a ir línea de tres, va Camacho. Si va a línea de cuatro, sí sería Peña.
2: Bueno, por la fotografía en las redes sociales del Deportivo Táchira, la cinta capitán la tiene Peñaranda. Bueno.
0: Aunque si es Peñaranda, cuidado, no sale con los cuatro, ¿no? En el fondo, vamos a esperar a ver.
3: Sí. Táchira con la amarilla y negra, hoy va a jugar de amarillo y negro.
0: Sí.
3: Ya confirmado, jugará entonces con amarillo y negro, chora amarillo y media amarillas.
1: Buen dato que da Florangi, sí. Y eso también nos puede adelantar un poco, ¿no? Podemos pensar un poco sobre el once.
0: Cuidado.
1: La cinta de capitán la tiene Alberto Peñaranda.
0: Yo creo que va a jugar con cuatro en el fondo, como la cinta, hablando.
4: Mira, seguramente sí.
1: La está. Cinta de capitán la tiene Alberto Peñaranda.
0: Sí, sí.
1: Si tiene la cinta de capitán Peñaranda,
0: para mí va a jugar
1: Camacho al banco.
2: Va, mira, hay que verlo todo.
0: Alfonso por derecha.
1: Las mujeres y sus cosas.
2: Sí, no, ustedes saben que para esas cosas.
1: Las mujeres y sus cosas.
0: Epa, pero la verdad que usted encontró rapidito, ¿no?
1: No, eso no. La tiene mucho trabajo en eso.
0: Capitán. Walter.
2: Mucha experiencia. Ah.
0: Bueno, no. Mira, por cierto, hoy no hay bar, ¿no? Comenzando no. por ahí, una de mis preguntas al señor Müller.
1: Va Ángel Arteaga.
0: Hoy no hay bar.
1: Que por cierto, Arteaga viene una información, fue uno de los árbitros, creo que el árbitro que más tuvo minutos en la Liga de Fútbol, torneo Apertura.
0: No, y también estuvo
1: de principal.
2: Mira, ya
0: y también
2: digo.
0: Estuvo en el VAR. Sí. A Táchira, varios partidos él estuvo como árbitro principal de VAR.
4: Mira, los partidos de totales de Ángel Arteaga, 14 como VAR, 5 como principal, 2 como asistente de VAR.
0: ¿Cuántos de VAR?
4: 14.
0: Mira, viste, 14 de VAR.
1: Vamos a unos 15 minutos. Señores, de tenerles el 11 titular del Deportivo Táchira, que a las 6:30 enfrenta al Anzoátegui Fútbol Club. Va de amarillo y negro el Deportivo Táchira.
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1: Todos nuestros patrocinantes, señores. 5 y 16 en todo el territorio nacional. Sigue perdiendo 1-0 Carabobo frente a Portuguesa. Pierde el vigente campeón del torneo Apertura, que salieron con todos sus caballos, ¿no? Coba, Alexander González, Darwin Machís, también Miguel Silva, que hasta el momento no ha sido el gran debut del arquero venezolano, que estuvo en Colombia y regresó a la Liga Fútbol.
3: Se ve más fortalecido, ¿no? En algún aspecto portuguesa, uh-huh, en lo que van las primeras de cambio. Mira, si Táchira va con cuatro en el fondo, jugaría así, Vicente.
1: A ver.
3: Jugaría con Araque, por uh-huh, derecha lo estaría haciendo Delvin Alfonso.
1: Sí, señor.
3: Con mucha más salida, por izquierda, Juan David Sánchez.
1: Ya vamos a hablar de las ausencias que tiene Táchira para
3: sí,
1: este partido.
3: La pareja de centrales, atención, por derecha lo estaría haciendo Camacho, por izquierda lo estaría, perdón, Camacho no, Frata. Frata y por izquierda Lautaro Luzni. Ellos serían los cuatro del fondo. Luego en primera línea estaría Óscar Hernández en el eje, en la zona derecha. Eso es rojo.
1: Opa.
3: ¿No? Eso es roja, ¿no? Si hay VAR.
1: Levantó la mano, ¿no?
3: Claro, es que le pegó, le dio un golpe.
1: Sí, señor.
3: Si hay VAR y lo revisan, es roja. Sin embargo, bueno, Calzadilla como interno por derecha, por izquierda Pereciri, esa sería la línea del medio campo. Y luego un poco más arriba, Peñaranda por derecha, por izquierda Coquito Ramírez, que me quiero detener ahora a hablar un poco de él, para analizar algo de este muchacho Zuliano, y en el frente de ataque Polero. Eso si llegase a jugar con cuatro en el fondo, Elian, el equipo amarillo y negro.
4: Bueno, y lo decíamos y lo analizábamos, Walter, en Deportivo Táchira, ¿cómo podría salir Táchira si sí, jugaba con el sistema de tres en el fondo o exacto, si jugaba con el sistema de cuatro? Yo creo que viendo lo que el detalle, muy buen detalle, por cierto, de Florandi con la banda de capitán de Adalberto, que quita de la titularidad entonces a Pablo Camacho, jugaría, pero entonces habría un recambio interesante ahí en lo que podría ser Delvin Alfonso, porque analizábamos su característica, un jugador muy ofensivo, que ajá, le cuesta mucho el retroceso y el ajá, juego a espaldas, y que por ese lado deja descubierto a Táchira, lo deja desprotegido, así que vamos a ver si de repente Luznin se inclina un poco más a la banda y le da esa oportunidad a Delvin Alfonso de irse aún más al ataque, a la ofensiva. Pero va a ser un planteamiento bastante interesante, o si todo podría cambiar al último momento.
3: Es que para eso justamente hay que entender algo, ¿no? Si Alfonso juega por derecha como lateral, sí, ojo, como lateral, en esta que acabo de entregar, uh-huh, uno entiende, Alfonso va a ir mucho a la línea, va a proyectar el ataque.
1: Prácticamente como un volante o extremo.
3: Prácticamente un extremo.
1: Sobre todo por
3: un antiguo wing pegadito a la
1: línea. Sobre todo por la ausencia de Sosa.
3: Y sobre todo por eso. Entonces, ¿qué conlleva esto? Que en el medio el jugador Calzadilla deba echar una mano para proteger el costado que va a dejar Alfonso y no es que digamos desequilibrar el equipo en esa armonía táctica defensiva. Por el contrario, a lo ofensivo, Peñaranda iría más al medio para estar un poco más atrás de Rodrigo Polero y ser prácticamente un mediapunta. Y por el otro lado estaría el jugador Coquito.
4: Y no chocar entre Peñaranda y
3: Delvin Alfonso. Y por el otro lado, Coquito que te da diagonales.
4: En algún momento del partido, seguramente a Calzadilla le toque hacer de lateral.
3: Es que por eso te digo, Calzadilla en el esquema de cuatro, para mí es inamovible. Para mí es inamovible Calzadilla. Porque Calzadilla tiene que hacer el trabajo para regresar y tapar la cobertura a Alfonso,
0: y por supuesto para darle también salida en el primer pase a Oscar o al mismo Agustín o al mismo Peñaranda,

0: que retrotraiga la jugada para ir darle el cuerpo al equipo en la recuperación, en la salida. Sin embargo, fíjese algo, Elian, en las características de los que hemos analizado son jugadores muy, muy rápidos y jugadores de más concepto ofensivo.
1: Mira, información de última hora.
0: A ver.
1: Información de última hora. Conmebol ya ha dado su parte, ya ha dado su comunicado oficial y se pone de parte de la FIFA.
0: Bueno. Era de esperarse, ¿no?
1: Se pone de parte de la FIFA oficialmente.
2: Bueno.
1: Contra UEFA, que también ha dado su comunicado. Y con CACAF, que sorprendentemente también dio un comunicado estando en contra de la FIFA y de todas estas decisiones que ha querido implementar Infantino.
0: ¿Lo va a decidir la Oceanía o África?
1: Así que Conmebol, en un comunicado que ha publicado hace apenas 5 minutos.
2: Sí.
1: Finaliza así su comunicado. La Conmebol continuará actuando con prudencia, responsabilidad y espíritu de colaboración, contribuyendo al fortalecimiento del fútbol mundial exclusivamente a través de los canales institucionales y de los principios de buena gobernanza. La Conmebol hace un llamado a la unidad de toda la familia del fútbol y a anteponer siempre el fútbol por encima de cualquier otro interés.
0: Bueno, sí. Vamos a darle con la alineación.
2: Sí, la están entregando hasta ahora de José Antonio Anzuategui.
3: 11 titular del equipo local, 11 titular del Anzuategui Fútbol Club. Flor, ¿cómo saben? Los dirigidos por Giancarlo Maldonado.
2: Wilber Hernández en la portería, va con 3 en el fondo, Didier Bueno, Andri Vera, David Guevara, José Lovera, como ese carrilero por derecha, y Juan Silgado por la izquierda. En la mitad del campo, Emerson Ruiz, Carlos Cerveño, hoy de titular, Guillermo El Memo Marín, Aldri Contreras y Charlie Ortiz en el otro.
3: Agüero, el arquero, que venía siendo titular en el torneo de apertura,
0: sí,
3: suplente hoy.
0: Le da la confianza al ex Caracas, ¿no? Hernández. Hernández, que es un arquero, me parece que no venía siendo tan regular. Era Agüero el hombre más importante.
3: Debutan
0: de
3: hoy 3 jugadores en Anzuategui. Didier Bueno,
2: el colombiano,
3: sí. Carlos Cermeño,
0: ajá,
3: y Charlie Ortiz.
2: Sí. Tres de las 4 incorporaciones.
0: Hoy lo hablamos, titulares. ¿No? Hoy lo hablamos. Tú me lo preguntabas, lo de Pipa, que no está Pipa, debe ir Ortiz. Y mira, va Ortiz.
3: Bueno, con el 11 confirmado, señores, del Anzuategui Fútbol Club.
0: Ajá, vamos a repetirlo.
3: Aquí. Una formación de un 4. Bueno, juega con 5, ¿no?
2: Sí, con 5, por eso 3 en el fondo, 2 jugadores que van a crecer un poco más.
0: Es que es normal lo de los 5 por Silgado y Lovera, ¿no? Que son jugadores de banda.
2: Exacto.
0: Son jugadores carrileros.
2: Justamente, Wilber Hernández en la portería, lo decíamos, Alex Caracas, José Lovera, que va por esa banda derecha, Didier Bueno, el colombiano, nueva incorporación para esta temporada, bueno, para este torneo clausura de Anzuategui, Andri Vera como último hombre con el número 6 y David Guevara como central por izquierda, acompañando ahí en la última parte, y Juan Silgado con esa función de carrilero,
0: sí,
2: por la banda izquierda. En la mitad del campo, Emerson Ruiz, Carlos Cermeño con su acostumbrado número 24, Guillermo Marín con el 7, Aldri Contreras, el de Orope, por cierto, formado en las categorías menores del Deportivo.
0: Mucho fútbol con Aldri.
2: Sí,
0: mucho
2: formado
0: fútbol
2: con las categorías menores del Aurinegro. Y en el ataque, el Tigre, Charly Ortiz.
0: Bueno, ahí está el 11, el primer 11 de Giancarlo Maldonado.
1: Equipo, ¿no? No es mal equipo.
0: No, buen equipo.
1: Colocó
0: la carne en el asador.
1: Tienes a Marín, tienes a Contreras, tienes experiencias con Charles. Tienes a Cermeño como enlace.
0: Emerson Díaz.
1: A Emerson Ruiz, que estuvo también en Metropolitano. O sea,
0: sí.
1: no es un mal equipo. De mitad de cancha hacia adelante no es un mal equipo. ¿Quiénes son los centrales? Está Lujano, ¿verdad?
0: No. Va Bueno, Vera y Guevara.
2: De las 4 incorporaciones, el único que hoy no va es
1: Vera. ¿Cuál es Vera?
0: El hijo de pájaro, Andri.
1: Sí, ese, Andri Vera.
0: Andri Vera, el hijo de pájaro.
1: Perfecto, entonces Andri Vera.
0: Ex Mineros de
1: Bueno. Bueno, el colombiano central, ¿sí?
0: Didier,
1: sí.
0: Bueno, el que viene de Jaguares de Montería. Y Guevara. Y no, porque Silgado es el carrilero. Lo manda para la izquierda.
1: Pero lo puso.
0: Sí.
1: Ah, okay.
0: Y igual lo Vera por derecha.
1: Okay.
0: O sea, un 3.
1: ¿Y el arquero es?
0: 3-4-3, Wilber Hernández.
1: Ah, el ex Caracas.
0: Es un 3-4-3, ¿no?
1: El ex Caracas, ex Aragua. Bueno, no es mal equipo, la verdad.
0: A mí me parece,
1: o sea,
0: un equipo interesante.
1: Tiene jugador. A ver, lo que quiero decir es que no es un equipo de desconocidos. O sea, tiene jugadores que ya desde hace un buen rato han jugado en primera división, tiene experiencia en primera. Lovera y Silgado probablemente es de lo mejor que tienen, esos dos laterales. Me dejan duda los dos centrales, pero realmente es un equipo que puede mantenerse en la categoría, que puede salvar la categoría.
0: Yo tengo la duda con Bueno, que no lo conozco. No,
1: sí, claro,
0: aunque tiene, lo decía,
4: tiene muy buenas referencias.
0: Tiene referencias, buena Europa. Sí, viene un año prácticamente que no venía con actividad.
1: Sí.
0: Y a ver, Andri Vera

0: Guevara, Guevara es un jugador que si lo, lo distinguimos, alto, fornido, pega, pega mucho, jugador que no es muy técnico. Y el caso de Vera, Andri, normalmente yo lo conocía como una especie de lateral. Hoy lo vemos como, como líbero. Hoy lo vemos como líbero, por lo menos en este primer once de Giancarlo Maldonado. Pero ¿sabe qué es lo bueno de Anzuategui, o donde tiene realmente cosas para analizar, Alejandro? De mitad de cancha para arriba.
1: Sí, sí.
0: Con Ruiz, con Cermeño, con el Memo Marín, que es vertiginoso, con Aldri Contreras, que tiene fútbol.
1: Son dos jugadores de mucha velocidad, Marín, sí. y Aldri. Y después la experiencia de Charles.
0: Claro.
1: En el banco de suplentes tiene Dalgil Bernabas, otro jugador muy bastante rápido. José Caraballo, que también jugador bastante rápido, que estuvo en Deportivo Lara. O sea, creo que sí tiene un equipo, por lo menos los 11 titulares. Que puede, si Táchira no está muy atento, puede hacerle un partido importante.
2: Ya tenemos,
1: puede ocasionarle problemas.
2: Ya tenemos el once titular del Anzuategui. En pocos minutos, en pocos instantes vamos a tener el del Deportivo Táchira. Dale, Franklin.
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2: Presentamos también a nuestro compañero en este primer partido del Deportivo Táchira frente a Anzuategui, Carlos Luis Roa Viloria, el mejor analista de fútbol de todo el país y ahora binacional, también en Bucaramanga. Carlitos, buenas tardes. Iniciamos con las transmisiones deportivas por supuesto, el aurinegro del Deportivo Táchira.

0: Hola, hola Vicente, un gran saludo para ti, para todos los compañeros. Me confirman si el sonido llega en óptimas condiciones.
1: Un poquito de eco, pero ahí te escuchamos bien.
0: Ok. Ya está suficiente la ventana abierta, todo bien acá. Ahí vamos mejorando. Sí, señor. Bueno, muchachos, viendo la formación de Anzoátegui, hay una razón fundamental por la cual el atacante más desequilibrante de Anzoátegui no arranca de titular. Pablito Ortiz, el gran extremo colombiano, no arranca de titular porque él llegó el miércoles, a ver, hoy es jueves, viernes, el miércoles al mediodía por Veracruz, debido a un permiso por una situación personal. Él sintió el fallecimiento de su señora madre en territorio colombiano y estuvo unos días en Colombia, regresó el miércoles, está en la convocatoria pero no arranca de titular. Es el jugador más desequilibrante en ataque que tiene este equipo. Un extremo muy bueno en el uno contra uno, gambeteador, rápido, explosivo, quedará en el banco para tomar en cuenta porque sin duda este jugador va a estar los últimos 30 minutos del partido hoy frente a Táchira. Sí, arranca con Aldrin, que es otro desequilibrante y para mí tal vez uno de los que tiene esa cuota de gol y que es muy rematador. Aldrin no se lo piensa dos veces para en ese último tercio rematar a puerta. Con Marín, que es más un volante. Y arriba Charlie Ortiz hoy arranca titular ante la ausencia de jugadores de ese perfil en el conjunto de Anzoátegui. Pero atención a lo de Pablo Ortiz como un jugador que va a cerrar el partido en el conjunto local.
1: Es así Carlitos. Hoy también, por ejemplo, no tiene a Pipa Velasco, juega con Charlie Ortiz, el Tigre. ¿Qué decir de Ortiz, no? Uno de los jugadores con más partidos en la historia de la Liga Fútbol, súper experimentado. No le fue de la mejor manera en la UCB. Y bueno, quiere redimirse y quiere mostrar su vigencia, el Tigre Charles Ortiz. ¿Cuántos años tiene Ortiz, Elian?
2: Cerca de los 37 años.
1: ¿37, 38? ¿El Tigre?
3: Pero todavía tiene, ¿no? Ortiz es un jugador que todavía tiene para demostrar en la liga. Quizás ya se le estaba comprimiendo los espacios allí en la titular en UCB y termina yendo al equipo de su tierra.
0: Oye, ¿cómo da esa población, no?
3: Sí, impresionante.
0: ¿Cómo da jugadores el Tigre?
4: Capaz, 40 años tiene Charles Ortiz. 40 años.
0: Capaz que es la ciudad no capital de algún estado de Venezuela que más futbolistas tiene en la Liga Fútbol. El Tigre.
3: Sí, señor.
4: Charles Ortiz, ¿quién más, Carlos? ¿Puede nombrar otros más?
0: Uy, hay varios, en Monagas hay varios. En Monagas hay como 4 o 5 jugadores que son nacidos en el Tigre, por ejemplo. Okay. Varios de los jóvenes también. Varios de los jóvenes, hay unos cuantos. El Tigre siempre ha sido una localidad que entrega mucho talento.
5: Tierra de fútbol.
0: Sí, tierra de fútbol, como lo es Cumaná, como lo es Puerto Ordaz.
4: De por sí Oriente siempre ha sido una zona muy exportable de futbolistas, ¿no?
0: Sí.
2: Bueno, 5:33 de la tarde esperando la ya, confirmación todavía. Oficial. No, Táchira aún no ha entregado...
3: ¿Qué pasaría?
4: Bueno, señores.
2: Oficial, ¿lo tienes ya?
4: A falta de confirmación, señores. Araque en el arco.
1: Ok.
4: Alfonso por derecha. Frati y Luzdic los centrales. Por izquierda Juan David.
1: Sí, señor.
4: Después Pérez Siri y Calzadilla. Zúñiga. Peña Aranda. Coquito Ramírez y Polero. Así bueno, va Táchira hoy.
1: A falta de confirmación,
4: a falta de oficialidad.
3: Repite la mitad de la cancha.
0: La que les hablé en mediodía con el tema Zúñiga.
4: Así es, Carlitos.
1: El pulpo Roa lo acertó. Va Zúñiga de titular.
3: Ay,
4: Araque en el arco, Alejandro Araque en el arco. Por derecha Delvin Alfonso.
3: Línea de 4.
4: Los centrales, Guillermo Frata y Lautaro Luznik. Nova Camacho entonces.
3: Nova Camacho.
4: Por izquierda Juan David Sánchez. Después Agustín Pérez Siri, Carlos Calzadilla, Luis Zúñiga, Alberto Peñaranda, Heider Berramírez y Rodrigo Polero. Así va a jugar Tachi.
3: 4-2-3-1.
1: Valentín Adamo. Brian Palmesano y demás jugadores van a estar esperando en el banco.
3: Sí, bueno, sí, lo de Zúñiga es lo que nos sorprende.
0: Confirmado.
3: A todos, ¿no?
0: Pues sí. Confirmado. Yo les hablaba de eso al mediodía y no me sorprendía.
1: Carlitos, permítenos. Ahora sí, confirmado ya, confirmado, lo adelantaba Alejandro Sánchez.
3: Confirmado.
1: Y ahora lo está dando oficial nuestra compañera Florangi Morales. Dale, Flor.
2: Confirmado el Alto, equipo dale. Hoy. Alejandro Araque en la portería, los 4 del fondo, Delvin Alfonso, pareja de centrales para... Lautaro Luznik y Guillermo Frata. Como banda izquierda lateral estará hoy Juan David Sánchez. En la mitad del campo, Carlos Calzadilla. Estará con el número 23, Oscar Hernández.
3: Ah, va Oscar.
2: Va Oscar.
3: Va Oscar.
1: Ah, va Oscar.
3: Bueno, lo de Oscar.
2: Tengo Oscar.
3: ¿Con quién va Oscar?
4: Con...

0: Oscar con calzadilla.
1: Ah, no, Pérez.
2: No va Pérez.
1: No va Pérez Siri.
0: Va Pérez Siri también.
1: Entonces van los tres que yo te dije.
0: Sí, señor.
1: Van los tres, va el tribote.
0: Sí, por eso lo estoy viendo y ya. Ah, sí, sí, van tres.
1: Claro, es la que yo le dije ayer.
3: A ver, ya, siga, siga, siga.
0: Ok, con el número 25, Agustín Pérez Siri. Con el 23, Oscar Hernández. Y con el 20, Carlos Calzadilla.
1: Así es.
0: En el ataque estará con el 70, Eider B. Ramírez. Con el 7, Adalberto Peñaranda. Y con el 9, Rodrigo Polero.
1: Ayer la entregamos. No va Zúñiga. Ayer entregué esa en Deportivo Táchira.
0: Oficial, esta sí es el 11 de Deportivo Táchira.
1: Es que ayer manejamos esa alineación. El 4-3-3. Ese era el 4-3-3, el que entregamos ayer. Por eso lo de Zúñiga a mí me parecía extraño. Sin embargo, mira, se habla de lo que habíamos hablado. Se coloca el 11 de jugar con el tribote, donde Oscar Hernández va a manejar el punto de equilibrio, donde Pérez Siri lo hará como el hombre interno por la izquierda, por derecha Calzadilla, y va a lanzar a Peñaranda. Quizás más como un hombre va más por el medio, porque uno ve lateral a Alfonso, pero cuidadito, ¿no? Cuidadito, porque Alfonso va a ser un extremo. Alfonso va a ser un extremo.
4: A mí en esa formación se me hace que Calzadilla va a ser el que va a tener más permiso para soltarse al ataque. Calzadilla va a soltarse al ataque, como ocurrió en el segundo tiempo en Medellín.
1: Sí, va de interno, ¿no? Por derecha.
4: Cuidado, y si no, por izquierda. Él suele soltarse mejor por el carril central izquierdo.
1: Bueno, vamos a ver.
4: Ya veremos. Él puede estar en
3: el... Ahí está la respuesta del técnico Recoba. Vamos a hacer algunos cambios a comparación del torneo de apertura. Bueno, hoy coloca a tres mediocampistas.
1: Cambió todo.
3: Hoy coloca tres jugadores en la mitad del campo y coloca dos extremos.
1: Claro.
3: Porque hoy Peñaranda y Ramírez no son volantes, van a ser extremos, pegados a la raya.
1: Y agréguele lo de Alfonso, porque Alfonso va a ir arriba y Peñaranda va a ir al medio. Por eso le decía, el gran socio de Peñaranda debe ser Calza, debe ser Calzadilla, Carlos, para tratar de nutrirlo y para que el jugador del Vigía logre ser un partido importante frente al arco y detrás de, por supuesto, de Rodrigo Polero. A mí me parece interesante esto, el 3-4-3. El 4-3-3, perdón. Me parece muy interesante porque el tribote le da mucho equilibrio. Y esto no se lo veía yo a Recoba, ¿no? De hace rato. Eso no se le veía a Recoba, Carlos. Ese punto de equilibrio.
4: Eso a mí me parece una buena alternativa siempre y cuando uno de los tres volantes se suelte a atacar. Nosotros no hacemos nada con dejar los tres tan fijos, ¿verdad? Y partir de equipo. No, tiene que uno de los tres soltarse a atacar.
1: Carlos.
4: Yo creo y supongo que es Calzadilla. Porque así porque es el que tiene más condiciones para eso.
1: Sí.
4: Y sucedió en el muy buen segundo tiempo de Táchira ante Nacional en Medellín.
1: Y te digo algo, Carlos, cuidado y no suelta dos en las contras, porque Pérez Siri a veces tiende a subir bastante, ¿no? Sí. Para apoyarse con Eide Ramírez. Cuidado si no termina haciendo eso, ¿no?
4: Claro, lo que pasa es que esos tres también dan la opción de que cuando se suelte Alfonso, uno de esos volantes
1: tiene que cubrirlo.
4: Claro,
1: si es por derecha va a ser Calzadilla. Si va Calzadilla ahí, ¿no?
4: No creo.
1: Vamos a esperar a ver.
4: No debería, porque es el que tiene mejor condición para soltarse al ataque. Entonces no colocarle tantas amarras de ir a marcar la salida. Bueno, ya veremos cómo será el funcionamiento, ¿no? Pero seguramente Táchira lo ha trabajado.
1: Claro que sí.
4: Es interesante. Y efectivamente es un equipo muy ofensivo.
1: A ver, Elian, ¿qué piensas del 11?
5: Bueno, bastante interesante, como ya lo analizabas, Carlos, y tú. Un Deportivo Táchira que buscará ser un poco más equilibrado. Ahí, a ver, los tres volantes que pone Táchira son de carácter defensivo. Ahí el que, como decía Carlos, un jugador con más perfil ofensivo entre estos tres es Carlos Calzadilla.
1: Sí.
5: Buscando compensar cuando Delvin Alfonso se adelanta, porque todo el esquema le cambia al profesor Álvaro Recoba desde que Franco Provenzano se lesiona, porque si no, habríamos visto o un 4-3-2-1 o un 4-2, dependiendo de cómo venía alineando Recoba. Para mí, no es que Táchira cambie el sistema por el cambio y por esto que hablaba Recoba, sino más por la obligación de no tener a un lateral que te asegura y que te defiende y que tiene más retroceso a cambiar prácticamente un carrilero, que Delvin Alfonso es como un extremo más que lo ubican para lateral, tiene algunas características defensivas, pero Delvin Alfonso va a ir completamente por lateral. Ahora lo que puede preocupar es lo que decía Carlos. De estos tres jugadores, quien tiene más salida es Carlos Calzadilla. ¿Y quién va a equilibrar cuando Delvin Alfonso también se lance al ataque?
1: Sí, hay que mirar a ver dónde lo va a ubicar, dónde lo va a ubicar a Carlos Calzadilla. Porque yo insisto, ¿no? El equipo debería ser un poquito más rápido hoy. Hoy veo un equipo más rápido. Y tiende a haber un partido tácticamente muy interesante para Táchira, desde la manera de no tener el balón, jugar con el espacio del rival y presionarlo justamente. Ahí es donde creo que puede estar el secreto de este once, para que Táchira pueda sacar buen rédito en la ciudad de Puerto La Cruz, Franklin.
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0: 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Alejandro Sánchez en el micrófono de la número 1.
1: Bueno, entonces alineaciones confirmadas. Alineación confirmada de Anzuategui. Alineación confirmada del Deportivo Táchira. Táchira en este momento en el campo de juego, en el terreno de juego, haciendo su debido acondicionamiento, su debido calentamiento, a espera del inicio del partido. Hoy el estadio, probablemente Táchira va a jugar en uno de los mejores gramados del fútbol venezolano. En muy buenas condiciones está el José Antonio Anzuategui.

0: en muy buenas condiciones está el estadio, un estadio que fue refaccionado hace poco menos de 2 años. Aparte su gramado también en muy buenas condiciones. Así que hoy creo que no va a haber excusa tampoco desde ese punto de vista. De los mejores gramados del fútbol nacional. Es una cancha amplia, una cancha grande. No es una cancha tan angosta como Táchira o como está acostumbrado a jugar el equipo cada vez que va de visitante, a excepción de Pueblo Nuevo, ir a jugar a Portuguesa, ir a jugar a Valera, en este caso que va a tener que ir a Maracaibo. Realmente el campo del José Antonio Anzoátegui es bastante amplio, bastante grande, y bueno, va a tener oportunidad para poder desenvolver un buen fútbol, tanto Anzoátegui como Táchira. La última vez que Táchira estuvo allá ganó, por cierto, con Pérez Greco como entrenador. Con Pérez Greco como entrenador logró ganar en aquella oportunidad. Así que no tiene malos registros, por lo menos contra Anzoátegui, cuando lo ha enfrentado, que apenas ha sido una sola vez. Cuando lo enfrentó Aldans, sí, muchas veces se le complicó a Táchira enfrentando al Deportivo Anzoátegui en esa ocasión. Yo recuerdo que hubo momentos incluso en el que Táchira, siempre que iba a Oriente, bien sea en Puerto La Cruz y después en Maturín, en Puerto La Cruz y en Puerto Ordaz, porque para aquella oportunidad pues Monagas no estaba en primera, siempre a Táchira se le complicaba mucho Oriente. Últimamente Oriente para el equipo no ha sido tan esquivo como en otros torneos.
1: Sí, mira, bueno, aquí está Walter dando ese partido 0-0, primero de marzo. El último 3-1 le ganó Táchira en Pueblo Nuevo.
2: Sí, el 0-0 fue el último fue el 0-0, aquella jugada donde recordamos todos Cano tuvo debajo del arco un y no la pudo invocar, la mandó por encima. Eso fue el primero de marzo del año anterior. 0-0 quedó ese partido. Sin embargo, Táchira en Puerto La Cruz, lo que tú dices, Alejandro, es una buena cancha, ¿no? Y el hecho de tener un buen césped le da a Táchira la posibilidad de desarrollar el juego que normalmente sabe hacer. Ese juego expedito, de buen manejo de pelota, de tranquilidad, de salir jugando bien por las bandas. Y hoy, con ese, digamos, aditivo de colocar 3 volantes en la primera línea, con ese tribote, pero con una situación clave. Lo que te va a dar Óscar Hernández en manejo con y sin balón, sí. Y también la manera como te pueda generar el espacio, la zona izquierda de Eide Berramírez. Porque mucho hablamos de la derecha con Alfonso, pero mire que Eide Berramírez atrás tiene un muchacho que proyecta muy bien ofensivo como Juan David Sánchez León. Y Juan David termina siendo casi que a veces un puntero también a veces por ese sector para garantizar a Táchira esa opción de atacar los costados. Yo veo un partido mucho de banda. De banda para Táchira.
1: Muy
2: mucho
1: interesante. También lo que decías, por los extremos, por las bandas.
2: Sí, señor.
1: Y este equipo, mira, Walter, también ya cuando teníamos la alineación plasmada en papel, que es más fácil organizar los jugadores,
2: claro.
1: Táchira podría en el partido tener cambios de sistema, muy común también del profesor Álvaro Recoba, volverse un 4-2-3-1, como con Óscar Hernández, Agustín Pérez Siri, de eje, ¿sí? Ambos jugadores, más adelantado estaría Eiderberg, Peñaranda y Carlos Calzadillo, un poco ahí entre las líneas, por decirlo así, y por supuesto Rodrigo Polero, de 9. También hay que ver cómo sale Delvin Alfonso, porque si Álvaro Recoba le exige quedarse netamente defendiendo o tener más carácter defensivo, el mediocampo de Táchira va a poder hacer un trabajo aún más marcado, porque sí. No va a tener que compensar la salida de otro jugador, sino hacer su trabajo nato de ir, marcar, recuperar, distribuir, dar un buen pase a los delanteros. Y lo que decías, va a ser también interesante la asociación que hoy va a tener que tener Heider Berramírez con Adalberto Peñaranda, porque son dos jugadores.
2: Correcto.
1: Que van a tener el peso del ataque del Deportivo Táchira, un Rodrigo Polero que va a estar entre prácticamente 3 centrales, el colombiano que viene con muy buena referencia, que seguramente lo va a cubrir bastante bien. Así que Táchira hoy tiene un trabajo no solamente físico, porque Anzoátegui tiene buena potencia física, sino también tiene que ser muy inteligente.
2: Van a haber muchos duelos por las bandas. Van a haber los duelos de Alfonso. Alfonso va a pegar, va a chocar con Silgado. Por el otro lado, Juan David va a chocar con Lovera. Se va a observar el duelo interno entre Emerson Ruiz, Carlos Calzadilla. También se puede ver el de Cermeño.

0: de empezar a tratar de ver qué le pueda dar a Anzuategui, de aprovecharlo en espacios para atacarlo por las bandas. Y cuidado con ese detalle, porque el partido puede ser muy abierto ahí en ese sector.
1: 6:30 el pitazo inicial hoy, ¿no? Del compromiso. Sí. Tájira ya está en el césped, en el terreno del José Antonio Anzuategui, haciendo el trabajo precompetitivo. Táchira que va haciendo este trabajo con una camiseta nueva, negra, con algunos vivos amarillos, chor amarillo. Y que bueno, hoy estará disputando el compromiso con la tradicional, con la que conocemos, con la camiseta amarilla y negra. Pero en este instante, en el José Antonio Anzuategui, Táchira, realizando el trabajo precompetitivo para su debut en el torneo clausura.
2: Y en el debut también del Carabobo, va perdiendo 1-0.
1: El campeón.
2: De la frente partida. A Portuguesa, de visitante.
1: Al
2: una
1: minuto
2: cancha
1: 30,
2: neutral.
1: Al minuto 30 llegó el gol y hasta el momento sí. Carabobo no ha podido lograr el empate.
2: Al minuto 1 con 30 segundos.
1: Sí, al
2: minuto 30 parece.
1: Al minuto 1 con 30. Hablando de debut.
3: Está bien dicho, pero.
1: Sí,
2: claro, se puede confundir.
1: Hay que explicarlo.
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3: Sí, señor, bueno, Táchira entonces va con el tribote, es el sistema que adoptará de mitad de cancha el director técnico Álvaro Recoba. Falta decidir o esperar dónde va a ubicarlo a Calzadilla, que lo habíamos, estábamos deliberando con Carlos, está ahí Carlos, ¿no? Para saber definitivamente dónde va a jugar Calzadilla, sí, pudiera estar más por izquierda por el tema de Alfonso. De que esto va a salir a la derecha.
4: Esto es algo innovador.
3: Para
4: esto es algo nuevo.
3: Sí, para Recoba.
4: Para el Deportivo Táchira, para nosotros también. Nunca claro. Hemos visto estos tres jugadores en la mitad del campo de titulares.
3: Este tribote no. Este tribote realmente en algún momento lo intentó llegar a colocar Recoba, pero no lo consolidó, digamos, desde el 11, ¿no? Estoy hablando desde el 11.
4: Escuchemos las nuevas reglas del fútbol, de la Liga Fútbol Yolman. Se la podemos colocar, por favor. Hablan los árbitros principales.
5: Si no se cumplen estos 10 segundos, el jugador que va a ingresar debe esperar al menos un minuto fuera del terreno de juego y esperar la próxima detención del juego para poder ingresar.
6: Como parte de las modificaciones de las reglas de juego, si el árbitro detiene el partido para la evaluación de un jugador, dicho jugador debe salir del terreno de juego por el lapso de un minuto. Dicho

0: minutos se contará a partir del momento que el árbitro reanude el partido. Una de las modificaciones en el saque de banda, una vez que el jugador tiene controlado el balón y está sobre la línea para ejecutar el saque de banda, el árbitro iniciará un conteo de 5, 4, 3, 2, 1. De no ejecutarse el saque de banda en ese tiempo, el árbitro sancionará y dará un saque de banda al equipo contrario. Una de las modificaciones en el saque de meta es cuando el guardameta o un compañero del equipo toma el balón y lo coloca en el área de las 5:50, el árbitro sonará el silbato y empezará un conteo de 5 segundos. Toma el balón y lo coloca en el área de las 5:50, el árbitro sonará el silbato y empezará un conteo de 5 segundos. 5, 4, 3, 2, 1. Si el jugador no procede a ejecutar el saque, el árbitro sancionará un tiro de esquina a favor del equipo contrario.
1: En los cambios de la modificación del protocolo VAR, uno es que la segunda amarilla, una clara segunda amarilla erróneamente mostrada, entra como parte de las situaciones revisables por parte del árbitro de video. Otra de las modificaciones del protocolo VAR tiene que ver con la confusión de identidad, que se amplió. Anteriormente, el VAR podía llamar al árbitro cuando había una amonestación o una expulsión a un jugador del equipo, del mismo equipo del jugador sancionado disciplinariamente. Ahora se amplía a los jugadores adversarios. Es decir, si hay una tarjeta mostrada, amarilla o roja, mostrada erróneamente al jugador de un equipo, cuando debió mostrarse al jugador del equipo contrario, el VAR va a llamar al árbitro para revisar esta situación y mostrar la tarjeta al jugador adecuado. Otro de los cambios en el protocolo VAR es que en este momento se permite revisar un saque de esquina claramente erróneo. Si la revisión se hace de forma rápida, el VAR debe informar al árbitro para dar un saque de meta.
2: Muy bien, escuchamos las nuevas reglas impuestas por la FIFA y que también se adjudica la Liga FUTBE para este torneo clausura. Sí, la mayoría de ellas pues no la vamos a ver hoy porque hoy no tenemos VAR en el estadio.
3: ¿Este tiene VAR?
2: Antonio Anzuate.
3: Tampoco. Ah, los de hoy ninguno hay VAR.
4: Bueno, mira, Maldonado, estábamos viendo aquí con Elian, dos veces dirigió en contra de Táchira. En el torneo Apertura 2025, empató 1-1 aquí en San Cristóbal, 1-1. Y en el torneo Clausura del mismo año, le ganó 2-0 allá, que era el partido que él hacía referencia, ¿no? Ayer cuando logramos hacer esa buena nota con
5: el
4: Memos.
5: En septiembre
4: 2-0 ganó.
2: Hacemos un llamado a la gente de Biotech Laboratorios que le envíe un ibuprofeno a Carlos Roa.
5: Sí, la gente se preocupó.
2: Carlito, por Dios.
5: Los oyentes se preocuparon, Carlos.
2: ¿Qué pasó, Carlos?
6: ¿Con qué?
2: Los estornudos.
6: No, estornudado.
3: Bueno, entonces, ¿quién fue?
2: ¿Alguien estaba? No, están asustando.
5: Asustaron.
2: El espíritu de los estornudos, señores.
4: Gasparín llegó ahí, se metió ahí en la...
6: No, yo no estornudado, no.
3: ¿Seguro?
4: Bueno. Mira, dos veces, ¿no, Carlos? Dos veces enfrentó Maldonado a Táchira y
6: dos veces había estornudado.
4: No, también, fueron como tres. Dos veces lo enfrentó.
2: Una loratadina para las personas que...
6: No me asusté.
2: Que esté estornudando. No, el que nos asustó fue usted. El asustado estamos nosotros aquí.
3: Pero mal que estábamos escuchando.
2: Aparte que hoy salimos prácticamente a las 9 de la noche. Dale, Walter, sigue.
6: Pero es que no es extraño que ahí en la consola hayan algunos fantasmitas, ¿no?
2: No,
4: pero y nada. Y una de ustedes con los tacos arriba, ¿no, Roban?
2: Por cierto, hoy también hacer el reconocimiento a nuestros operadores y productores. Jorman Heredia, Gabriel Heredia, Jesús Vivas también, y en la producción de Global TV Internacional.
4: ¿Cómo le dice usted?
2: Mini Jolman.
4: ¿Cómo le dice usted?
2: Mini Jolman.
4: Así le decía, claro. Yo, Mini Jolman.
2: O Jolmita para los amigos. Estamos en vivo en Global TV Internacional, en nuestro canal de YouTube. Sí. Estamos también en vivo en nuestro TikTok, @Tamaestereo. Y por supuesto, en Tamaestereo 103.9, nuestro dial para todo el estado Táchira.
4: Dale, Carlos. Quería
6: hacer un comentario.
4: A ver, Carlos, antes del comentario, te decía que dos veces dirigió Giancarlo en contra de Táchira, con Portuguesa, 2025 apertura 1-1, aquí en Pueblo Nuevo, y 2025 septiembre 0-2 ganó el equipo del Portuguesa, ganó allá en la Carigua, mejor 2-0. 2-0 ganó el equipo del Portuguesa.
6: O sea que
4: está invicto Giancarlo enfrentando a Táchira. Este sería el tercer partido de Giancarlo enfrentando a Táchira.
6: Con razón que ayer estaba pletórico de entusiasmo, se la cree todo Giancarlo, y eso está muy bien.

0: una muy buena presentación su equipo, porque sí, haría del partido un partido mucho más competitivo. Uno no puede llegar a pensar ni a pretender que Táchira, el visitante, el rival de turno, vaya a salir a defenderse, a cortar el partido, a interrumpirlo, a pegar. Eso no tiene sentido.
1: No tiene sentido.
0: Cuando el fútbol ha cambiado, ellos tienen que salir a mostrar su propuesta, y eso va a beneficiar el partido, porque Táchira le gusta jugar cuando los equipos tienen propuesta. El tema de Táchira es que en condición de local la mayoría de los equipos vienen a encerrarse atrás. Por eso siempre reclamamos y seguimos pidiendo y reclamando jugadores desequilibrantes por los costados, desequilibrantes, que sean hábiles y efectivos en uno contra uno. Táchira no tiene sino dos extremos naturales, Eiderberg y Zúñiga, nada más, ¿sí? Extremos naturales. Quería hacer un comentario, muchachos, y aquí hago preguntas que seguramente tienen respuestas que no hace falta ni entregarlas. ¿Cuántos años tiene jugando profesional Adalberto Peñaranda? ¿Cuántos años tiene de edad Adalberto Peñaranda?
2: Creo que es el 2015, Carlos, si no, bueno, me falla la memoria.
0: Más de 10 años de carrera deportiva, ¿verdad?
2: Sí, sí, sí.
0: ¿Adalberto ya va para los 30?
3: Sí.
0: ¿Estoy equivocado?
3: Sí, sí, claro.
0: Ok. Mi comentario es el siguiente, y más como comentario es una reflexión. Si ustedes ven la carrera deportiva de Adalberto Peñaranda, por primera vez tiene un técnico que le brinda confianza. Y más que confianza, le brinda una extrema confianza. Es capitán por encima de jugadores, sí, sí, que bien podrían serlo, como Camacho, como Araque, como Calzadilla. Es titular indiscutible, juegue bien o no. Juegue bien o no. Así lo demostró Recoba, porque para Recoba es el mejor jugador que tiene el equipo. Así lo ha confesado el propio
3: técnico. Dos tremendas responsabilidades. Si
0: claro.
3: Lo ves así.
0: ¿A qué quiero ir? ¿A qué quiero ir? Que esa confianza tan elevada que le ha entregado Recoba, capitán, titular indiscutible, como nunca antes él ha vivido en su carrera deportiva, y capaz que era ese tipo de confianza la que él estaba esperando, hasta el momento Peñaranda no la ha entregado, no la ha facturado, no la ha pagado con creces, ¿verdad? No ha correspondido con creces. ¿A qué quiero ir al final con esto? Bueno, se viene una nueva oportunidad, Alberto. Es el clausura. Ustedes decían hace rato, no están tipos como Sosa y como Cariaco ya en Táchira. Y en esa zona de liderar el juego creativo, de organizar el ataque de Táchira, esa condición tiene que tomarla, esa guía tiene que tomarla Peñaranda. Ese rol tiene que asumirlo Peñaranda. Una vez más, una nueva oportunidad, Alberto. Y siempre esperamos que entregues más de lo que sabemos que tú puedes entregar, pero sobre todo de manera acertada, porque la toma de decisiones de Alberto Peñaranda en el campo de juego, por lo general, es desacertada. De 10, 4 son buenas. De 10, 3, 4 son buenas. Si él lograra tomar mejores decisiones, que también me llama poderosamente la atención, que don Álvaro en eso no ha hecho énfasis, porque han pasado 7, 8, 9 meses y eso no lo vemos mejorar en Adalberto Peñaranda. Si él lograra mejorar la toma de decisiones como un armador de juego, como el organizador de juego y capaz también como un finalizador de juego, creo que sería muchísimo más Peñaranda de lo que conocemos de él. Este es un partido para él, que sea además un partido donde él pueda marcar la diferencia en una mejor toma de decisiones y que saque provecho y que corresponda a toda esa confianza que le ha entregado el técnico, que no solo es titular, sino además es su capitán.
3: Es lo que todos hemos esperado, Carlos, porque no solamente los comentaristas o la gente del fútbol, los hinchas principalmente, están esperando la mejor versión de Adalberto Peñaranda. Yo creo que más que nadie, los mismos fanáticos son los que se merecen ver esa Adalberto Peñaranda, sí, que ilusionó en algún momento con ese buen fútbol que tenía cuando estaba en su mejor momento en España, con los datos históricos que nos dejó incluso para el fútbol venezolano, cuando estuvo con la Vinotinto, y lamentablemente sabemos también en algún momento empañada que estuvo su carrera, y ahora se le da la oportunidad aquí a nivel futbolístico en el aurinegro, ganándose el corazón del hincha, pero lo más importante es esa responsabilidad que le da un señor como Álvaro Recoba, dándole la cinta de capitán, que también lo fue elegido por sus compañeros, y dándole la oportunidad de ser, como lo dice Carlos Roa, el jugador referente del Deportivo Táchira, sí, es Adalberto Peñaranda, que te tengo el dato, en el año 2013, o en la temporada 2013-2014, jugó 18 partidos como profesional. Desde allí es profesional Adalberto Peñaranda cuando hizo su debut con el equipo naranja, luego con el Recreativo Granada, con el Granada, el Udinese, el Málaga, el Watford, el CAS Open, en el CSK Sofía, en Las Palmas, en Sarajevo, Bucaramanga y finalmente ahora con su momento.

0: con el Deportivo Táchira. Que sí, Peñaranda es el jugador que en algunos momentos mostró con la camiseta de Táchira. Este equipo está preparado para muchas cosas porque tiene un referente en el área.
1: No, y sobre todo lo que decías, Flor, Carlos, que es el momento de Peñaranda. Peñaranda tiene una oportunidad.
0: Talento lo tiene,
1: que
0: en algunos momentos tal vez hay que creérsela, ¿no? Y que sea un poco más colectivo.
1: Sí, no, y no
0: que tanto la suelte, eso.
1: Madurar más a nivel futbolístico. Porque no todos los partidos, no todas las jugadas van a pasar, ni él va a ser siempre el jugador determinante yendo al área, encarando y perdiendo la pelota, porque en los últimos
0: partidos... La jerarquía que debe tener Elian, tener la cinta de capitán, lo tiene que demostrar.
1: Sí, y aprovechar. Ya no está Carioca González, que era por la jerarquía, por la trayectoria que tuvo, por lo que marcó en el fútbol colombiano, por lo que marcó en el fútbol nacional. Tenía esa jerarquía, ahora está, digamos que con Carlos Sosa, pero Carlos Sosa no va a estar en estos tres partidos. Así que Peñaranda tiene que ser ese jugador referente, ese jugador que el equipo tiene que irlo a buscar, tiene que apoyarlo, pero él sobre todo tiene que responderle igual al Deportivo Táchira, a sus compañeros, a su afición, porque Peñaranda quizás hoy tiene una de las oportunidades más claras y más importantes y más, ha sido más tomado en cuenta de lo que ha podido llegar a ser en su carrera. Hace un rato Carlos también decía, uno de los entrenadores, Álvaro Recoba, que más confianza le ha tenido. Yo creo que también tiene una buena relación jugador técnico con Dudamel, que logra encontrar, y él es quien lo busca al Bucaramanga,
0: claro, porque su mejor versión estuvo cuando fue dirigido también en aquel momento con la Vinotinto.
1: Claro,
2: pero hay que acotar algo, chicas. Hay que acotar algo. Aquel colombiano rindió y él no logró rendir con todas las expectativas que habían de él en ninguno de los equipos que pasó en su carrera deportiva antes de llegar a Tal. Es la verdad.
3: Sí, Carlos, es así. Mira, sigue ganando Portuguesa 1-0.
4: Pasa que Dudamel...
3: No puede empatar a un Carabobo.
4: Dale, bueno. Lo que pasa es que Dudamel era un técnico que le exigía mucho en la parte de táctica, pero Peñaranda era en ese momento un jugador que se perdía, ¿no? Se perdía.
2: Dudamel lo trae porque él lo tuvo en la selección sub-20.
4: Claro.
2: Fue donde él más destacó. Su mejor momento fue en la
4: selección.
2: Pero
4: por eso te digo, Carlos, y aparte Peñaranda era un jugador en ese momento que le daba para esa inventiva hacer algo diferente, ¿no? Por eso en aquel mundial brilló Peñaranda, por eso termina partiendo al fútbol europeo, a Udinese, y después, bueno, ya sabemos lo que pasó en su historia, en la carrera, pero le falta algo a Peñaranda en la cancha, más allá de esa confianza que le da Recoba, y tiene que retribuirla. Es en el liderazgo, no solo cargando la bandita de capitán o el brazalete, sino también ser el jugador que marque diferencia en los momentos pequeños del partido. Soltar la pelota en el momento que tiene que soltarse la pelota y no perderle y generar después un problema en la defensa de Táchira. Eso es lo que tiene que entender hoy Peñaranda, que ese liderazgo tiene que ir enmarcado de tomar buenas decisiones en la cancha cuando tenga el balón. Y si él mejora eso, vamos a ver un gran Alberto Peñaranda. El tema es que lo mejore. El tema es que él lo pueda comprender.
3: Se espera mucho de Alberto.
4: Y es que queda prácticamente como el referente.
3: Sí, señor.
4: Vicente, queda como el referente en el 11.
3: Dale, Franklin. Vamos, Fofi.
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0: Regresamos con Damas de Estéreo y Global TV Internacional. Bueno, avasallante las contras que está utilizando Carabobo Fútbol Club. De todas las maneras, está intentando empatar el partido.
4: Está ida y vuelta el partido, ¿no?
0: Sí, señor.
4: Está ida y vuelta. Ha tenido oportunidades también portuguesa.
0: Muy abierto, sí. Llegó, muy rápido.
4: Llegó la barra, por cierto, de Carabobo en el medio tiempo. Llegó la barra y la podemos observar en
0: los
4: el
0: granadictos.
4: Los granadictos. También está muy cerca. Partido de Valencia.
0: Están felices, ¿no? Están felices los fanáticos de Carabobo. Vigentes campeones del torneo Apertura.
4: Sí, bueno, ya aseguraron por lo menos su puesto en la final, en diciembre, en la final absoluta, en esa final por la estrella.
0: En las estadísticas, compañeros, el que gana el torneo clausura, por lo general es el que gana la estrella, ¿no?
5: Bueno, buen dato para Tachi.
0: No, lo pregunto.
5: Buena posibilidad.
0: ¿Quién ha ganado más estrellas? ¿El campeón de la Apertura o el campeón de clausura?
6: El de clausura.
0: El de clausura, ¿no?
4: Carlos tiene más.
6: Sí, el de clausura.
4: Tiene más exacto.
6: El de clausura ha ganado siempre, prácticamente en ese mano a mano, la estrella. A ver, en la Apertura, desde el año 2010, que lo ganó Táchira, normalmente siempre era el de clausura, duró prácticamente 6 temporadas, 7 temporadas consecutivas. Era muy difícil que el de Apertura desbancara al de clausura. Era muy complicado. ¿Por qué? Bueno, eso quizás tiene un motivo, ¿no? El de clausura llega motivado, llega en su momento más alto futbolísticamente, y aparte de eso está ahí metido más en el cuento de saber de que gana la apertura, el clausura, y después va a jugar la estrella en la motivación. Pero fíjese algo, en el torneo pasado fue distinto.
0: Sí, señor.
6: ¿No? El pasado fue distinto. porque terminó, bueno, a ver, fue UCB el terminó ganando.
7: Y el campeón de la estrella.
6: Y Carabobo terminó siendo subcampeón.
7: Sí, sí.
6: Sin embargo, esa racha...
7: ¿En el 24?
6: Esa racha, el 24 la ganó Táchira, que ganó clausura y estrella.
7: También, sí.
6: Porque el Carabobo había ganado apertura.
7: Ajá.
6: En el 23 no hubo clausura, no hubo apertura, fue un torneo largo que lo ganó Táchira.
7: Sí, luego ganó Táchira. Cuatro equipos, ¿no?
6: Exactamente, aquel famoso cuadrangular.
7: Ajá. Así es.
6: Cuadrangular, donde estaba Portuguesa, Academia, Táchira.
7: Caracas y Táchira.
6: Exactamente. Así. Y bueno, en el 2022 lo ganó
7: Ortiz,
6: Metropolitano.
7: Chita San Vicente.
6: ¿Qué?
7: ¿Quién era el técnico de Caracas? ¿Aristigueta?
6: No, Leo.
5: Leo.
6: Sí,
7: Leo González.
6: Leo González.
7: Y Eduardo Zaragoza.
6: Y Eduardo Zaragoza Táchira.
7: Sí, señor.
6: A ver, en el 2024, ese fue 2023, lo ganó Táchira. En el 2022 lo ganó Metropolitanos.
5: Sí.
6: Correcto, en aquel partido, esa final creo que la jugó con Monagas, ¿no? Creo que fue que la jugó exactamente con Monagas.
7: No, perdón, la del 2023.
6: El 2023 fue la hexagonal.
7: Ajá, fue la de Portuguesa,
6: esa,
7: Puerto Cabello, Caracas esa. Y.
6: 2024
7: fue Táchira Carabobo.
6: 2024 Táchira Carabobo. 2022 lo ganó Metropolitanos, la estrella. Y bueno, Táchira venía el 2021, pero en aquel momento. Táchira ganó también en una especie de cuadrangular.
7: Señores, todo preparado.
6: Ese era un hexagonal.
7: Sí, señor. Todo preparado. Hoy, 31 de julio. Atención, debuta el Deportivo Táchira en el torneo clausura de la Liga Fútbol. Debuta también el torneo clausura de la Liga Fútbol a primera hora con la victoria parcial de Portuguesa 1-0. Está dando el batacazo. Está diciendo Portuguesa, aquí estoy. A pesar de todos los problemas económicos, sociales y administrativos, aquí estoy. Y estoy para competir y estoy para quitarle puntos a los grandes. Y lo está logrando de manera local, aunque es una cancha neutral. Le va ganando 1-0 de manera parcial al Carabobo Fútbol Club. Vamos a repetir el 11 titular, sí, dime.
6: Hay que recordar que se maneja el tiempo de hidratación, ¿no? En todos los partidos,
7: ¿sí?
6: En la liga, claro. Claro, se maneja el tiempo de hidratación en todos
7: los
6: partidos.
7: El break de hidratación. Vamos a repetir el
6: fútbol de cuatro tiempos.
7: El once titular del equipo local de Anzoátegui. ¿Cómo sale, Elian? El equipo dirigido por Giancarlo Maldonado.
5: Hoy el local saldrá con Wilber Hernández en el arco, tres en el fondo, con Andy Vera como pivot, Didier Bueno, el colombiano, por derecha, David Guevara por izquierda, en el mediocampo, José Lovera y Juan Silgado serán los encargados, más adelantados, Carlos Cermeño, Emerson Ruiz, y como en el ataque, con dos, Aldri Contreras, Guillermo Marín, y como nueve, Charles Ortiz, hoy capitán del Anzoátegui.
7: Un 3-4-3 que presenta el que vemos en pantalla, el DT del Anzoátegui. Buscará en este torneo mejorar el rendimiento. No le fue bien al equipo de Anzoátegui en el torneo de apertura. Hoy con refuerzos, Carlos Cermeño, que es titular. El Tigre, Charles Ortiz, también que es titular. El extranjero, el colombiano, central, Didier Bueno, también de titular. El único que no es titular es Carlos Lujano. El central, ex Táchira y ex Carabobo. Hoy no es titular en el Anzoátegui. De resto, coloca toda la carne en el asador. Hoy va de azul cielo.
6: Ese es su color, ¿no?
7: Sí, señor.
6: El color de ellos, el azul celeste.
7: En la apertura ya se enfrentaron estos dos equipos con victoria 3-1. El Deportivo Táchira frente al Anzoátegui. Aparecía un tal Cariaco González, hoy que se va a vestir de azulgrana, hoy en el Monagas.
6: Y un Peñaranda, recordemos que en dos penaltis que los tapó Agüero. ¿Te acuerdas?
5: Sí.
6: Dos penaltis que no pudo.
7: ¿Cuántos años tiene Wilmer Hernández? El arquero hoy titular del Anzoátegui. Joven, ¿no?
6: Bueno, viene de Caracas, había jugado en Aragua en algún 25 momento.
5: 25 años.
7: Ah, ni tan joven, 25 años.
6: Ahí está Peñaranda, veíamos a Camacho, ya veíamos a Recoba.
7: Delvin Alfonso
6: Delvin,
7: también.
6: Que debe ser clave hoy.
7: Vamos, Delvin.
6: Desde lo táctico.
7: Se echó.
6: Ahí está Juan David.
7: Sí, gel en el pelo, ¿no, Juan David?
6: Ahí está Oscar Hernández. Sí, señor.
7: Ahí está la nueva presentación de Valentín Ádamo.
6: Valentín.
7: Quique Méndez también.
6: Los muchachos, ¿no? Los muchachos que también están ahí. Ahí está el camerino de Táchira.
7: Hoy Táchira va con su indumentaria de local. Se estrena en este torneo clausura con su indumentaria de local. La acostumbrada amarilla y negra, señores. Hoy le esperamos que le vaya de la mejor manera al aurinegro en este debut del torneo clausura. Busca estar en lo más alto. Recordemos que no le ha ido bien. No le fue bien en el torneo del 2025. No le fue bien en esta apertura 2026. Pero sin duda cuenta con el apoyo de toda la afición. y de nosotros los medios de comunicación en este debut del torneo clausura. Muchos aficionados se van acercando al José Antonio Anzuategui con su amarilla y negra, señores, con la piel aurinegra también. Muchos aficionados del Anzuategui que busca hacer una gran campaña, lo dirijo por Giancarlos Maldonado. Dale, Franklin.
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0: 6 de la tarde, 23 minutos. Se vienen los equipos, Vicente. A comenzar el torneo clausura para el Aurinegro.
2: Observamos una pequeña charla, unas pequeñas instrucciones que le da el principal Ángel Arteaga a Pablo Camacho.
3: Bueno, con Camacho y también vemos a Alejandro Velázquez.
4: Ángel Arteaga y de principal.
2: Sí, sí, señor.
3: Principal. Táchira, Táchira con la amarilla y negra.
2: Del estado Cojés, Arteaga.
5: ¿Qué le pasó, Carlos?
2: ¿Qué le pasó, Carlito? ¿Se quedó sin aire?
4: No, ustedes bien saben cómo ha sido la historia de Ángel Arteaga.
2: Bueno, hay que esperar que hoy le vaya muy bien.
4: Bueno, ojalá, sí, la verdad que sí.
2: Que lo tengamos que nombrar poco,
4: Arteaga.
5: Pero Ángel es buen árbitro.
4: Oye, muchachos, quiero enviarle, y seguramente de parte de todos, una palabra de aliento y nuestras más sinceras condolencias a nuestro gran amigo, compañero de trabajo y maestro Jorge Enrique Ricorduz por el fallecimiento de su hermano Jairo Ricorduz. Esta tarde del 31 de julio. Un gran abrazo, Jorgito, con mucha fe, mucha fuerza.
3: Fuerza, Jorge.
4: Y nuestra palabra de condolencia.
3: Bueno, la palabra de condolencia para Jorge. Fuerza, Jorge, dedicada entonces la transmisión a esa alma.
2: Fuerte abrazo, sí, hombre, bueno. Fuerte abrazo para él, para toda su familia, para nuestro compañero Jorge Enrique Rico. También para Erasmo Hernández, llegando a Montevideo. Impresionante, ¿no? Lo de Erasmo. Está en Colombia, de repente en Estados Unidos, en México, en Chile. Sí. Y hoy está en la ciudad del Chino Recoba, del país de Recoba, hoy está en Montevideo.
4: Me conozco la gira de Erasmo. Está en Uruguay y en los próximos días estará en Perú, Lima, y luego vuelve a Bogotá.
2: Ah, ¿tú eres el manager de Erasmo?
5: No, le maneja el itinerario, la agenda.
2: Ah, eres el secretario.
5: El hombre que le maneja el itinerario.
2: Fuerte abrazo para él, para todas las personas que forman parte de Tamá Estéreo y de Global TV Internacional.
5: Me uno a lo de Jorge, no es un momento fácil la pérdida de un familiar y esperando que tenga esa tranquilidad, ¿no?, en su corazón y en su alma para su hermano que en este momento pues ya está al lado de Dios Todopoderoso. Y bueno, Jorge, pa'lante, hermano, que Dios sabe por qué y cómo hace las cosas.
2: Se prepara para salir. Los jugadores del Deportivo Táchira, también los de Anzoátegui Fútbol Club. Ahí vemos, señores, como todos los partidos, y en este no dejaron atrás a ninguno. La avalancha sur la vemos presente en el estadio José Antonio Anzoátegui. Allí vemos algunas banderas, los de Capacho, también los del Muro, con la aurinegra, como siempre, en todos los estadios del país, alentando al más grande de Venezuela, al Deportivo Táchira, en este debut del torneo clausura.

0: Cultura. Vemos al capitán, al capi, el día de hoy, Adalberto Peñaranda. Vamos, Peña. La gente espera mucho de ti. Tienen que demostrar, Peñaranda, porque es uno de los grandes jugadores del equipo. Y también demostrar ese nivel que nos vio y lo vimos también en el Mundial Sub-20 hace algunos años con la Vinotinto. Se saluda a Charles Ortiz, el Tigre con Peñaranda. También los niños, como es costumbre, con una bandera de Venezuela, ¿no, Walter?
1: Sí, ahí están los niños con la bandera de nuestro país, amado. Seguramente ahora, bueno, van a salir como es normal a partir de este torneo, o este torneo, en esta jornada número uno, todos suplentes, titulares al medio campo, hacer los actos de protocolo. Ahí va Arteaga, ahí está entonces, yo observaba hablando Araque con Arteaga, algunas situaciones allí, ¿no? Hablaba el jugador aurinegro con el árbitro principal, observamos la avalancha. Bueno, ya está todo preparado. Está todo preparado, la grama se ve bastante interesante. Ahí observamos a la gente también, el público del cuadro del Anzoátegui Fútbol Club. Este no es el Deportivo Anzoátegui, este es Anzoátegui Fútbol Club. Y bueno, todo listo. Ahí observamos a Wilber Hernández. Va de celeste Anzoátegui, Táchira de aurinegro. Son los colores que van a identificar a ambos equipos en la tarde noche de hoy allá en Oriente.
0: Que no se confunda el técnico Recoba, ¿no? Se parece mucho.
2: ¿Sabe que iba a decir lo mismo,
0: se
2: ¿no?
0: Se parece mucho a la indumentaria de Uruguay,
2: a la Uruguay.
1: Que no vaya a pensar que es Uruguay. Sí, sí, sí.
0: No hay que tener compasión. Y la mejor manera de respetar a un equipo es golearlo. Y eso esperamos de Táchira. Eso que sea un equipo que pueda convencer hoy en el José Antonio Anzoátegui. Bueno, al parecer hay un atraso, ¿no? 6:29 en todo el territorio nacional. Aún no salen los dos equipos.
3: Parece estar ahí esperando algún tipo de indicación.
0: Sí, señor.
1: Sí.
3: Porque a las 6:30 en punto iba a ser el pitazo inicial.
0: Ahí vemos en el túnel, pasando los camerinos, el principal Arteaga. ¿Quién lo acompaña, Elian? Arteaga.
4: Ramón López, como su primer asistente también de Cojedes, su segundo asistente, Mairelis Castillo del Distrito Capital, y el cuarto árbitro, Carlos Maravay de Bolívar.
0: Así es.
5: Parece ser un tema con la torre de iluminación.
1: Sí, sí, sí, ahí enfocaron la torre. Vamos a ver, porque recuerde que el partido va a ser tarde, finalizando la tarde, ingresando la noche, ¿no? Y debe
3: tener, sí, hay que esperar a que las torres se enciendan. Están dando la información oficial a la Liga Fut B. El árbitro principal conversó con los capitanes y dice que hasta el momento que no enciendan las torres de iluminación,
1: no,
3: no va a iniciar el compromiso.
0: Cae el sol en Puerto La Cruz. En el estadio José Antonio Anzoátegui.
5: El famoso estadio del perro caliente.
0: ¿Ah, sí? ¿Por qué?
5: No se consigue nada que comer alrededor. ¿Usted se acuerda?
1: Más bajito sí.
0: La has pasado mal, entonces, Carlito. Ha aguantado hambre en las transmisiones allá.
5: Sí, claro. No, allá se la pasa uno muy bien allá.
1: Puerto La Cruz, eso es.
0: Puerto La Cruz.
6: Esto va a tener retraso, ¿eh?
3: Ahí va el delegado, esto, tanto de Anzoátegui como de Táchira, también a conversar.
6: Esto obligatoriamente va a tener retraso. Ya está conversando allí los delegados, están hablando con los capitanes.
1: Sí.
6: Pero todo parece indicar que va a haber retraso en el partido. Ya son las 6:30, ya es para que estuviesen por lo menos terminando de cantar el himno.
1: Lo que pasa, Alejandro, es que el árbitro dijo: yo no salgo a hacer actos de protocolo si no encienden las luces.
6: Sí, bueno, un tema de protocolo.
1: Exactamente.
6: De protocolo y de juego también, o sea, no se puede jugar con
1: organización de todo.
6: No se puede jugar sin electricidad, sin torres de iluminación.
1: El árbitro para eso está, ¿no? Para hacer impartir la ley ahí. Y hacer respetar lo que tiene que ser ese tema de protocolos.
4: Bueno, no se ve que enciendan las luces del estadio. Lo decía Alejandro, hace menos de dos años fue remodelado. No debería tener problemas, entre comillas, un estadio no nuevo, pero sí remodelado con todo este tema eléctrico. Incluso veíamos una de las tribunas VIP con mesitas, tenían conectores. Preocupante lo de las luces del José Antonio Anzoátegui en su remodelación para 37.000 asientos. Bueno, ahí está.
1: Así es.
4: Sigue esperando la transmisión oficial de la liga.
3: Se guarda el Chino Recoba, por cierto. Se guarda el Chino Recoba, que ya estaba afuera en el banquillo. sí, van para camerinos, ahí bueno, están las caras de preocupación de todo el cuerpo técnico que según

0: guarda el cuerpo técnico aurinegro. Informamos para quienes se conectan, 6:31 de la tarde, hay un tema eléctrico en el José Antonio Anzoátegui. Hasta que no enciendan las torres de iluminación, Vicente, no van a salir al terreno de juego tanto los equipos como los árbitros.
1: Es así, Flor, es así. Vamos a esperar. Ya estaba todo listo, todo preparado, inclusive estaba la terna arbitral y los capitanes listos para salir, pero bueno, por tema de protocolo.
2: Me sorprende es que el técnico se haya ido al camerino.
1: Sí.
2: Me sorprende eso.
1: De poca paciencia el técnico Recoba.
2: Sí.
0: ¿O hay alguna información que desconocemos?
2: Me parece raro eso, que el técnico se fue al camerino. Aunque siempre enfocan las cámaras de la transmisión oficial, las torres, sí, que están totalmente apagadas. Ahí observamos al árbitro.
1: Para hablar un poco sobre el estadio, Walter, este estadio recibió la Copa América el 2007.
2: Claro que sí.
1: Algunos partidos también de la Sub-20 y recuerdo lo
2: 2009.
1: Lo conversaba con Alejandro porque tenía la duda si era Puerto Ordaz o Puerto La Cruz. El amistoso España-Venezuela, ¿lo recuerdas?
2: Después de ser España campeón del mundo.
1: Luego de ser campeón la selección española.
3: Sí, 4-0 ganó España.
2: Sí, que llevaron una copa de una marca, un patrocinante que era una telefonía. Y era muy parecida a la Copa del Mundo. Y todo el mundo llegó a pensar que la Copa del Mundo la habían llevado la habían traído para Venezuela. Y España, que jugó con un equipo bastante importante. 2011, pues. Sí,
1: unos 38.000, 40.000 espectadores que tiene la capacidad de este estadio José Antonio Anzoátegui.
0: 37.000.
1: 37.000, para ser exactos. Muy bien.
2: Lástima, ¿no? Que con esta situación se retrasa el partido. Aunque la fiesta y la algarabía está encendida en la silletería.
0: Tengo la información oficial, fue un bajón de electricidad. Y tal vez el tema de lo que denominamos nosotros aquí la planta eléctrica. El generador no es suficiente para encender las torres de iluminación.
2: Y si no se enciende no puede arrancar esto.
0: Están esperando los minutos.
1: Que alguna empresa lleve corriendo una planta.
0: Sí, los minutos reglamentarios, los directivos, digamos, los organizadores en tal momento se fueron a buscar lo necesario para poder encender la torre de iluminación. Y la orden de los árbitros fue que los equipos se guardaran.
1: Que traigan unas 50.000 velas.
2: Reglamento. Si no hay generador, se espera 30 minutos. Okay. Si en 30 minutos no llega el generador o no llega la electricidad, hay que mirar otros 30 más. Y si no, se aplaza.
1: Bueno, Franklin, tienes 30 minutos. Aprovecha. 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

0: 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Vicente Dávila en el micrófono de Tamá.
1: Muy bien, tenemos 6 minutos de atraso, señores, en el estadio José Antonio Anzoátegui, jornada número 1 de la Liga Fútbol, torneo clausura, el debut del Aurinegro, el debut también del Chino Recoba en este estadio, en el José Antonio Anzoátegui, primera vez que pisa el Chino Recoba, sí, el estadio José Antonio Anzoátegui. Y bueno, mala impresión, ¿no? Que le dieron, mala primera impresión que le diera al técnico del Deportivo Táchira. Vamos a repetir el 11 titular del Aurinegro: Alejandro Araque en la portería, luego 4 jugadores, Delvin Alfonso, Guillermo Frata, Lautaro Luznik y Juan David Sánchez. A la mitad del campo, 3 jugadores, Carlos Calzadilla, Agustín Pérez Siri, también Oscar Hernández, y luego 3 jugadores, Coquito Ramírez. Va también Adalberto Peñaranda y Rodrigo Polero. Así sale el Deportivo Táchira para enfrentar al Anzoátegui. El Anzoátegui que va con Wilmer Hernández, luego 3 jugadores, Didier Bueno, Andri Vera, David Guevara, los 3 centrales, un líbero, 2 stopper, de último hombre Vera, luego 2 jugadores por la banda, David Guevara, Didier Bueno, como prácticamente carrilero en algunos momentos, volantes, Juan Silgado por la izquierda, y por la derecha, José Lovera. Este Lovera, Walter, que estuvo cerca de,
2: muy cerquita,
1: de llegar a Táchira también.
2: Arrancando el año.
1: Sí, señor.
2: Estuvo a nada de llegar a Táchira. Al final
1: antes de que llegara Alfonso, ¿no?
2: Sí, claro. Es que más, él era el hombre a sustituir a Teto.
1: Luego se dio lo de Alfonso, y prefirieron al exjugador de Millonarios.
2: Aunque lo que nos enteramos fue que Lovera era muy en conversaciones adelantadas con la gerencia, que iba a ser el refuerzo de Táchira. Luego, al final, Alfonso terminó dándose y Lovera se quedó allá.
1: Luego 2 jugadores, Emerson Ruiz y el ex Táchira, Carlos Cermeño, lo conocemos bien, a Carlitos. Luego Aldri Contreras con la 10, Guillermo Marín con el número 7 y el Tigre, Charlie Ortiz, el goleador y también capitán de este equipo de Anzoátegui, que hoy va a buscar superar en la portería a Alejandro Araque. Aún no tenemos versión oficial de lo que pueda pasar, ni en cuántos minutos más vamos a tener de retraso en este debut, en este inicio del torneo clausura entre Anzoátegui y Táchira. Debut de Aurinegro, Franklin.
0: Pero lo que tenemos son los comerciales. 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
1: Sigue ganando 1-0 Portuguesa a Carabobo. Atención, pierde el vigente campeón, sí, del torneo de apertura. También en su debut, Carabobo va perdiendo 1-0 frente al equipo de Portuguesa. Por eso lo hablábamos. Y también un caso similar, Alejandro, lo de este Anzoátegui con Táchira. Ya con camisa no gana cualquiera. Ya con la camiseta, con estrellas bordadas, no gana cualquiera. Le está pasando al Carabobo.
5: Información oficial del Deportivo Táchira, para continuar ustedes con el análisis también de este compromiso.
1: ¿Sí?
5: El jefe de prensa de Laurinegro informa que el inicio del partido está demorado por la falla eléctrica en las torres de iluminación, que aún no se han podido encender. Se esperarán 45 minutos.
6: Bueno.
1: Dios. 45 ah, para que aparezca 12, la planta,
6: ¿no? Ya van 12 de esos 45.
1: O sea, un tiempo.
7: Mire, todas las cosas que pasan hoy en el día de un debut.
1: El debut de Vicente, ¿no?
5: para que Elian, nunca se te olvide.
8: Y Elian, sí. Nunca se les va a olvidar el debut, uno narrando y Elian ahora aquí en la parte de los comentarios.
1: Ahora, lo que hablábamos... Oye,
7: pero un tema, yo son 45 minutos lo que hay que esperar, ¿no? Uh-huh. Aquí entra un poco el tratar de mantener la entrada en calor que lograron los jugadores previo a arrancar el partido.
1: Claro.
7: Acá entra el tema de la humedad, que entiendo está en un 85% hasta ahora en Puerto La Cruz, 28 grados, 33, sensación térmica. No se avisora que baje tanto la temperatura, tal vez la sensación térmica entrando la noche, pero allá la sensación térmica y la humedad es altísima, porque hay muchos momentos en esa zona del estadio que no sopla nada de brisa. Entonces, entramos en ese tema. Ahora mismo en el camerino los jugadores tienen que estar haciendo una activación para mantener aquella entrada en calor, y entran también a trabajar, a hacer figuras, como quien dice, los recuperadores físicos, ¿eh?
1: Sí, porque sí.
7: Estamos en manos de la preparación física y los masajistas.
8: En este momento estamos, el equipo, los jugadores están en manos de ellos, porque es que se pierde todo, ¿no, Carlos? El trabajo precompetitivo al partido con esta situación. Ahora
7: voy a decir algo, Carlos. Que no está lejos de la verdad.
8: A ver.
7: El único, creo que, no sé si el único estadio que tiene de una otra manera una alternativa
8: aquí
7: en cuanto al tema de la iluminación es Pueblo Nuevo.
8: Es que justamente iba a decir eso, porque aquí en Pueblo Nuevo, antes de cada partido encienden el generador eléctrico para prevenir todas estas cosas.
7: Pero quería resaltar, este tema de los problemas de los servicios, los cortes, los apagones de electricidad en Venezuela, no son exclusivamente de una o dos ciudades, ya pasa en todas las ciudades de Venezuela.
8: No, es en todo el país.
5: Hay que tener ya eso precavido.
7: Pues. Claro, entonces esto debería de preverse, y que los partidos en ciudades así se juegue a las 5 de la tarde, de manera que termine el partido aún con luz natural.
8: Pero yo digo una cosa, si en los reglamentos está tener un generador eléctrico,
1: claro,
8: porque en los reglamentos está tener un generador eléctrico, ¿cómo me van a decir hoy que no hay un generador eléctrico, que no alcanzó el amperaje para prender las torres? Eso no existe. ¿Eso es falta de qué? Planificación. No, usted tiene que hacer las pruebas pertinentes. Porque el que está quedando aquí mal, ¿quién es? La liga. La liga, el producto.
7: Y después nos preguntamos por qué al público le cuesta ver Liga Fútbol.
5: Sí. Y lo que hablábamos hoy en Deportivas con el presidente de la liga. Esto no ayuda a que canales internacionales quieran invertir, que canales nacionales quieran invertir, porque todo esto mueve la programación completa del canal.
8: Claro,
5: la liga aquí no tiene tanto problema en esa parte porque tiene su canal de YouTube, si tiene su aplicación, que no le va a afectar otra transmisión, pero a otro canal, todas estas cosas, todos estos problemas que presenta la liga y la organización, tanto de clubes, la responsabilidad hoy no es de la liga, sino de Anzoátegui.
8: Es correcto.
5: De la delegación de Anzoátegui, porque estas pruebas, como lo decían los muchachos, Deportivo Táchira hay que resaltar una hora, hora y media.

0: media antes del partido, están avisando a los medios de comunicación, notificando en el estadio, se va a hacer el cambio al respaldo eléctrico.
1: Aquí se hace.
0: No pasa nada.
1: Aquí se hace. Lo que yo digo es, si eso está en el reglamento, ¿por qué no lo hacen en todos los partidos, todos los escenarios deportivos? Mira, hay una noticia en este momento que está sacudiendo el mundo fútbol.
2: Sencillamente,
1: Alejandro.
2: Sencillamente el equipo que no tenga generador eléctrico.
1: No debería tener la cancha.
2: Ese campo.
1: Exacto. Mire, aparentemente con todo lo que está pasando, con lo que hizo UEFA, lo que hizo con CONCACAF, la renuncia del asesor de Gianni Infantino, más allá del respaldo de CONMEBOL, Gianni Infantino está considerando renunciar a la FIFA.
0: Bueno.
1: Y yo se los dije el día martes. Gianni Infantino no se le va a dar ese plan,
3: Fue un motivo de presión. Yo lo veía muy fuerte a Gianni Infantino.
1: No se meta con UEFA, que UEFA pega muy duro.
3: Pero la UEFA, al sacar ese comunicado, va a ser totalmente oficial lo que se venía especulando. O esos rumores de pasillo, más allá porque también lo filtraron a la prensa.
1: Claro.
3: Para hacer algo.
1: Claro.
3: Ya al hacerlo oficial es una medida de presión muy baja.
1: Claro. Ojo, esto se está corriendo extraoficialmente. En este momento que Gianni Infantino, sobre todo la renuncia de su asesor, es la que lo está obligando a empezar a tomar decisiones de irse de la FIFA. Irse de la FIFA, Gianni Infantino. Bueno.
2: Yo voy a decir una cosa. Hay que revisar bien el reglamento. Pero reglamentariamente, si el equipo local no cumple con las con la organización, con la logística mínima,
1: con la logística,
2: los 3 puntos van para el equipo visitante.
1: O sea, ¿se suspende el partido? ¿Se suspende? No,
2: se darían los 3 puntos a Táchira, pero...
1: ¿Cómo se llama eso?
2: Hago esa pregunta porque en una oportunidad sí era el reglamento, no sé si aún se mantiene, pero es el deber ser.
1: Lo que pasa, Alejandro, es que para eso se da la prórroga de los tiempos.
2: Al equipo perjudicado en este caso. Bueno, lo más cercano que tenemos que ocurrió fue el año pasado, el clausura del año pasado en ese partido Zamora-Puerto Cabello. Es lo más parecido, que en el segundo tiempo se fue la energía eléctrica.
1: Ah, okay.
2: Y después el partido no se terminó jugando.
1: Se jugó después, se jugaron los 30 minutos.
2: No, Puerto Cabello se regresó, iba ganando el partido Puerto Cabello y le dieron al principio quedó como que si necesitamos los 3 puntos vemos qué pasa.
1: Ah, okay,
2: y después
1: quedó en
2: Puerto
1: veremos.
2: Cabello nunca necesitó los puntos y
1: no pasó nada. Academia de Zamora.
2: Contra Zamora, es lo más, digamos, lo más cercano que tenemos, pero en ese momento lo que alegaba Puerto Cabello era, si no tienes el generador eléctrico, las restricciones mínimas, los puntos son de nosotros.
1: Sí,
2: lo que dice el reglamento, hasta donde yo tengo entendido, Carlos.
1: Hay que mirar reglamento, ¿no? Vamos a ver si buscamos el reglamento.
4: Sí, pero esto ya es lamentable. Ojalá que en cuanto se cumplan 7:15 de la noche hora de Venezuela, ya se pueda arrancar el partido, la verdad, porque esto sería algo sumamente penoso. Ni imaginar, no entra en las cuentas de nadie que quede reprogramado para jugarse mañana a las 10 de la mañana. Eso no cabe en ningún lado porque trastocaría el calendario.
2: Mira, Carlos, eso no lo puede aceptar Táchira.
1: No, aquí si ya tendría que entrar la directiva a pelear.
2: Si eso ocurre, Táchira no lo puede aceptar. Táchira tiene que agarrar sus cosas e irse.
1: Claro, aquí tiene que entrar la directiva. Si eso llega a pasar así, a pelear los 3 puntos.
2: Flor, tiene el reglamento.
1: A ver,
2: hable.
1: Dale.
3: Artículo 18. Si un partido se suspende por causa de fuerte lluvia, que no es el caso, por causa de falla eléctrica, que es el segundo ítem, en las torres de iluminación, el árbitro solamente dispondrá la interrupción del partido en el caso de que exista certeza de que la restitución de la energía no ocurrirá en un tiempo prudencial. Como mínimo, son 45 minutos y en consulta permanente con el delegado del partido. En ambos casos, al superar los 60 minutos, es decir, lo mínimo son 45, al superar los 60 minutos de espera y de persistir de manera parcial o total las causas de la interrupción, el árbitro principal podrá decretar suspensión definitiva del partido. Salvo que existan circunstancias que conlleven a un lapso de espera un poco más prolongado, para lo cual se obliga a la consulta de las autoridades de la Liga Fútbol para dicha resolución.
1: O sea,
3: parágrafo único. Cuando un partido sea suspendido de manera definitiva por ausencia de generadores eléctricos alternativos en el estadio que permitan la reanudación del encuentro con la iluminación artificial suficiente, se le declarará perdedor al club local, acreditando al club visitante los 3 puntos en disputa, y una victoria con 3 goles de diferencia.
2: Claro, 3-0.
3: Sí, si ya dicha diferencia a favor del club presente y ganador no se haya dado en la disputa efectiva del partido hasta el momento, Además, se impartirán las sanciones que consideren pertinentes la Liga Futbol o el Consejo Honor de la Federación.
2: Yo me acuerdo claramente, Flor, muy bien, muy bien que buscaste la regla, pero es que yo me acuerdo claramente que en aquello

0: mínimo 60 si siguen en conversaciones.
1: Si en ese colapso de los 45 minutos no llega una respuesta de que el generador va, bueno, o mejor, dice no, ya viene, ya va a llegar la cuestión, se espera 60 minutos. Después el árbitro dice, no más, no esperamos más, va a la cancha, suspende el partido y le da los puntos al equipo visitante. Sí. Pero, ajá, aquí es donde voy con el temita. Ajá. La directiva del equipo visitante, hoy es Táchira, debe agarrar y decirle al cuerpo técnico, jugadores, se me retiran y nos vamos. Porque si van a decir, no vamos a esperar, no esperemos que vamos a poder jugar, no, que el partido sí se va a poder jugar, ya la luz va a llegar, ya hablamos allá. No, a eso hay que explicarle a la gente. Para eso está el reglamento y el reglamento hay que aplicarlo.
2: Ahora, a ver, Walter,
1: Carlos,
2: ahora, Walter, cuando se cumplan los tiempos...
3: Sí, Carlos, permíteme, acaba de finalizar el Carabobo Portuguesa, Portuguesa-Carabobo.
1: ¿Cómo quedó?
3: Perdió Carabobo 1-0, señores.
1: ¡Bombazo!
3: El campeón del torneo Apertura.
1: Se cayeron las quinielas.
3: Ahora tiene la obligación Táchira, tiene la obligación Táchira de sumar a 3 puntos.
4: ¿Cómo se agarra Portuguesa?
1: No le creo. No, el corazón no está tan tranquilo.
2: Tomamos un punto.
3: Alejandro de eso que colocó a Cabo Verde.
1: No, el mundial. El único.
4: Carlito, usted puso a Portuguesa también, ¿no? Nos llevamos un punto, ¿no?
1: ¿Un puntico? ¿Pero por qué un punto?
4: Porque no pegué el resultado.
0: Ah, bueno.
1: Ah, había
4: puesto Portuguesa 2-1. Okay.
2: No, no, pegamos el resultado más no el marcador.
4: Exacto, exacto. Correcto. El resultado más no el marcador.
1: Parecen hermanos ustedes, ¿no? Definitivo. Bueno, mira, Carlos.
2: Quería agregar algo ahí.
1: El reglamento hay que hacerlo respetar, sencillo.
3: Dale, Carlos.
2: No, que Walter utilizó un término, si permítame, no sé si se lo puedo modificar, pero cuando se cumplan los lapsos que pide el reglamento, el árbitro tiene que dar el partido por finalizado, por reglamento, finalizado.
1: Claro, lo que pasa es que el reglamento dice suspendido.
2: Que no puede quedar suspendido.
1: No.
2: Suspendido, suspendido da a entender como que es posible que se vuelva a jugar.
1: Exacto, al otro día, que por lluvia sí. Sí lo da, ¿no? Por lluvia sí lo da para que se juegue el otro día a las 10.
4: Correcto, por causas naturales.
1: Por causas naturales. Pero ya, yo me baso en lo que dice el texto, ¿no? Del reglamento, no. Por eso hablo suspendido. Pero tú tienes razón, Carlos, debería de ser finalizado, ir a la cancha y darle los puntos al visitante. Pero eso tiene que entrar en vigencia por parte de la directiva del equipo visitante hoy Táchira, Carlos.
2: No, totalmente de acuerdo, o sea, y estamos hablando de un reglamento que lo deben tener claros todos en Táchira, inicialmente el delegado del equipo.
3: Bueno, ya tenemos 25 minutos, señores, de atraso, faltan 20, a ver qué sucede, ¿no? Deben estar corriendo las personas de protocolo en el estadio José Antonio Anzoátegui, que vayan un momentico ahí a DACA y que compren un generador de electricidad, un inversor o una planta eléctrica.
1: Para que el tema es el ingeniero, para que vaya a instale, sí, está, ¿no?, en la playita. Hoy es viernes.
3: Hoy es viernes.
1: Claro. No es fácil, no es fácil.
3: El teléfono es modo avión.
1: Nada. Yo tengo unos amigos que agarran y... modo avión, no.
3: Así
1: nada.
3: Es. 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
6: Ven al Lobo.
3: ¿Cómo es el jingle del lobo, Franklin?
7: No me lo sé.
3: A ver, Walter se lo sabe.
7: Póngalo ahí. Pónchelo.
6: 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Es el lobo.
3: Quiero decirle a todas las personas que nos están escuchando y viendo por la TV Internacional que esa es la voz de César Alviares modificada.
7: Felicidades.
1: Eso de ella, ¿no?
7: Felicidades, César.
3: Mira.
1: Se meta con César, métase cuando esté presente, ¿no?
3: Es así. No, es que él se mete con nosotros, así estemos o no en el programa.
1: Sí.
3: Saludo al ingeniero.

0: Entonces, meta de Coret con todo eso.
1: Yo puedo confirmar.
0: Sí, métase con todo. Bueno, César, le quedó bien la voz.
2: Ingeniero César Alviares, señores.
3: Sí,
2: hoy
3: sí.
2: En el debut del Deportivo Táchira con un atraso. Pero eso, esto también le da un incentivo, le da un ambiente, le da más morbo al primer partido del Deportivo Táchira en este torneo clausura. Mira, ahí está la publicidad, ¿no? De DACA.
1: Una planta.
2: Que envíen rápidamente al estadio José Antonio Anzoátegui una planta. ¿De cuánta capacidad? ¿Unos 20 kVA?
1: Yo creo que más.
2: Yo creo que más, ¿no?
3: Vicente, más.
2: Bueno, depende si esas luces son luces LED. También eso sí. Puede depender. Bueno, nosotros hablamos aquí como si fuésemos...
0: ¿Usted es ingeniero eléctrico?
3: No, yo no me meto en Honduras si no sé por qué.
2: Es así.
3: Lo que sé es que hay que mirar el cronómetro.
2: Sí, señor.
3: Y ver a ver cómo está la situación allá.
1: 27 del cronómetro.
2: Vamos a repetir el 11 titular de Anzoátegui, Florangi, y también el de Táchira Alián.
1: Bueno,
2: ¿cómo sale el equipo local de Giancarlo Maldonado, que no debe estar muy feliz? El técnico Giancarlo Maldonado, por lo que está pasando en su cancha, en el José Antonio Anzoátegui.
1: Wilber Hernández en la portería, va el equipo de Giancarlo Maldonado con 13 en el fondo, Didier Bueno, el colombiano, con el 14, con el 6 como último hombre, Andri Vera, y David Guevara con el 22, José Lovera como carrilero por la banda derecha y por la banda izquierda, Juan Silgado. En la mitad del campo con el 24, Carlos Cermeño, el ex Táchira, y Emerson Ruiz con el número 8, Guillermo El Memo Marín con el 7, Aldri Contreras, el de Orope, formado en el aurinegro, también como extremo por izquierda, y en el frente de ataque, Charlie Ortiz, el Tigre, con el número 9.
2: ¿Cómo sale Táchira, Lian?
4: Alejandro Araque en el arco, indiscutible ahora titular, el portero del Deportivo Táchira, 4 en el fondo, Delvin Alfonso y Juan David Sánchez como laterales, Guillermo Frati y Lautaro Luznin, sus centrales, un tribote en el mediocampo, Oscar Hernández, Carlos Calzadilla, Agustín Pérez Siri, y en el frente de ataque, Heiderber Ramírez, Adalberto Peñaranda y Rodrigo Polero.
2: Muy bien, ahí veíamos el 11 titular del Anzoátegui Fútbol Club y también del Deportivo Táchira. Vamos a ver si podemos escuchar, Jorman, de nuevo las reglas de la Liga Fútbol en este nuevo torneo clausura 2026. Vemos a Jorge Urrego, vemos también a Luis Torrealba, aquellos árbitros mundialistas.
5: Mira, informan desde Puerto La Cruz que no fue un bajón de energía eléctrica, alrededor del estadio hay luz.
2: Okay.
5: Alrededor del estadio hay luz. Lo que hay un gran problema es con el generador de las torres.
2: Sí, un breaker,
5: lo
2: puede
5: que
2: ser.
5: Está molestando, sí.
1: Una fase.
5: Lo que
2: un
5: está
2: breaker.
5: Molestando porque. Porque a las afueras del estadio...
2: Algo hizo... Ah, sí, sí.
1: Bueno.
2: ¿Puedes colocar esa imagen en Global?
5: Sí, me la vieron por una sola vez.
4: Sí, ah. Si esto es así, si esto es así, tarda bastante la reparación de la fase, del breaker, de esto, más de 45 incluso, minutos puede tardar.
1: Incluso la pantalla dentro del estadio tiene electricidad.
2: Ah, no, entonces algo
1: mira
2: de las torres.
1: Mira, grupo deportivas, gracias, Erasmo.
2: Algo de las torres.
1: Gracias, Erasmo. ¿Qué crack Erasmo, mira, nuestro corresponsal especial de viaje.
2: Y Erasmo.
5: Además de Montevideo, ¿qué?
1: que la misma gente en Suárez.
5: La gente que está ya puesto la cruz.
2: Que la planta viene en camino.
5: Eso es lo que informa. Eso es lo que informa, que están tratando de solventar.
1: Pero, sí, lo que ustedes comentaban, y seguramente alguna fase de la luz es la que, bueno, no sabemos, ¿no? Con exactitud, pero dentro del estadio hay electricidad. La misma pantalla donde se da el marcador está con electricidad dentro del estadio.
3: Pero entiendo a nivel ya técnico que cuando se baja una fase
1: tarda.
3: Es más difícil.
1: Tarda.
3: Es más difícil hacer el restablecimiento
2: que no sea completo. Esperemos cuando nos comenten.
3: Esperemos aquí. Que se resuelva, ¿no?
4: Para
3: no
2: esperemos que cuando nos comentan de planta que no sea árboles, arbustos, sino una planta eléctrica, ¿no?
6: Sí. Claro, porque si es una fase, Walter, muchachos, eso está claro. Contemplado en el reglamento. Que si falla una fase de un estadio, ¿también pierde los puntos del equipo?
3: Que pasa que una fase tiene que hacer un trabajo más
2: diríamos,
6: eso es sobrevenido, ¿no?
3: Exacto, es sobrevenido.
2: Diríamos, en el ámbito del derecho, hay un gris en la norma.
6: Claro.
2: Es un gris en la ley.
6: Bueno, imagínate.
2: Imagínate. Hay un vacío en la ley. Hay un gris en la ley, porque no está claro esa situación. Claro.
3: Entonces ahí se puede agarrar el local y decir, no, pero si lo arreglamos.
1: Y la norma es interpretativa, sí.
3: Y las normas, es que ese es el tema, que como todo es interpretativo, porque mira la palabra dice suspensión, no dice finalización. Que era lo que me decía Carlos cuando yo tocaba el término. Pero yo lo hacía era justamente por el sentido del reglamento. Pero como ahora todo es interpretativo, es difícil, ¿no?

0: Lo cierto es que, ¿cuánto van?
1: Van 7:01. ¿Ah? Quedan 15.
2: 31 minutos.
0: Bueno, lo
2: quedan
0: cierto 14. Es que vamos a
1: 14 minutos.
0: Vamos a seguir esperando. ¿Qué vamos a hacer? Hay que seguir esperando. Y lo que decía Carlos, que no es un dato menor, el tema de la adaptación física de los jugadores, ya en este momento con la parte de los, diga así, los trainers, ¿no? El trainer se llama en béisbol, pero aquí serían los preparadores físicos, ese trabajo para que no se vaya a perder, ¿no? Los calentamientos previos al partido.
3: Un abrazo para Carlos Marcano, que es el locutor hoy de la Liga Fútbol en esta transmisión.
4: Muchachos, permítame el sarcasmo.
2: Mientras... Ahí está la imagen global.
3: Carlitos, dale, mientras vemos las imágenes en Global TV Internacional de la actualidad en este momento. Esto es en vivo, esto es en vivo. Siempre está más estéreo en todos los estadios del país. Esto es totalmente en vivo, como se encuentra el estadio en Anzoátegui. Vemos que hay luz en los alrededores, pero las torres de energía eléctrica, las torres de luz, no están encendidas. A falta de 15 minutos, de 13 minutos ya, porque son las 7:02, según el reglamento, para que se pueda disputar o no el partido. Ahí vemos la, la pantalla, está bien.
0: Claro, la pantalla, la sí, parte señor. De los la publicidad también, uh-huh. Las vallas, que son también...
5: El problema son las torres.
0: El problema son las torres, lo más importante, Alejandro. No, las torres.
3: Sí,
0: lo más importante son las torres. Porque imagínate, y se ve lo que tú decías, ¿no? De los alrededores con electricidad.
5: Sí, ¿no? Y el la parte interna del estadio también, los vomitorios,
0: sí,
5: todo. Sí,
0: sí. Con... sí, sí, se ve.
3: ¿Hace cuánto que no habrán prendido esas torres?
0: No, pero
3: lo sabemos.
0: Aquí el fallo es garrafal de logística. El logística es el fallo.
2: Sin duda alguna.
0: El fallo es garrafal, es logístico. Bueno, es una lástima esto que esté pasando, pero justamente hoy hablábamos eso, ¿no? El producto.
3: Para hacer un pop, ¿no? La Liga Fútbol. Pop, lo que pasa en la Liga Fútbol.
2: Bloopers.
5: Ojo, yo también quiero decir que esto es responsabilidad de Anzoátegui, ¿no?
2: Ah,
5: no
2: sí, tiene, claro.
5: No tiene nada que ver la Liga.
2: Claro.
5: Claro, que no tiene nada que ver
2: la Liga. Que hace quedar mal a la Liga.
0: La Liga es la que tiene que hacer respetar el reglamento.
5: Claro, aquí
0: eso
5: no es,
0: sí.
5: Esto es Anzoátegui. Esto es Anzoátegui que, bueno, lamentablemente, bajo la irresponsabilidad, pues... Cuando no se toman con seriedad este tipo de eventos, de compromisos, esto es fútbol profesional.
3: 3 kilovatios, me dice aquí nuestro amigo Fran Torres, que necesitan las torres de energía,
4: oye,
3: de energía eléctrica.
0: No es fácil, ¿no? 3 kilovatios.
4: No, el comentario sarcástico que quería hacer es que ahora no vengan a salir allá en Puerto La Cruz, la gente lanzó a que fue por culpa de las iguanas, de las cacatúas.
0: Ay, ay, ay,
4: que
0: mucha,
4: eso
0: no
4: aparece en el reglamento y si se puede jugar mañana.
2: No, no.
0: Allá sale Godzilla.
2: No, ya lo decía Flor, Carlos, el reglamento está bien especificado. Bueno, ahí decían...
4: Claro,
2: ahora,
4: claro, claro.
2: Si verdaderamente se cae una fase del estadio, es un tema en que los delegados de ambos clubes, junto a los delegados de campo de la Liga Fútbol, tendrán que sentarse a evaluar situación.
3: Que no digan que fue un capibara, ¿no? Que se metió ahí...
2: No, los capibaras no llegan
0: allá. Son las iguanas.
3: No, no, en Anzoátegui... Estado pero, amplio en cuanto a chigüire, pues, como se dice en Venezuela.
0: Pero imagínate, allá, entre las iguanas y los capibaras.
6: Capibara no, chigüire, vamos a hablar venezolano.
2: Chigüire.
3: Bueno, sí.
0: Los chigüire. Está bien, pues, chigüire.
3: Chigüire, pues, chigüire.
0: Doctora, chigüire, pues. Dale, pues.
3: Dale, Franklin. 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
1: Yo creo que nuestro director Manolo Dávila y John Freddy Carrascal sabían que esto iba a pasar.
0: Increíble.
2: Eso enviaron, mandaron a Vicente al ruedo.
1: De Conejillo de Indias.
0: Está increíble.
1: Vaya usted para ver si le toca narrar a las 10 de la noche.
3: De repente puede ser que narre.
0: Increíble.
2: De repente. Esté preparado por si acaso. Eso es...
1: Mira, un fuerte abrazo a todas las personas que están conectadas a través de nuestro canal de YouTube, de Global TV Internacional. Hoy tenemos algo nuevo. Pueden observar al lado del logo de nuestros patrocinantes el código QR. Por ejemplo, ahí vemos a su Inca, si quieren unos uniformes, porque todos los uniformes de Tamagisterio en este 2026 son de su Inca. Ahí pueden agarrar el código QR del Instagram. También, por ejemplo, con Risca, que lo estamos observando. A la gente de Risca, un fuerte abrazo a la familia Zambrano, a Joseph, a Lirio, a Luz también. Si necesitan algo de insumos para su nuevo negocio, quiere montar alguna cafetería, algún restaurante, agarre el código QR, o si quiere un cachito
2: si
1: de la panadería.
2: En este momento hablando de panadería.
1: Ajá, si nos quieren enviar algo de la Gran Cosecha, también. Si nos quieren enviar así sea un alicate de Ferremaxis, ahí está el código QR.
2: No, los amigos de Ferremaxis, por cierto.
4: para mandar
1: así sea un cable, lo que sea, ahí está la gente de Ferremaxis. Así que bueno, también estamos en vivo a través de nuestro TikTok, ¿no, producción? ¿Cuántas personas tenemos en este momento conectadas? A ver, más de 60 personas en nuestro TikTok.
2: Y más de 300 en YouTube.
1: Más de 300 en YouTube. Más de 5.600 en Tamagisterio. Así que bueno, seguimos aquí en esta primera transmisión de El Deportivo Táchira. A la espera. Estamos esperando, señores.
4: Siete minutos para que se cumplan.
2: Mira,
4: los 45 minutos de espera.
2: Yo diciendo, y voy a pedir disculpas por esto. Hay 835 personas conectadas en YouTube.
1: Ah, bueno. ¿Actualizaste ahí?
2: 835 personas.
1: Refrescaste la... No, fuerte abrazo para todos. Bueno, vamos ya que estamos aquí, nos sacamos un poco la formalidad, porque bueno, ya estamos 30 minutos, 45 minutos esperando.
2: 835 personas esperando.
1: Vamos a abrir rápidamente el chat de Global TV Internacional.
2: A ver.
1: Unos 10, 15 minutos, a ver qué quieren opinar las personas que nos están escuchando, que nos están viendo.
2: Estamos a 6 minutos del reglamentario.
1: Sí, señor.
2: Para los primeros 45, mínimo. Mira, 45, máximo 60.
1: Me escribe Erasmo, dicen, igual nada como el partido de la Copa América Centenario del 2016. Nos tocó transmitir hasta la madrugada, porque había un retraso por tormenta.
3: Ese es el que yo le decía.
1: Tormenta Erasmo.
3: Eso fue en el 2016, casi a las 2 de la mañana salimos de transmisión. Es una locura.
1: Bueno, en este Mundial...
3: Es una locura.
1: En este Mundial hubo un partido que salimos a las 2 de la madrugada.
2: Sí. Fue
3: a las 2 de la...
1: No recuerdo.
2: Arrancó a las 10 de la noche.
3: No, ese fue el México-Ecuador.
1: No recuerdo.
3: Que empezó con el tema de la...
1: Era a las 10, comenzó a las 11.
3: Sí, comenzó a las
2: 11.
1: Salimos a la 1, 1 y 30 de la mañana.
3: ¿A Inglaterra? No, ese yo estaba de permiso ese día.
2: Luis Enrique Acevedo, saludos desde Caracas. Saludos, empiezan a enviarnos. Los queremos.
3: Pero ese arrancó antes.
2: A ver. 905
3: personas. Y
2: el de
3: México-Ecuador, el que recuerdo yo.
1: Mira, coloquen rápidamente desde donde nos están sintonizando. Cualquier parte del mundo lo vamos a estar leyendo.
4: Lo van a suspender preguntando.
1: Bueno,
2: Javier
1: Corredor,
2: saludos desde Chile.
1: Vamos con el tiempo para
2: saber la campeonato. 5 minutos oficialmente para los 45.
4: Sí,
2: y mientras empiezan ustedes a enviarnos desde dónde nos están escuchando. Gracias, Vicente. Gracias. Voy a refrescar los artículos 18 por causa de falla eléctrica.
1: Atención.
2: Torres de iluminación, el árbitro solamente dispondrá la interrupción del partido en el caso de que exista certeza de que la restitución de la energía eléctrica no ocurrirá en un tiempo prudencial, mínimo 45 minutos, y en consulta permanente con el delegado del partido. En ambos casos, al superar los 60 minutos de espera y de persistir de manera parcial o total las causas de la interrupción, el árbitro principal podrá decretar la suspensión definitiva del partido, salvo que existan algunas circunstancias. En el parágrafo único nos dicen que por este motivo podría darle la victoria con 3 goles de diferencia al equipo visitante.
1: 3-0.
2: Señor, ya que dicha diferencia a favor del club presente y el ganador no se ha hallado la disputa efectiva del partido hasta el momento.
1: Así es.
2: Y además se impartirán las sanciones pertinentes para el club o el equipo organizador.
5: Alejandro, les quiero agregar algo más.
1: Dígalo.
5: A ver. Nos reporta a Fran Torres que hay factibilidad de lluvia con la ciudad de Puerto La Cruz.
1: Si le faltaba un condimento al partido era este.
5: Sí.
1: Gracias,
5: después
1: Carlos.
5: De las 7:30, 8 de la noche. Puede haber
1: una buena noticia, Carlos.
0: Muy bien, Carlos, gracias.
3: Carlos está tranquilo en la casa.
2: Sí.
3: Ahorita le llevan la cenita.
0: Alejandro García dice, el más afectado es Táchira, muchachos. Le toca el viaje largo y jugar el martes.
1: y que
3: por eso es que Táchira, por eso Franklin es que Táchira no puede aceptar otra cosa que no sea que le finalicen el
1: Junior.
3: No,
1: claro.

0: Marina. Saludos desde Santa Bárbara de Barinas. Saludos desde Santiago de Chile para Leo Itz. Desde Manta, Ecuador, Joseph Peña.
1: Saludos también para el doctor Sammy Hartman. Saludos para
0: Sammy Hartman.
2: Mira,
1: saludos
0: para la doctora. Dice, desde Houston, Texas.
1: Dice saludos, trabajando y viéndolos. Bueno, saludos.
2: Saludos,
1: saludos
2: desde...
1: Siempre pendiente en lo alto del doctor Sammy.
2: Saludos desde Seattle, Washington. Full sintonía, Junior Back.
0: Frangel Contreras desde Santiago de Chile. David Carrero desde Buenos Aires, Argentina. Jefferson Cárdenas, Santiago de Chile. Desde Barrancas también nos reporta por aquí.
2: Alirio Castro escribe: hola, Dios me los bendiga desde Miami con mi Deportivo Táchira. Hoy ganamos.
0: Bueno, se me fueron por aquí.
2: Buenos días. Hola, desde Buenos Aires, Argentina.
3: Brainer.
2: Buenos días, estoy en España.
3: Es primero de agosto, nos dicen.
4: Ah, bueno.
3: Feliz primero de agosto.
2: Chao, pescado. Y que se venga Táchira a San Cristóbal.
3: Ah, bueno.
2: Y a Gerson.
0: Saludos, eso,
4: ya Táchira está ganando, ¿no?
0: Sí, si la cosa no se activa. Dixon Moncada desde Ureña, Leonardo Chacón desde la isla de Margarita, Brainer Bolinas de Santiago, San Francisco, California. Desde Boconó, dice Javier Rojas, esperando el partido. Arriba Táchira, José Jesús Sánchez.
2: Tiago Alejandro García escribe: saludos desde Boston, Massachusetts.
3: Isa Torres, solo desde Táchira. Concepción, Chile. Isa, saludos. Un saludo.
4: Usted saluda, Alejandro.
0: Brian Jefe, desde Manizales, Colombia.
1: La foto. Mira, saludos.
4: Ah, sí, sí,
1: saludos
4: mira.
1: Para Omar Sierra y para Richard Espinosa, que nos están viendo desde Medellín. Un abrazo allí a toda la comunidad táchirense
0: en Medellín. Desde Denver, Colorado.
2: No, nos escribe aquí haciendo Uber un ratico. Desde Denver y escuchándolo, muchachos. Siempre esperando
0: saludos.
2: Los comentarios de Alejandro.
4: ¡Upa!
1: Bueno, saludos.
0: Mira,
1: ¿quién
0: de
1: tiene ese mensaje?
2: Muchachos. Comente, Alejandro, comente.
5: Ya va, de saludos, no solventarse, Anthony. Información oficial
0: sí,
5: Deportivo Táchira.
2: A ver,
5: de no
2: vamos, a revisar tiempo, vamos a actualizar.
5: De
2: vamos?
5: No solventarse la falla eléctrica, se reunirán los delegados a las 7:30 p.m.
2: En 17 minutos, señores.
4: ¿Cómo va?
5: No, en micronómetro ya 1:45. Vamos a poner ahora el de 10. 17.
4: No, o sea que ahora vamos a ir a los 17 minutos de la reunión, ¿okay? Sí. Que acaba de indicar Elian.
2: O sea, se cumplen los 45 minutos.
4: Y no pasó nada.
2: En 2 minutos vamos a 15 más.
4: A 15 sí. más.
2: En este momento quiere decir que se está preparando una reunión
4: entre
2: los delegados de los dos equipos.
4: Para deliberar y definir qué va a pasar.
1: Saludos para Jesús Alejandro, que nos está escuchando desde Pittsburgh, Pensilvania. Estados Unidos.
4: Dice por aquí, así queremos ir al Mundial cuando dos torres no pueden prender para arrancar un partido.
0: Carlos Mata nos pregunta, ¿entonces suspendió el juego? Bueno, acabamos de dar información especial, hasta las 7:30 se reunirán tanto el delegado de la Liga Fútbol como los delegados.
2: Saludos desde Quito, Ecuador, en la mitad del mundo. Estuvimos allá hace un año. Con Flor, por cierto. Ya estuvimos, ¿no? En la mitad del mundo. Bueno, solo dirás.
4: Muy bien, muy bien.
2: Saludos desde Miami.
0: Pero ¿por qué
2: lo
0: dice?
2: Lo dirá por usted.
4: Déjame
2: seguir leyendo los comentarios. Saludos de Quito, Ecuador y todo el gran equipo de Tamaestéreo. Extrañando mi pueblo nuevo y toda mi Táchira hermosa. Saludos de Miami. Full sintonía con Tamaestéreo, la número uno, José Daniel. Fuerte abrazo, muchas gracias. Buen staff de narradores y comentaristas. Fuerte abrazo para él también, Leonel Alexander.
0: Europa Aurinegra, Luis Vanegas, dice desde Madrid. Saludos de cielo.
2: A las Torres les dio miedo porque sabe que enfrenta al Deportivo Táchira.
4: Eso, bueno.
0: Chucho Perdomo, desde Madrid, España, que vio a nuestro Deportivo Táchira. Y el pueblo Palmira, dice
2: Mira,
0: Chucho Perdomo.
2: Qué lindo mensaje aquí nos manda Manuel.
0: Ajá.
2: Ya que me traje una publicidad. Incorporándome a la transmisión, como me enseñó mi papá, con la número uno. Saludos desde la Perla del Torbes. Predicción de candidato del clausura del panel. Ah, es muy fácil.
0: No, muy fácil.
2: A ver,
0: Táchira.
2: Carabó.
5: ¡Epa!
4: ¿Por qué usted dice que es muy fácil?
2: Ah, es muy fácil, Táchira.
0: No, ya
2: muy
0: viene,
2: fácil,
0: sí. Ya viene.
2: Dale,
1: pues. Ya no puso respuesta a todos.
2: Pero, sí. Dale, pues, Alejandro, dale.
4: Condiciona a todos.
2: Dale.
4: No,
2: para Alejandro, Arrachezuliano.
4: Usted dice muy fácil.
0: Seguramente Alejandro, por lo que... No, bien.
4: Pero usted dice muy fácil.
3: Bonita
4: okay.
3: La franela de Zamora, Alejandro.
1: Es Arrachezuliano, pero tampoco es Táchira.
3: No. Bonita la franela de Zamora, Alejandro.
1: ¿Ya cuándo acá Zamora es gris?
4: No sabes cuál es.
3: La de Zamora es otra. La de Zamora es una negra.
4: Me parece a la del Bayern Munich, del 99.
1: Mira, yo lo dije ayer en mis plataformas y lo vuelvo a... Ojo.
2: Valga la cuña, ¿no?
1: Ya va, esto es el punto de vista objetivo, ¿no?
4: Para la cuña,
1: el punto de vista objetivo.
4: La plataforma.
1: Para mí el principal candidato del torneo es Puerto Cabello. Puerto Cabello por muchas razones. ¿No quiere que las dé?
2: No. Dale, Walter.
4: Soy tachirense, quiero a mi equipo, pero soy objetivo. Soy objetivo. Táchira yo no lo veo para campeón.
2: Ok.
4: Yo no lo veo para campeón. El campeón para mí puede
2: ser... pesimista, Walter.
4: No, realista.
5: Mr. P.
4: realista.
6: Viendo el color de la camisa, Alejandro, ya tiene nuevo nombre. Ese es color reglamento.
7: Ahí está, gris. ¿No?
8: Oye, ¿cómo
7: ¿quién es?
8: ¿Está buena?
7: ¿Para ti quién es?
8: No,
6: color reglamento.
8: Yo creo,
7: pero mójate, Walter, dale.
8: Mira, yo creo que si hay un equipo que ha hecho bien las cosas, ha mantenido base en muchos aspectos y ha venido siendo muy regular, está entre Carabobo y otra vez el conjunto de la Academia Puerto Cabello.
7: Sí,
8: ahí está el campeón.
7: ¿Se queda en Carabobo el clausura?
8: Para mí, la estrella incluso creo que se va para allá.
7: Elian, rápidamente.
5: Uy, Táchira siempre.
7: Franklin. Buen comentario.
9: Dale.
5: Gracias, Franklin.
9: Dale, bueno, voy con Táchira.
7: Sí, ¿no?
9: Voy con Táchira, sí.
7: Dale, Flor.
5: Yo lo dije, no lo has terminado de preguntar y para mí siempre Táchira. Para mí Táchira siempre debe estar.
7: Para Jorman.
5: Y quiero ir el próximo año a Copa Libertadores. Pase de grupos. Táchira, mira. La cábala de... Mira, la cábala es la gorra del 93.
8: Ay, ¿y usted? ¿Y usted?
7: Viendo hoy a Carabobo, Táchira es gran candidato.
5: Sí.
7: Para poder
5: Gerson, ¿de dónde eres?
7: Llevarse,
5: ¿dónde
7: eres? Para poder llevarse el clausura. Carlitos, dale.
8: Uy, ¿qué pasó ahí?
6: Muy rara vez tengo una opinión similar a la del señor Walter Rangel. Muy rara vez.
7: Okay.
8: Pero eso de rara vez se está convirtiendo en costumbre, ¿no? Ya me estoy preocupando.
6: No, hágame el favor,
7: arriba,
6: eso no se
7: va a costumbre.
6: No se ponga a inventar. No se ponga a inventar, eso no se va a
8: costumbre. Ya me estoy preocupando, ¿no?
6: No, se puede inventar que eso no se vuelve una cuestión.
8: Pero
6: en verdad los dos principales favoritos son Carabobo y Academia, eso es innegable. Son los que han mantenido la regularidad, que mantienen nómina, que han buscado reforzar. Carabobo va a tener su momento de llevar varios partidos mientras vuelve a engranar el equipo, porque evidentemente perdió a Tortolero, que era un jugador que desde cualquier zona del campo te resolvía. Y el liderazgo de Bruera.
7: Sí,
6: Miguel Silva puede llegar a ser hasta mejor arquero de Bruera, pero Bruera tenía un liderazgo específico en ese equipo.
7: Sí.
6: Y le va a tomar partidos. Ojo, Portuguesa lo ganó, pero Portuguesa lo ganó y Carabobo generó 3, 4, 5 ocasiones de gol.
7: Mira, Carlos, retomamos
8: lo que está pasando.
7: Retomamos con la imagen en vivo y bueno, estamos observando primero una charla del cuerpo técnico, segundo una pequeña entrada en calor, ¿no?
5: A oscuras, completamente.
7: A oscuras.
8: Mira la información oficial que entregó Elian.
5: 11 minutos.
7: Está Alfonso ahí relajado.
8: La mara jefe de prensa de Táchira, ¿no?
7: A ver.
8: El tema de los esperados hasta las 7:30.
7: Sí, señor.
8: Esa la demanda directamente Ignacio Bolívar, el jefe de prensa.
7: El famoso Nacho.
8: El famoso Nacho es el que manda esta información de hasta esperar a las 7:30 cuando se van a reunir los delegados. Sin embargo, en este momento vemos a los jugadores del cuerpo técnico ahí.
5: Álvaro Chino Recoba, porque lógicamente la entrada en calor ya fue hace prácticamente 2 horas.
7: ¿Con quién está hablando Recoba?
8: 2 horas, hora y media.
5: Está ahí hablando con Araque y seguridad.
7: Ah, persona de seguridad del equipo.
6: No, la entrada en calor se perdió.
8: Eso ya perdió, claro.
6: Uno de los jugadores ya totalmente distendido se perdió. Cuando,
5: por supuesto.
6: Si se llega a jugar, se va a jugar.
8: Tiene el show de luces
5: la
8: abajo.
5: Concentración incluso, Carlos. No solamente la parte física, pero es que también la concentración
7: Gregory,
5: se pierde completamente. Ya se ha esperado.
7: Gregory Cadena escribe, hay que ganar hoy porque perdió Carabobo. Es así.
8: Sí, eso.
7: Saludos desde Córdoba, Argentina. Y un saludo a la filial de Quito, Pancho, Cheo y aguante Táchira, escribe
5: Antonio
7: Manuel Murillo.
5: Moreno Brilla dice que incluso faltó el trabajo para ver el partido. Bueno, aquí está.
7: Pedro Antonio Moreno escribe, y yo falté a mi trabajo para ver el debut y ¡puf!
5: Caraballo, buena ahí conversación con Heiderberg y Brian Palmesano.
7: Señor.
8: ¿Qué número tiene Caraballo?
5: Más 24.
8: De... ¿Quién era el 24 en
5: No
8: Táchira?
5: Había 24.
8: No había 24. ¿No?
7: Más de mil.
8: Yo también recordaba lo de Cerveño.
7: Más de mil personas conectadas en Global TV Internacional.
10: Saludos para Antonio Ortiz.
7: Saludos
10: a ver, Caraballo. Salt Lake City, Utah.
8: Salt Lake City.
7: Saludos para
5: desde Bolivia, Ángel Torres.
7: Upa.
5: Saludos a... dice, predicción se viene a las 12.
8: A Ricky Maldonado, por ahí lo ven escuchando, Ricky.
5: Saludos desde La Fría.
7: Y desde Bozeman, Montana. Aguante Táchira, siempre Orinegro, Jesús Marín. Extraño las noches mágicas en Pueblo Nuevo, escribe Frey Chacón.
10: Mira, saludos para todos los integrantes de la Quiniela Fútbol de Elixir. Un abrazo para todos.
8: Que no pela una, ¿no?
7: Va a empezar a cobrar aquí, señores.
8: No pela una, ¿no?
7: Cada vez que habla...
5: Gerson Gamboa, saludos desde Michelena.
7: Respete la empresa.
10: Al lado, ¿no?
7: Respete la empresa, señor Alejandro.
10: Cada vez que hable.
8: Uy, ¿cómo?
10: Respete puede seguir, la empresa, puede seguir el Elixir Fútbol, YouTube, Instagram, TikTok.
7: Por cierto. Darío
5: Careta dice saludos desde Bogotá.
8: Oye, mira, Carlos, las imágenes son hasta cómicas, ¿no? En

0: El estadio.
1: Sí.
0: Todo tiene el número las torres.
2: Qué cosa tan fea esto de nuestro fútbol, escribe Gerson.
0: No, no.
2: Saludo desde Orlando, Florida, escuchándolos escondidos en el trabajo.
0: Se guarda Táchira. Se guarda Táchira otra vez.
2: Cuidado, Kleider, que no te vean. Cuidado.
3: Creo que sea Henry Táchira, Rafael se Gómez.
0: Yo creo que el partido, de verdad, Táchira, y tengo que decirlo, de hace rato estaba que lo decía, para mí no va a haber fútbol hoy. Para mí no va a haber partido. Yo veo muy difícil que el partido se juegue.
3: 8 minutos para que se cumplan las 7:30 de la noche con la reunión de los delegados del Deportivo Táchira, de Anzoátegui y delegados de la Liga Futbol.
4: ¿Será que tendremos que esperar hasta el martes para el debut de Táchira en la clausura?
0: Pareciera
4: para ver jugar al Aurinegro.
0: Parece que sí, yo creo que hoy no va a jugarse.
5: O sea que faltan 23 minutos para que se cumplan los 45 más 30. Sí.
2: Tavo Paipay escribe, chamo, ando fiebrudo por ver a Táchira y pasa esto.
4: Todos estamos igual.
0: Qué buena esa.
2: Mira, Carlos, tú diciendo Carlos, tú diciendo que no se consigue nada de comer, pero ahí vemos en la tribuna gente con platanitos, perro caliente.
5: Bueno, tome en cuenta que la última vez que fuimos para allá fue hace ya unos cuantos años, ¿no?
0: Yo la última vez que estuve por allá fue en el 2014.
3: ¿Va a haber juego o no?
0: No sabemos.
6: Indudablemente más hinchas de Táchira en la tribuna que de Anzoátegui. Indudablemente, ¿no?
3: Bueno, la gente
6: ahí buscando... la zona de prensa. Supongo que esta zona de prensa. No,
3: es la tribuna, digamos, VIP de del estadio Anzoátegui.
7: Saludos a Eduardo Zambrano desde Bogotá, con Tamá y por supuesto Global TV. Y bueno, él dice que ojalá haya partido. Ahí lo saludamos, Eduardito.
4: Desde Barcelona, España. Dice, aquí es la 1:00 a.m. Seguimos esperando.
2: Es así. Las personas...
5: No, la verdad, es que todos queremos que haya fútbol. Todos queremos que haya fútbol.
4: Bueno, en 7 minutos será la reunión de los delegados. Seguramente ahí tendremos algún tipo de información. Mientras tanto...
2: Brian Angarita, para ir con Franklin, se acaba de conectar y dice, ¿por qué no se ha jugado el partido, Flor?
4: Bueno, el partido está demorado por un tema de generadores eléctricos en el José Antonio Anzoátegui y no encendieron las torres de iluminación y por lo tanto los equipos se fueron a camerinos hace algunos instantes, cumpliendo con la normativa de las normas reguladoras de la Liga Fútbol para esta temporada. Se debían esperar 45 minutos, ya se cumplieron, ahora estamos esperando 15 a 30 más.
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2: Saludes de Madrid, España. Que viva Táchira y que viva Pregonero. Que viva los Chácaros.
3: Saludos a nuestros amigos también en TikTok, además en las diferentes plataformas digitales, en nuestras redes personales, pero también en la de Tama Estéreo, que estamos en vivo.
2: ¿Qué dice? ¿Qué dice la gente de TikTok?
3: García dice saludos desde Estados Unidos, en full sintonía. Dice saludos a Rafael Vivas desde aquí de Estados Unidos, en Florida. Xavier Alexander dice: nos vamos a quedar aburridos entonces,
2: yo
3: no hay juego.
2: Que no,
3: bueno,
2: que no colocamos así una caimanera aquí en Tamá.
3: Dice, tremendo equipo de Tamá Estéreo. Está que se narra, Vicente, ¿no?
2: No, yo me narro todo un partido de ajedrez ahorita. Saludos en Sevilla.
3: Un latino en Colonia dice, mira, saludos desde Australia, apoyando siempre al Deportivo Táchira.
4: Mira, esto está muy bueno. Definitivamente la Liga Fútbol es como la ciencia, no deja de sorprenderme.
3: Ah, bueno. Simón Centeno en TikTok nos dice saludos de Santiago de Chile, región metropolitana.
2: Sí, ¿sabes quién no debe estar muy contento?
3: Rafael Borrero es de

0: Bogotá, aquí.
1: Ya hablamos con él hace algunas horas. El presidente
2: muy,
1: de la liga.
2: Muy molesto.
0: Muy preocupado.
1: Debe estar muy, más que preocupado, muy molesto, Ernesto Müller.
0: Juanca, saludos desde Lima, La Victoria, esperando para ver a nuestro Táchira del alma, nos dice en TikTok. Anthony Drexler desde España, saludos a Anthony. Dice, menos mal, bueno, vine a trabajar, dice, saludos desde España.
1: Pongan a William y a jugar contra a Alejandro para que Vicente pueda narrar. Creo aquí Jimmy Asa. Uno contra uno, Jimmy.
0: Gabriel Eduardo Salcedo desde Viña del Mar, Chile. Saludos.
2: Mira, Manolo ya sabía que se iba a suspender, por eso no ha llegado.
1: Claro, eso es así. Él sabía.
0: Bueno, Wilfer Contreras dice que, bueno, lo importante es que también los fanáticos de Táchira hoy aprovecharon un poco de playita.
1: Bueno, señores, tenemos más de 1,000 personas conectadas en Global.
2: 3 minutos,
1: Vicente. Aprovechen, Lian, y las personas que se conectan en Global TV Internacional, suscríbanse, activen la campanita y denle like. Si llegamos a 400 likes, ¿qué hacemos, Alejandro? ¿Soltamos el número de Florandi? ¿O Elian? ¿Ah? Si llegamos a 400 likes, soltamos el número de Elian.
0: Van a meter en problemas, Elian, muchachos.
2: No, por favor, no más.
0: Uri 26 en Sevilla, dice Andrés Verdi, esperando a Táchira.
3: No, para no perder la costumbre.
0: Ya el mío una vez lo filtraron.
3: No, pero bueno, perder la costumbre de...
0: Sí, no, todos sabemos la costumbre de Tamás.
3: La costumbre de Tamás.
0: Aquí en la mesa nos gusta la soltería.
1: O suben de peso o se quedan solos.
4: ¿Cuál es? Porque me estoy enterando.
0: Que mejor solo que mal.
1: Saludos de Barcelona, España. Este año seremos campeones. ¿Cómo? ¡Viva la Aurinegro! Escribe Franklin Camacho. También escribe Anthony Camargo, saludos desde Denver, Colorado. Aguante Táchira, un saludo a la familia Camargo en el barrio El Carmen. Un saludo a las personas del barrio El Carmen. Saludo a las personas del barrio Las Flores. Un saludo a las personas del 23 de enero. Un saludo a las personas de la Rotaria, de la Ferrero, de Pueblo Nuevo, de los Angustinos.
5: Sí, y mire esto que me acaba de llegar, una información que no es
1: algo. Se puso menor, serio, Walter. A ver.
5: Es algo menor. Táchira tiene hora de regreso 6 de la mañana. Entonces, por eso, con más ahínco, vuelvo y digo, si esto no se juega hoy, hay que pelear esos 3 puntos, hacer que el reglamento se cumpla, agarrar los coroticos y venirse.
6: Walter, todos queremos que se jueguen, y sería lo ideal.
5: Claro, pero...
6: Pero si las circunstancias no están dadas, y los tiempos que dice el reglamento se cumplen,
5: hay que irse.
6: Tiene que apegarse al reglamento y hacerlo cumplir.
5: Es correcto.
1: Creo aquí...
6: no hay espacio de negociación.
5: No se puede, Carlos. Hay logística ya cuadrada de regreso.
1: Escribe Enzo Eduardo, esto está más duro que sancocho de pato. La situación de Táchira, ¿no?
5: Yo te voy a ser sincero. Yo quisiera que se jugara, pero yo veo difícil que se juegue, porque si las fases no son fáciles de solucionar cuando ocurre este tipo de, digamos, de daños.
1: Hay un buen comentario que también es para analizar, ¿no? Escribe William Quintero 3101. Recoba debe estar pensando que esto es un retroceso en su carrera.
0: Opa.
1: Son
0: debe estar cuestionándose.
1: De situaciones difíciles, ¿no?
5: Bueno, no sabríamos. A ver cómo será el tema allá en Uruguay, ¿no? Pero sí es para pensarlo, ¿verdad que sí, Vicente?
1: Al menos en la impresión.
5: Ahora, pero yo también voy a decir una cosa en favor de lo que, o en descarga lo que pueda estar pasando. Si fue una fase, fue un daño. El tema es no planificar la solución del daño rápido.
1: Tiene que tener un plan B.
5: El plan B es lo que sí no puede ser.
1: Y de verdad que, a ver, nosotros le exigimos y se le puede criticar en algún punto al Deportivo Táchira, pero de verdad que en eso el equipo siempre ha respondido y siempre ha sido muy responsable.
5: La logística.
1: Nos escribe aquí el abogado Brian Ortiz, un abrazo para él, que por qué no arranca el partido. Bueno, hay un tema con las torres de energía eléctrica, hay un tema con las luces del Deportivo Táchira en el estadio José Antonio Suárez.
2: Se acabó el tiempo.
0: 7:30.
3: Saludos para...
2: No, nos asustamos. Oh, es que
5: lo va a aplicar. ¿Por qué me asusté? Porque
1: me pareció raro que Walter se estaba parando ya.
5: La última vez que sonó esa alarma, íbamos a hacer el Brasil-Escocia.
2: Estábamos los dos, Walter.
5: Y claro, por eso le dije, ¿qué pasó? ¿Qué pasó aquí?
0: Se puso rojo.
5: No.
3: Ya iba yo debajo de la mesa ya.
7: Ah, de aquí a que baje cuatro pisos, de aquí a que baje cuatro pisos.
0: No, porque es que Elian tenía el cronómetro, para saber que a las 7:30, compañeros, 7:30,
5: pero cambia de alarma,
0: iban a reunir los delegados.
1: Coloca un piano,
5: cambia esa alarma,
0: pero me da un infarto.

0: visitas.
1: No, mira, hay una realidad y es que nos reímos y...
2: No, es de susto.
1: No, pero escúchame, nos reímos, pero esa alarma que sonó...
0: ¿Puedes salvar la vida, muchachos?
1: Esa alarma que sonó salvó muchas vidas también en La Guaira. Sobre todo los teléfonos Android, los teléfonos Google. Esa alarma que sonó salvó muchas vidas. Videos que se han visto que apenas sonaba la alarma.
3: Segundito y cola.
1: Apenas sonaba la alarma, la persona, familia se levantaron y bajaron corriendo, claro, y hoy están vivas.
3: No, y no crean, uno queda ahí con el trauma de todo eso. Claro. Porque ve ese liando y recuerdo ese momento. Epa, Walter, acabo de temblar. Y yo, ajá, pero ¿qué pasó aquí?
2: Sí.
3: O sea, no puede ser.
0: Que la alarma, para regresar un poco, sí, también, y no, bueno, no irnos, porque bueno, nosotros igualmente seguimos aquí con el tema y este luto nacional.
1: Sí,
0: 7:30 era la reunión, seguramente en este instante era el José Antonio Anzoátegui, están reunidos tanto el delegado oficial de la Liga Fútbol como los delegados tanto de la Anzoátegui como del Deportivo Táchira.
1: Salud,
0: Táchira, sí. Armando González.
1: Un saludo a todas las personas de Somos Tachirense. Mira, tenemos un invitado especial, ¿no? Vente, Joseph.
0: Llegaste las manos vacías, Joseph, así no se visita, Joseph.
1: Mira, tenemos aquí un invitado en Global TV Internacional, Joseph Zambrano, de Risca Táchira.
0: Mi amigo, bienvenido.
1: Joseph, hay una expectativa enorme por el inicio de Táchira, ¿no?
4: Sí, bueno, otro torneo más en Anzoátegui, que primero Recoba no había estado en ese estadio, ¿no? Y primero...
1: Mala primera impresión, ¿no?
4: Y otra cosa, que el equipo de Anzoátegui es como el uniforme de Uruguay, ¿no? Pues vamos a el eterno rival, bueno, hay que ganarle, y con un nuevo técnico que es Giancarlo Maldonado, y a ganar, porque Táchira tiene prácticamente 4 bajas y no tiene muchas altas.
1: Hemos visto en la modificación y en los arreglos que le ha hecho una empresa como Risca, ¿no? 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
0: Joseph es un extraordinario compañero de viajes.
1: ¿Ah, sí?
0: Sí,
1: ojo,
0: sí.
1: Cuidado, ¿no?
0: No.
1: No.
3: ¿Compañero de qué?
1: Solo dije cuidado.
0: Siempre hemos viajado a través de... cubriendo la Vinotinto, también el Deportivo Táchira, en diferentes partes del mundo.
4: El primer viaje que hicimos, recuerdo, Flor, fue a Ecuador. Ecuador es un viaje icónico.
0: Para la Sudamericana.
4: El partido contra Independiente del Valle, que sí, lo perdimos, pero fue el
0: luego de que Táchira le ganó
4: a Santos
0: y eliminó a Santos.
1: Pasaron por la frontera
3: cuarto de final 2022.
4: Bueno, es una historia de llegar allá a lo que es Rumichaca, después pasar a Ipiales, y de Ipiales rumbo hacia Quito
0: en carretera.
4: Ecuador es un país en los cuales acá Venezuela ha tenido los mejores momentos, porque Táchira en ese partido fue el uno de los más históricos,
0: sí,
4: ¿no?
3: Claro.
4: Independiente del Valle en clasificar a instancias finales después de la Copa Libertadores.
0: Comentarista de fútbol también.
1: Sí, señor.
0: Señor.
3: Bueno.
1: No, comentarista hasta ajedrez.
0: Mira, fuimos hace poquito.
3: ¿Cómo era comentando
0: aquí, ajedrez? Y Joseph nos envió un recuerdo de cuando estuvimos también en Barranquilla, junto a Tamar Estéreo, en el inicio de las eliminatorias, hace poco, en Argentina.
4: Yo puse
0: hace un año.
4: Yo lo puse en Instagram, que eso fue un superdato de Mr. Chip. Hay que también dar los créditos. Que el Mundial del 2026 se inició fue en Barranquilla.
0: Las eliminatorias, el camino mundial.
4: Sí. Fue el partido donde Venezuela perdió 2-0.
0: Colombia.
4: Y bueno, ese partido fue terrible para los medios de comunicación, donde
3: la prensa colombiana
4: se portó mal con la prensa venezolana.
3: Sí. No acreditaron a los medios venezolanos.
4: Y ya que estamos 4 años, bueno, se fue hace 3 años, podemos echar el cuento que nos tocó transmitir desde fuera del estadio.
3: Sí,
4: poder cumplir los compromisos. Y
0: se viajó hasta Barranquilla y no se pudo entrar al estadio.
4: Y la gente le tocó transmitir desde el hotel, desde un televisor, estando en Barranquilla.
1: Gracias, Joseph.
3: Bien, Joseph.
1: Y quiero decirle a toda la

0: Personas que están conectadas, que nos están viendo, que hoy la logística cortesía de Risca.
1: Muy bien. Ya salgo por la cena. Muchas gracias, Joseph Zambrano.
0: La mía sin vegetales, Joseph. Mira, un partido demorado por fallas eléctricas.
2: En este momento
0: también un abrazo
2: reunido
0: a Luz y a Lirio.
2: Mira,
0: sí, señor.
2: En este
0: Alejandro,
2: momento,
0: a Mayra, a todos.
2: La información es la siguiente.
0: A ver.
2: Están reunidos los delegados.
0: Ajá.
2: De los equipos con
0: sí,
2: el
0: señor.
2: Delegado y el árbitro.
0: Okay.
2: Se toma la decisión. Me llega una información extraoficial,
0: okay.
2: No es de esa reunión, lógicamente, esa reunión es el cónclave para saber qué va a pasar, pero me llega una información que se está esperando que llegue una planta de emergencia y posiblemente sobre las 8 de la noche pudiera haber la posibilidad de jugar,
1: bueno,
2: pero
1: en,
2: no sé.
1: En las imágenes está también
2: es
1: ahí
2: oficial.
1: El gerente deportivo Gerson Chacón junto al capitán,
0: es importante,
1: los delegados.
0: Sí, es importante esta reunión, ¿no? Lo que pueda surgir, la decisión
2: sí,
0: que se pueda tomar.
2: Claro, claro. Este conclave entre delegados, Elian, y
1: sí.
2: de los equipos y el delegado de la federación, de la liga, y la, en este caso, es determinante para saber si
0: vamos
2: se
0: vamos a colocar de nuevo las imágenes en Global TV Internacional, totalmente en vivo,
2: sí,
0: totalmente
2: señor.
0: En vivo, de cómo está la imagen del estadio José Antonio Anzuategui. Ya se guardaron los dos equipos. Ahora, estaba todo preparado, Alejandro, para hacerlo de la mejor manera. Veíamos al árbitro principal Arteaga, detrás de ellos estaba Adalberto Peñaranda y Charlie Ortiz, los dos capitanes, los niños, porque la Liga de Fútbol organizó un acto protocolar
1: sí.
0: con algunas banderas de
1: algo
0: Venezuela,
1: de solidaridad,
0: algo de respeto,
1: demás.
0: Algo de solidaridad por las personas que sufrieron por el terremoto, y lamentablemente es impresionante que esté pasando esto en la Liga de Fútbol. Hay un problema del fluido eléctrico, pero solamente en las torres. Vamos a colocar las imágenes en Global TV Internacional, por favor.
1: Mira,
0: solamente
1: Francisco
0: en las torres.
1: Romero, el delegado del Anzuategui, Armando Monsalve, el delegado del Deportivo Táchira. Reunidos con el principal Ángel Arteaga y la delegado de campo, asesor de campo, Luar Rondón, por parte de la Liga Fútbol.
2: A mí me dice alguien, de un colega allá, que está en Puerto La Cruz, en el Estadio Vicente, lo siguiente. El tema es unas luminarias directas de la planta, de la torre. No es una fase como tal. No sé, yo...
1: Yo esto lo veo
2: muy enredado, ¿sabes? Yo quiero que se juegue, todos queremos que se juegue, queremos ver a Táchira, pero tampoco podemos alargar esto hasta cuándo, ¿no, muchachos?
0: Escribe aquí, por ejemplo, La Cruz, ya chao. Imagínense que esto pasara en Pueblo Nuevo.
2: Yo también veo lo mismo, ya
0: si
2: chao.
0: Si fuese Anzuategui, ya se hubiese ido al hotel.
1: Sí, claro. Totalmente.
2: Mire, ¿cuánto? El partido va a arrancar a las 6:30, ¿sí?
1: Son las 7:40. Ya se cumplió más de una hora y 10 minutos.
2: No, hermano, olvídese. Si esto
1: ya
2: no
1: se cumple.
3: ¿Y cuánto dice el reglamento, muchachos? 45 más 60.
2: 45 más.
1: No, 45 más mínimo, 60 máximo.
2: Más
1: pero
2: 15.
1: Con la sí. comunicación directa entre delegados.
2: ¿Qué pasó, Carlos? Que cuando cumplieron los 45, hubo la comunicación de la reunión, eran los 15. Que ya llegaron y que ya pasaron, porque estamos hablando de 10 más,
1: sí.
2: y en este momento debe estar deliberándose ese cónclave entre delegados para tomar decisiones.
1: La gente sigue esperando y bueno, ahí se tomará entonces la decisión, si esperan un poco más, si se espera... A ver, el tiempo máximo de espera por parte de la liga y por parte del reglamento ya se cumplió. Ya se cumplieron 60 minutos.
0: Sí. La realidad es que tenemos una hora y 10 minutos de atraso.
1: Sí, ya se cumplió esa hora, ya se cumplieron
2: sí,
1: los
2: terrible.
1: Mínimos de 40 minutos. Ahora, todo depende de lo que salga en esa reunión. Según el reglamento, debería ser los 3 puntos para el Deportivo Táchira con los 3 puntos, con los 3 goles a favor. Ahora, ¿qué era lo que explicaban?
0: ¿A quién le dan esos 3 goles?
1: Los abogados de la mesa.
0: A nadie, ¿no?
2: No, 3 goles, ya. 3-0 y
1: sí.
2: listo.
1: Sí.
2: No, nada.
1: Los abogados de la mesa decían,
0: Adamo.
1: Si hay...
3: Ustedes saben que en los años 80 y en los años 90, el reglamento daba, en este tipo de situaciones, ganador por 1-0. Y el gol se lo daban al capitán.
2: Ah, ¿al capitán?
1: Okay.
0: ¿Que
1: bueno,
0: Peñaranda sería el hat-trick?
1: Se lleva el balón.
3: Pero esta vez no se lo dan al capitán. Aquella vez
2: pero si Peñaranda el partido pasado tuvo para hacer 2 goles de penalti, no pudo.
0: Partido demorado.
2: Imagínate ahora que le entre.
0: Bueno, señores, partido demorado por fallas eléctricas. Hay una situación.
2: Esto parece
0: realmente,
2: chiste, pero es una cruda verdad. ¿No?
0: Hay una situación realmente inesperada en el estadio José Antonio Anzuategui.
2: Sí, sí.
0: Estaba todo listo, todo preparado. Inclusive las vallas publicitarias tienen fluido eléctrico. La pantalla donde anuncia el tiempo de juego y los logos, los escudos de los dos equipos, tiene también frío eléctrico. Las luces internas del estadio tienen frío eléctrico, pero lo más importante para poder disputar un partido, que es las torres,
2: no, me
0: por el horario,
2: se juega.
0: Si esto hubiese sido las 4 de la tarde, no habría problema.
2: Ah, no, ya.
0: Pero por el tema de ya bajó el sol, se presenta la noche en Puerto La Cruz.
2: Paparazzi.
0: Y realmente, pues, no se ve realmente una solución.
1: No.
0: Ahí tenemos algunas imágenes que nos envían muchas personas en Global TV Internacional de en este momento los camerinos, la discusión que puede haber entre la parte gerencial del Deportivo Táchira y del Anzoátegui Fútbol Club.
2: Sí.
0: ¿De qué puede suceder? ¿Cuál es el paso a seguir? Sí. ¿Qué es lo que va a suceder en el estadio José Antonio Anzoátegui? Bueno, mientras tanto vamos
2: con Frank.
0: ¿Vas a hablar, Alejandro?
4: ¿Quién es el dueño de Anzoátegui?
2: Oye, no la tengo.
4: Yo tampoco.
2: No la tengo.
4: Tratando de no lo sé, la verdad. Dueño Anzoátegui.
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0: Dávila. En realidad también, que por ejemplo escribe César, ¿qué empresa va a querer adquirir derecho de transmisión así?
1: No.
0: Es difícil, es complicado.
1: Un poco, claro, pero bueno, son situaciones que en nuestro país, lamentablemente, no estamos exentos a esto.
0: Sí. Ahora las empresas de juego van a colocar la opción: torres de luz se apagan. ¿Cuántas veces se apagan las torres de luz? Muchas personas también aquí con sus comentarios.
4: ¿De luces?
0: Sí, señor. Ese juego no va hoy. Mientras llega el generador, lo conectan, lo instalan, tienen que hacer pruebas, a colocar a cargar, toma más de una hora, escribe Javier Escalante.
1: Ya están hablando los gerentes de Deportivo Táchira,
0: ¿sí?,
1: con el técnico también de Anzoátegui, con los gerentes de Anzoátegui, porque bueno, esta es una situación que ya se está llevando hasta el extremo del tiempo, el límite del tiempo.
0: Es así, partido morado por fallas eléctricas en este momento. Seguimos a la espera, son las 7:45, 1:15 que tenemos de retraso en este debut, en el anhelado y esperado debut del Deportivo Táchira. Impresionante, ¿no? Vivimos el Mundial, luego lamentablemente el doble terremoto y ahora falla el tema eléctrico en el Estadio José Antonio Anzoátegui. Lo bueno es que siguen a unos aficionados allí esperando, nadie se ha ido del estadio,
1: no.
0: Siguen a la espera.
1: Ahí en la tribuna inferior principal del estadio José Antonio Anzoátegui.
7: Relativamente es temprano, ¿no? En ese sentido, pues,
1: si se
7: quiere aguantar un poquito, relativamente es temprano. Sin embargo, insisto, aquí más allá del tema horario, aquí hay que hacer respetar lo que está escrito. Y si lo que está escrito es que no se va a solucionar nada, se debe suspender y finalizar el partido.
1: Mira, te cuento algo, al parecer, Táchira. Al parecer Táchira va ya camino al estadio.
8: Sí.
1: Va camino al hotel, perdón.
7: Está saliendo del hotel. Parece que se van a retirar,
1: sí,
7: y están cuadrando. No se va a jugar.
2: No, lo que yo les decía.
3: Eso casualmente me acaban de comentar desde el estadio.
2: Sí.
3: Lo factible es que no se juegue.
2: No creo, no se va a jugar, es muy difícil.

0: Ahí vemos algunos, ahí está Contreras.
1: El Anzoátegui y los jugadores de Anzoátegui están en el estadio, pero los jugadores del Deportivo Táchira ya están. Ojo.
0: Es que algunos...
2: ¿Los regresaron ahora?
1: No.
0: Esperemos, vamos a esperar.
1: Los jugadores, para información, a través de Global TV Internacional y para los oyentes de Tamesterio, los jugadores del Deportivo Táchira ya están en el autobús. Se cumplió el tiempo reglamentario,
2: se va.
1: Empiezan a salir los utileros con cada una de los... Pero estamos esperando los últimos instantes.
3: Yo te digo una cosa, si esto lo está haciendo Táchira, está bien. Lo apoyo completamente.
0: Se van al bus. Ahora en Táchira se van al bus.
3: Completamente apoyo, hay que apoyar a Táchira en esto porque esto tiene que ser así. O sea, esto es fútbol profesional.
1: Táchira, en estos instantes sale el estadio.
3: Esto no es una liga amateur, esto es fútbol profesional.
0: En este momento la noticia, Alejandro, es la siguiente. Táchira aborda el autobús para irse al hotel.
1: Táchira está saliendo del José Antonio Anzoátegui. Todos los jugadores del plantel aurinegro están en el autobús para irse al hotel de concentración.
0: Esa es la noticia.
1: El partido, hasta el momento, no se juega.
0: No se va a jugar. Es que si el equipo se va al autobús, que se va al hotel, no se juega.
4: Hay una información extraoficial. Táchira no estaría dispuesto a que se jugase el partido.
2: Mira, ahí está Armando
4: Intenta hablar
2: Monsalve,
4: en este momento.
2: Ahí está Armando Monsalve, Monsalve está con presente, Francisco Romero,
1: está
2: el delegado.
1: El gerente general del Deportivo Táchira.
2: Este señor es Francisco Romero, delegado de
0: Anzoátegui. Estos son los delegados. Y este es...
2: Gustavo Maldonado y Armando Monsalve.
4: No lo conocía. Con el bigote no se distingue.
2: Ya, se despide.
0: No, aquí no hay juego, hermano.
2: No se juega.
0: Aquí no hay juego, señores. Bueno. Aquí no hay partido.
5: Y Táchira tiene que apegarse al reglamento.
0: Claro, Carlos, claro.
3: Pero es que está bien. Táchira
5: viajó con una logística.
3: Está bien que Táchira haga esto. O sea, esto, yo repito lo que decía hace rato,
4: como
3: no
4: la
3: me
4: canción.
3: Dejaron terminar, lamentablemente. Esto es fútbol profesional. Esto no es una liga amateur, ni esto es una liga de un torneo de barrio, ni un torneo. No, esto es fútbol profesional.
2: Claro,
3: o sea, ya el tiempo se cumplió. Y si el tiempo ya se cumplió, listo. Y si el reglamento dice que el visitante se va a los tres puntos, se los lleva.
0: Es correcto.
3: Se los lleva. Ahora, lo que es increíble es que un equipo que quiere mantener la categoría haga esto. O sea, esto es increíble, verdaderamente, Anzoátegui.
0: Sí.
3: Un equipo que quiere tratar de quedarse en primera división haga eso.
2: No es algo... Ahí sale completamente
3: el equipo,
2: los futbolistas.
3: El equipo como tal. Institución, claro. Sí, hablando de la institución.
0: No hablamos de los jugadores. Hablamos de la institución.
3: Y el cuerpo técnico. Estoy hablando de la institución.
4: El presidente es...
0: Carlos, que tiene la culpa de eso.
1: Los jugadores ahora para jugar el partido.
4: Fabián...
1: Pero obviamente...
0: Mire la cara a los jugadores entendiendo de que se pierde
1: el primer partido. Y un equipo que, bien lo decía Alejandro, necesita esos puntos porque está en el fondo de la tabla.
4: Fabián Eli Antonio, primo hermano de Elian aquí.
2: Sí, aquí.
4: CEO de Insu Medical, es el accionista principal de Anzoátegui. Gracias a Fran Torres.
0: Ah, bueno.
4: Información allí, verás. Información real. En este momento, atención, probablemente no se juegue el partido. Esa es la información que tenemos en este momento, de manera extraoficial.
0: Falta
4: en el
0: que
4: estadio José Antonio Anzoátegui. Ahí vemos que va saliendo.
0: Táchira se va al estadio.
1: Táchira se retira en estos momentos del estadio José Antonio Anzoátegui.
4: Sí, señor. Ahí vemos al capitán Pablo Camacho, vemos al gerente general, vemos Mañana también al manager deportivo, que se está retirando en este momento del estadio José Antonio Anzoátegui.
0: Mire, solamente falta por saber es el paradero de los árbitros. ¿Dónde están los árbitros? Para ya prácticamente dar por culminado
3: esto. Aquí no tiene nada que ver los árbitros.
0: No, pero me refiero. Solamente falta eso. Pero ya el equipo se va. Aquí no va a pasar nada. Aquí no hay juego. Por eso yo me arreglé hace rato a emitir mi opinión de que no iba a jugarse. Esto es muy difícil. Un tema de una torre no se va a solucionar en una hora. O sea, eso es complicado. Ahora, si tú me dices, Vicente, que solamente era generador para arreglar, es distinto. Pero es que estamos hablando de en las torres. Ya no es fácil.
5: Claro, se cumplen 80 minutos de partido retrasado.
0: ¿80?
5: Sí. 80 minutos, ¿verdad? De partido retrasado, pero agréguenle además que si esto se llegara a jugar, hay que esperar mínimo 30 minutos para que los jugadores vuelvan a tomar, entrar en calor, para que hagan otra vez el trabajo precompetitivo en el aspecto físico. Lo alargaría un 30, 45 minutos más cuando se confirme.
4: Y entonces...
5: Es que los tiempos no dan.
0: No dan.
4: Y entonces, como la canción, yo no sé mañana qué va a pasar aquí
5: en el
4: Táchira Anzoátegui. ¿Ahora qué? ¿Finaliza el partido? ¿Le dan los tres puntos a Táchira?
5: Sí, pero esto es vergonzoso. Sí.
0: No, es que ya juego
5: para
0: no va
5: a haber.
0: Ya juego no va a haber. Comencemos por ahí. Ya el partido está suspendido.
4: Las imágenes en Global TV Internacional. Vamos con las imágenes del estadio en este momento.
2: En la transmisión oficial,
4: sin la luz,
2: partido demorado, no partido suspendido definitivamente.
5: Tengo información que Táchira, evidentemente, como ya hemos visto en las imágenes, se fue para el hotel,
4: sí.
5: Pero por la intención de no regresar.

0: Paso de Peñaranda.
1: Muchachos, dos cortas, pero no menos importantes, sí. que hemos podido enterarnos de Táchira en estos últimos minutos, en medio de todo esto. Es muy factible que Edinson Tamicho salga de Táchira a préstamo,
2: sí.
1: A otro equipo de nuestra liga, factiblemente podría llegar a ser el mismo Monagas. Y es muy factible que Táchira llegue a un acuerdo para rescindir el contrato y que quede en libertad Jairo Villalpando.
2: Repite la última, Carlos,
3: que no se te escuchó. Repite la última.
1: La segunda es que es muy factible que Táchira llegue a un acuerdo para rescindir el contrato de Jairo Villalpando.
2: Ah, que bueno. Se rescinda el contrato de Villalpando.
0: Bueno, claro. hoy eso
3: no me extraña, un jugador que nunca rindió en Táchira, la verdad.
0: Y que hoy, al no estar en la lista de convocados...
3: Sí, ya era algo previsible.
2: Voy a decir una cosa antipática, pero tengo que decirla. Tengo que decirla. Villalpando llegó de la segunda división de Uruguay.
4: Sí, señor.
2: Montañé llegó de la segunda división de Colombia.
4: Sí, señor.
2: Rondón Oliveros. Llegó de la segunda división de Venezuela.
0: Sí.
2: Y hoy... Maneiro prácticamente también. No tienen cabida en el Táchira.
4: Vamos.
2: No tomé a Maneiro, que venía o viene de la segunda división, pero pocos minutos vio.
4: Vamos.
2: ¿Qué quiero decir con esto? Epa, de segunda no se puede entrar jugadores a un equipo como Táchira.
4: Es así.
2: Sencillo.
4: Y para la muestra un botón, vamos a hacer pequeño repaso de todas las bajas que tiene el Deportivo Táchira. Primero, para este partido, la de Franco Provenzano por lesión y la de Carlos Sosa por suspensión.
2: Correcto.
4: Sí. Luego, Jesús Camargo, que ya está en Colombia para ser nuevo jugador de Once Caldas.
2: Correcto.
4: Luego, Luis Cariaco González, que ya está en Maturín y fue presentado como nuevo jugador del Monagas Sport Club.
2: Cerró contrato ya.
4: José Chino Balsa también se va del Deportivo Táchira.
0: Para ser estudiante sería...
2: Está entre Estudiantes y Monagas en este momento.
4: Jairo Villalpando, según la información, nos sorprendió porque no estaba en la convocatoria y ya Carlos Roa da también la información que es probable que salga del Aurinegro. Edixon Tamiche, también es probable que salga del Deportivo Táchira. Alexander Rondón Oliveros, también el técnico Recoba,
2: ya lo
4: confirmó hace dos semanas,
2: ya está listo.
4: Que tampoco iba a seguir en el Aurinegro.
0: José Chino Balsa.
4: Montañés, Adrián Montañés. Otra baja de Aurinegro. Bueno,
2: ¿cuántas? ¿Nueve?
4: Ocho
2: bajas.
4: Y solamente dos jugadores se han incorporado.
2: Le doy crédito a Adrián que dijo que ocho se iban, ¿no?
4: Valentín Adamo, Adamo y Caraballo son las incorporaciones.
2: O sea, fueron ocho. Ocho, pero de los ocho analicemos algo.
4: Si lo hacemos
2: solamente el arquero fue titular hasta el partido contra La Guaira. Sí. De resto, ninguno era titular. Ojo con eso. Ninguno era titular.
4: Pero también habla de una nómina de un banco corto.
2: Sí, pero se fueron.
1: Punto más allá
2: no se fue
1: de
2: la
1: que
2: calidad,
1: los
2: ¿sí me
1: no
2: explico?
1: El que tuvo más partidos y más minutos
2: Cariaco.
1: Fue Cariaco.
2: Claro, Cariaco. Cariaco
1: el punto de pronto no es que la mayoría de los que salen no eran titulares, sino que han llegado muy pocos para darle profundidad a la nómina.
2: Eso también es verdad.
1: Y para verlos además como carácter de refuerzo, que lleguen a jugar en el equipo titular, solamente Caraballo,
2: Carlos, porque a ver, lo de Adamo estaba en Bélgica, pero ajá. Adamo no era tampoco un jugador que venía con regularidad. En cambio, refuerzo. Y que tú le puedas decir, el ribete de refuerzo es Caraballo. Y ahora con estas salidas posibles, eventuales, de Jairo Villalpando y de Edinson Tamiche, yo quiero imaginarme que el equipo va a traer dos jugadores más.
4: Ahí estamos observando
2: y
4: la
2: quiero idea. Quiero pensarlo.
0: La información es que no van a traer más.
2: Yo lo quiero imaginar y lo quiero pensar. Debería traer
3: lo más cercano sí,
4: un arquero, ¿no?
3: Es este arquero
2: el arquero Gastón que está en el Montevideo City Torque.
4: Sí, que toma mucha fuerza por dos razones. Primero la salida de Jesús Camargo y segundo la no convocatoria de Jairo Villalpando. Entonces a ella nos está respondiendo, quiere soltar o quiere dejar libre un cupo de extranjero.
2: O un central, porque vamos a estar claros, a este equipo le falta otro central.
4: Pero puede ser venezolano.
2: Pero no sabemos si de repente puede ser también un extranjero. O sea,
4: sí.
2: Por eso te digo, yo quiero imaginarme y pensar de que el equipo va a fichar dos jugadores más. Bueno, se convirtió la transmisión en una mini deportiva Táchira, pero es que lamentablemente el partido no se jugó.
4: Estamos observando las imágenes totalmente en vivo por Global TV Internacional. En este momento, la situación que se vive en el José Antonio Anzoátegui.
2: La gente se está yendo.
4: Ya seguramente, no estamos allá, pero seguramente la voz oficial en el estadio tuvo que haber anunciado que el partido no se va a jugar o que uno de los dos equipos ya se retiró.
2: Correcto, Vicente, es así.
0: Para los que llegaron tarde,
2: ¿por qué no juega Táchira? Porque se suspendió.
0: No, y tendremos que esperar.
1: Quiero agregar algo más a lo de hoy.
0: Te escucho, Carlos.
4: Dale, Carlos.
1: Fuente oficial desde Anzoátegui, desde dentro de Anzoátegui.

0: donde dicen que no tenían la capacidad, no estaban preparados, las torres estaban presentando fallas, ajá, Táchira automáticamente debe pelear y recibir los tres
1: fíjate
0: puntos.
1: Fíjate que lo dijo Franklin, ¿no? Había que hacer la prueba y el error en ese momento, claro, ensayo y error, antes de jugarse el partido.
2: Carlos,
1: no puedes llegar a jugar un partido y tener esa falta de certeza de que no te van a prender las torres.
2: Bueno, siempre el Deportivo Táchira, si el partido no se deja a las 7 de la tarde, a las 6:30, como tarde,
1: claro,
2: como tarde, está prendiendo la planta.
1: El día anterior siempre lo hacen.
2: Claro.
1: Siempre lo hacen. O sea,
2: ahora, si esta información es veraz, y no quiero dudar de Carlito Roa, tiene que venir una multa para Anzoátegui.
1: No, y aquí sin Ecuador los tres puntos.
2: Porque
1: para Táchira.
2: Soldado avisado no muere en guerra.
1: Aquí no hay nada, aquí no se puede hablar de otra cosa. Bueno, muchachos.
0: Mira, la gente está preguntando, ajá, Flor, que nuevamente el reglamento, ¿qué es lo que dice?
2: Vamos a decir el artículo de nuevo. También muchas personas nos envían fotos, nos envían imágenes desde el estadio José Antonio Anzoátegui, y gracias a todas las personas que están conectadas. Muchos tachirenses, ¿no? Que están allí de repente en la tribuna y están escuchando, ¿no? La información de lo que puede pasar en este momento en el José Antonio Anzoátegui. La información oficial, Táchira se fue del estadio. Hubo allí un estrechón de manos entre los dos gerentes, tanto del Deportivo Táchira, el señor Gustavo Maldonado, como las personas de la parte gerencial de Anzoátegui Fútbol Club. Táchira se fue, Anzoátegui sigue en el estadio, pero no se puede jugar con un solo equipo, ¿no? Es probable que no se juegue el partido, que le den los tres puntos a Táchira, según la información. Vamos a volver a leer el artículo.
3: Normas reguladoras del campeonato de la Liga Fútbol temporada 2026, en el artículo 18, si un partido se suspende por... Hay dos causas aparentes, causa de fuerte lluvia o causa de falla eléctrica en las torres de iluminación. Atención, el árbitro solamente dispondrá la interrupción del partido en el caso de que exista certeza de que la restitución de la energía no ocurrirá en un tiempo prudencial. Como mínimo, 45 minutos en consulta permanente con el delegado del partido. En ambos casos, al superar los 60 minutos de espera y de persistir de manera parcial o total las causas de la interrupción, aquí hago un paréntesis, esto fue lo que sucedió, pasaron los 60 minutos, el árbitro principal podrá decretar la suspensión definitiva del partido, salvo que existieran algunas circunstancias que conllevaron un lapso de espera un poco más prolongado. A las autoridades de la Liga Fútbol se le obliga entonces a consultar para la dicha resolución. Parágrafo único. Cuando un partido sea suspendido de manera definitiva por ausencia de generadores eléctricos alternativos en el estadio que permitan la reanudación del encuentro con iluminación artificial suficiente, se declarará perdedor al club local, acreditando al club visitante, en este caso Deportivo Táchira, los puntos en disputa y una victoria, 3 goles de diferencia.
2: Bueno.
3: Si ya dicha diferencia a favor del club presente y el ganador no se ha hallado en la disputa efectiva del partido hasta el momento, es decir, si no se había transcurrido el marcador.
2: Si Táchira...
3: Además se impartirán las sanciones que considere pertinentes la Liga Fútbol o el Consejo de Honor de la Federación Venezolana.
2: Conociendo al Deportivo Táchira, tuvo que haber llamado a la Liga Fútbol o a la Federación. Uh-huh. Miren, ¿qué hacemos? ¿Nos vamos? Sí, váyanse. Listo.
3: Listo.
1: Claro, vamos a dejar claro otra cosa, ¿no? Falta esperar ya lo que va a ser el informe oficial, donde se le dan los 3 puntos a Táchira, que es lo que me imagino va a pasar. En este momento eso
2: lamentable situación.
1: No es correcto decir de que es afirmarlo así, más allá de que el reglamento hay que respetarlo, pero hay que esperar ese informe de lo que va a dejar la fecha. La lamentable y malograda y mal planificada primera fecha en el José Antonio Anzoátegui, donde... las torres no incendieron y Táchira tuvo que irse del estadio. Sí. Eso hay que dejarlo claro, porque pues no hay nada todavía oficial en cuanto a ese tema.
2: Señor. Por eso es que también aún no finalizamos la transmisión en Tama Estéreo.
1: Sí, estamos tratando de esperar a ver si lo dicen, ¿no?
2: Y aún la Liga Fútbol pues no ha oficializado nada.
1: Claro, claro.
2: Entonces no sabemos si...
1: Lo oficial es que se fue Táchira del estadio.
3: Táchira ya se fue, el partido.
1: Eso es lo oficial, y que el partido no se va a jugar. Eso es lo oficial. A lo que yo me refiero es al tema de declarar ya finalizado esto y los 3 puntos a favor de Táchira.
2: Qué lástima.
3: Este tema seguramente irá a disputa.
1: Esto va a disputa, pero o no debería ir a disputa, Flor. Esto debería ir ya a un informe. Y en el informe, hacerlo por mesa.
2: Dale, Franklin.
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